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3: 6:10.
4: Son las 6:10.

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0: Sí, bueno, sí. Que Dios lo bendiga a todos por ahí, lo que nos escuchan por ahí a través de la radio La Misionera Yireh, la 103.3 de FM. Gracias a aquellos que por ahí nos están acompañando, a aquellos que por ahí están atentos a lo que se viene, a lo que va a estar, ¿verdad?, presentándose por ahí. Y ya estamos por aquí en cabina desde Aguacatitla, Acta de Terrazas, San Luis Potosí. Por aquí andamos, ya pues dándole a todo, lo que da. Y por aquí andamos desde cabina de La Misionera Yireh, aquí transmitiendo por ahí en vivo y esperándoles porque... Porque si ya se viene el concierto cristiano de Francisco y sus teclados, y por aquí vamos a estarlo transmitiendo totalmente en vivo. Así que le invito a que se quede con nosotros, gracias por continuar aquí con nosotros, gracias por estar por ahí desde muy temprano, por ahí ya teniendo la radio prendida. Por ahí yo sé que varios nos están monitoreando desde muy temprano, y bueno, por aquí ya andamos. Gracias al Señor que nos presta la vida, gracias al Señor que nos da un día más en la cual podemos estar contentos y gozosos. Vamos a escuchar temas en lo que llega esto. Por aquí vamos a estar acomodando la cámara porque a ver, como que no nos está gustando.
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Y bueno, por aquí andamos, ya acomodamos por ahí la cámara que no nos estaba gustando cómo estaba apareciendo. Y bueno, por aquí andamos, recuerde que ya se viene el concierto de Francisco y sus teclados a las 7 de la tarde. Por aquí va a estar ya con nosotros nuestro hermano Francisco, por lo que le invitamos a que se quede con nosotros. Esto apenas comienza, se viene lo bueno, porque ya está por llegar nuestro hermano Francisco y sus teclados. Quédese con nosotros, esto es la previa del concierto de nuestro hermano por ahí, Francisco y sus teclados. Por ahí puede ir a Facebook, en Facebook estamos también transmitiendo por ahí. Así que, bueno, por ahí puede también estar en Facebook. Por ahí estamos saliendo totalmente en vivo. Por ahí saliendo a cámaras de la radio. Recuerde, si tiene en su Facebook la cuenta de la radio. Bueno, y si no la tiene, recuerda seguirlo. Es Radio Misionera Jerez 103.3 de FM. Así es como nos encontramos en Facebook. Usted puede acompañarnos. Recuerde que por ahí le vamos a estar compartiendo el enlace. Y bueno, vamos a estar acompañándole a cada uno de ustedes. Vamos a ir a esto que dice Generación que danza. Y ahora ya estamos con más.

Así es, por ahí, recuerde que a las 7 de la tarde con nosotros Francisco, Francisco y sus teclados. Claro que sí, por ahí váyase conectando, váyase preparando porque en punto de las 7 de la tarde con nosotros Francisco y sus teclados por aquí en cabina radial. Quédese con nosotros, esto es la previa al concierto de Francisco y sus teclados que ya en unos momentos más por aquí lo tendremos. Puede mandar un mensaje, recuerde el número telefónico está disponible, número de cabina 489-192-44. A ese número usted me puede enviar un mensaje, quiere escuchar un tema en esta hora de la tarde, en lo que llega el momento, quiere pedirme un tema de Francisco y sus teclados, con todo gusto se lo ponemos aquí, aquí en la radio Misionaria de la 103.3 de FM. Recuerde que hoy concierto de Francisco y sus teclados aquí en Aguacaticla, Axla de Terraza, San Luis Potosí, México y para todo el mundo. Claro que sí.

Así es, así es. Recuerda que estamos en la transmisión, en la previa, totalmente en vivo y en directo por aquí, saliendo a través de Facebook, por aquí, en la transmisión que estamos haciendo por aquí, que usted puede irse conectando y puede ir viendo la transmisión que estamos haciendo por aquí, totalmente en vivo y en directo y en vivo, aquí en la radio La Misionera. Girela 103.3 de FM, por ahí nuestro hermano Higinio, por ahí le mandamos un saludo especial, que por ahí anda llegando afuera, que ya haya llegado su mensaje, y vamos para allá con nuestro hermano Higinio. Aquí quédese con nosotros y ahora regresamos con más.

Para todos los que nos están escuchando a través de la frecuencia 103.3 FM, les saludamos aquí desde la cabina de la radio misionera Jiré. Muchas gracias por estarnos acompañando, muchas gracias. Y bueno, ya estamos preparándonos, ya ahorita a las 7 en punto, primero Dios, vamos a estar en vivo con el hermano Francisco, mejor conocido como Francisco y sus teclados, pero es el hermano Francisco, el mensajero alegre. Dios les bendiga. Y bueno, pues ya estamos por aquí listos y preparados con ese programa que ya viene en camino, ya viene y ya estamos por aquí. Un saludo para todos los que nos están acompañando, muchas gracias y pues gracias a Dios por las

Y bueno, saludamos a todos que nos están acompañando. Muchas gracias. Ya estamos por estar en vivo por aquí con mi hermano Francisco.

ya viene el hermano Francisco. Ya viene. Ya viene volando. Mandamos un saludote para todos los que nos están acompañando. Mandamos un saludote. Muchas gracias por estarnos acompañando en esta hora. Y es que de verdad, gracias, gracias. Gracias a Dios por las bendiciones. Gracias a Dios porque Dios ha sido bueno y maravilloso. Uno de los temas muy, muy clásicos que por aquí tenemos de mi hermano Francisco. Así lo conocimos. Este tema se llama Paz en la Tormenta, uno de los temas muy antiguitos, muy clásicos, también como este tema de La Machaca.

0: Gloria a Dios, gloria a Dios, gloria a Dios. Seguimos saludando para todos. Aquí tenemos también a mi hermano Gabriel, que se vino de tempranitos. Dice que aquí se va a desvelar. Un saludo a mi hermano Gaby, un saludo.
1: Así es, por aquí andamos ya por aquí, ya a unos minutos más para que ya se venga el concierto por ahí de nuestro hermano Francisco y sus teclados, que ya por ahí anda llegando, así que por aquí les saludamos a todos los demás que por ahí nos están escuchando, que desde muy temprano por ahí también andan ya atentos a lo que será la cantata por ahí del concierto de nuestro hermano Francisco y sus teclados. Saludos a toda la audiencia que por ahí nos está escuchando. Y quédese con nosotros que aquí ya en unos minutos más viene lo que es el concierto de Francisco y sus teclados.

Mandamos un saludote para todos los que nos están acompañando en esta hora. 6:57, el tiempo se va de volada, vamos, hay un tema que dice, esto es lo esencial, nos dice Adrián Romero, lo esencial.

Continuamos con más de esto que es la previa al programa especial que tenemos aquí con nuestro hermano Francisco y sus teclados. Por ahí le invito a que se quede con nosotros y por aquí nuestro hermano Higinio, que también ya está en cabina. Y nos vamos a ir al corte comercial, por ahí a los anuncios publicitarios. Ya entran los anuncios publicitarios, así que quédese con nosotros y continuamos con más. Esto es la previa a lo que viene de Francisco y sus teclados.

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1: Son las 7 y 0 minutos.
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0: Así es, ya son las 7:08 y por aquí seguimos, en cabina. Ya en unos momentos por ahí ecualizando ya nuestro hermano Francisco. Hermano Francisco por ahí ya listo para que en unos momentos más y más adelante ya esté con los temas de nuestro hermano. Así que le invitamos a que se quede aquí en sintonía de la radio de la Misionera Llanera 103, la 103.3 de FM. Aquí quédese con nosotros, aquí vamos a estar juntamente con mi hermano Higinio y vamos a sacar adelante este evento, esta cantata, este concierto de nuestro hermano Francisco Alvarado, por ahí el, ¿cómo es, hermano? El mensajero alegre, claro que sí, por ahí nuestro hermano Francisco Alvarado, el mensajero alegre, ahora en su nuevo nombre, con eso aquí se va a estar presentando aquí en cabina radial de la 103.3 de FM. Y por ahí salimos ya en directo, allá en las redes sociales, por ahí en Facebook, estamos saliendo ya aquí juntamente con nuestro hermano Higinio, que ya en unos minutos más vamos a estar aquí ya recibiendo a nuestro hermano Francisco Alvarado, el mensajero alegre. Mi hermano Higinio, por aquí dejo con usted.
1: Muchas gracias. Dios los bendiga a todos en esta hora. Efectivamente, ya estamos en la prueba con mi hermano Francisco, el mensajero alegre, mejor conocido como Francisco y sus teclados, ¿verdad? El mensajero alegre. Ya estamos por aquí y bueno, vamos con algo de música mientras hacemos algunas pruebas y regresamos con más.

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0: suena mi hermano Francisco, y el mensajero alegre. Ya estamos listos, ya casi estamos listos. Oiga, un poquito tarde, pero seguro que sí. Un saludo para todos los que nos están acompañando en esta hora. El Señor les bendiga en grande manera. Gracias a Dios por las bendiciones. Gracias a Dios porque Dios ha sido bueno, Dios ha sido maravilloso. Y bueno, un saludo para todos los que nos están acompañando ya en esta hora. El Señor les bendiga en grande manera. Ya estamos, un saludo mi hermano allá, mi hermano Juan Landa Verde, que ya está en sintonía. Francis, allá mis hermanos que están escuchando en Granados, en diferentes lugares. Muchas gracias por estarnos acompañando. Ya estamos en vivo y en directo. Gracias por su amable sintonía. Ya estamos, regresamos con música y ya regresamos.
1: Las 7:30.

Gloria a Dios, gloria a Dios, gloria a Dios, gloria a Dios, gloria a Dios, gloria a Dios. Gracias a todos, gloria a Dios, gloria a Dios, gloria a Dios. Gracias a todos los que nos están acompañando en esta hora. Gracias a Dios por las bendiciones. Ya en unos instantes ya viene mi hermano Francisco. Vamos a cortar esta transmisión. Vamos a cortar porque estamos solamente haciendo pruebas. Así que regresamos.

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Me invitaron a tocar esta campaña donde se predica Jesucristo. Los enfermos sanan, los cocos caminan, la gloria de Dios se está sintiendo aquí. 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

0: ¿Sí? ¿Ok? ¿Ok? Sí. Ah. Ah. ¿Le doy otro micrófono, hijo? Hey. Hey.
1: Dele otro, hermano. Estamos en vivo. Le estoy escuchando allá, monitoreando.
0: Ah, no, le doy otro. Bueno, estamos checando. Detalles. Nada más. ¿Sí? ¿No se oye?
1: Sí, no, es la de aquí afuera.
0: ¿Sí pasa?

0: Si hiciste pruebas, pero no sale. Menos a la voz. Ok, le bajamos a la voz. A ver, ahí. Y la montaña se moverá.
1: Gloria a Dios, gloria a Dios, gloria a Dios. Estamos haciendo pruebas de audio. Estamos haciendo pruebas de audio aquí desde la cabina de la radio.

0: Gloria a Dios, gloria a Dios. Seguimos haciendo pruebas y saludamos a todos los que nos están. Los que nos están.
1: Hay que bajarlo más duro.
2: Lo
1: Le bajo un poco más, Máster. O sea que ahorita lo estoy dejando para allá. No, a los monitores nada, pero nomás para que pruebes ya, porque si pongo este, yo me voy en este.
0: Gloria a Dios, gloria a Dios, gloria a Dios. Seguimos saludando, sí, para todos, okay, los que nos, okay, están. Mi hermano Francisco, a ver, écheme un saludo para toda la audiencia que por aquí nos está escuchando.
1: Sí, sí. Claro, claro que lo estamos invitando a que sintonicen Radio Misionera Jiré 103.3 FM, transmitiendo desde Aguatitla, Atla de Terrazas.
0: Amén. Un saludo para todos los que nos están escuchando en esta hora. Y bueno, continuamos y estamos aquí en la cabina de la Radio Misionera Jiré.

0: gloria a Dios, saludamos a todos los que nos están acompañando. Mi hermano Francisco, a ver, deme su voz.
1: Ok, probando, claro que sí, estamos saludándolos en esta gran noche, de alabanza para el Señor Jesucristo. Así que estamos invitando a que vengan a escuchar, y si quieren participar también pueden participar con nosotros. Su hermano Francisco Alvarado, el mensajero alegre, directo y en vivo desde Radio Misionera Jiré, 103.3 FM. Así es que, hermano, súbele.
0: Amén. Gracias a Dios. Por las bendiciones. A ver, vamos a probar así por separado. Deme el puro tecladito, mi hermano,

0: ¿Eh? ¿A cuál?
1: Gloria a Dios, gloria a Dios, gloria a Dios. Saludamos, saludamos a todos los que nos están acompañando. ¿Ahí? Estamos haciendo pruebas.

0: ¿Cuál?
1: ¿Hay que subir el bajo?
0: Ah, ok. A lo mejor es el bajo el que está saturando. A ver, le bajo el bajo.

0: nos quitamos, hermano. La música ya está pasando bien. O, si quiere, otra. Podemos pasar directo el micrófono allá.
1: Gloria a Dios, gloria a Dios. ¿Cómo escuchó el buen mi hermano Francisco? Francisco, Francisco y sus teclados. Mi hermano Francisco Martínez. Mi hermano Francisco Martínez y al sus teclados, mi hermano. El mensajero alegre. A ver, vamos a hacer esa operación. Usted discúlpenos, usted discúlpenos.

0: El monitor. Bueno. Ajá. Sí.
1: Maneras en las que tú y yo damos alabanza al Señor es entregándole nuestras vidas. Vamos a decirle: Señor, mi vida es tuya en esta noche.

Así es, por aquí continuamos con más, aquí esté con nosotros, no se vaya, no se desconecte. Por ahí nos están preguntando sobre la transmisión que se estaba haciendo. Así es, se cortó porque ya después de que inicie el concierto ya se va a estar sacando una nueva transmisión donde usted ya va a poder estar conectado.

se moverá, esos enfermos se sanarán. Si tuvieras fe como un grano de mostaza, eso lo dice el Señor, tú le dirías, le bajo a esa montaña. Sí, ya acabo que cayó la cosa que saca. A ver ahí.

0: Así es, así es. Por aquí andamos, por aquí andamos. Claro que sí, por aquí continuamos con más. 480. En esto que es la previa por ahí del de la cantante concierto de nuestro hermano Francisco, Francisco Alvarado, el cantante, no, el mensajero. Ya te cambié el nombre. El mensajero alegre por ahí que ya está por aquí. Y a continuación, más adelante, mis hermanos, más adelante por ahí. Van a estar ya al aire para que se queden con nosotros, nos tenga paciencia. Ya son las 8:00 minutos, pero aquí andamos y aquí le vamos a dar hasta que todo quede listo. En fin y al cabo, hoy es día de desvelo, hoy es día en la que le vamos a dar hasta que el cuerpo aguante, hasta que usted le dé sueño. Mientras tanto, vamos a tratar de que no le dé sueño. Porque se vienen unos temas en las que yo recuerdo hace tiempo, en las que sonaban ahí en casita. Y bueno, ¿quién no, verdad? ¿Quién no tiene eso en mente? Vamos a ir con esto que es, sigue siendo la previa de lo que es de nuestro hermano Francisco y sus teclados, mejor conocido, ¿verdad? Francisco y sus teclados, pero también como Francisco Alvarado, el mensajero alegre, claro que sí.
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Ok. Siento, sí. Ok, sí. Ahora sí, a ver. A ver, hermano, sí. ¿Seguimos en vivo? ¿Estamos al aire?

0: aplauso. ¿Sí? ¿Sí pasó mejor, hermano? ¿Sí pasó mejor, no? ¿Sí?
1: Gloria a Dios, gloria a Dios. Gloria a Dios. Gloria a Dios, gloria a Dios. Un saludo para todos los que nos están acompañando ya en esta bocina. Un saludo para todos, muchas gracias, muchas gracias. ¿Cómo ve? ¿Cómo ve? Por aquí estamos y queremos saludarle, queremos saludarle. Ya estamos por aquí en vivo. Muchas gracias a todos los que nos están acompañando. Es un gusto poderles saludar, un gusto poderle acompañar en esta hora. Oiga, ¿cómo sufren los ingenieros de audio? ¿Cómo sufren? Pero gracias a Dios, ya estamos en esta hora y pues agradecemos al nombre de Dios, agradecemos al nombre del Señor y pues queremos saludarle. Ah, fíjese aquí 756 dice, sí se escucha bien allá mi hermano Librado en Temalacaco. Qué bueno mi hermano que aquí nos esté visualizando. Gracias a Dios por las bendiciones. Un saludo para todos, muchas gracias por estarnos acompañando, muchas gracias. Dios les bendiga en grande manera. Un saludo para todos, muchas gracias. Vamos a orar, mi hermano Gaby, Cobes, vamos a orar y que Dios bendiga esto que se va a hacer.
2: Así es, vamos a estar elevando una oración al Señor para que todo esto que se vaya a hacer sea guiado, ¿verdad?, bajo la voluntad del Señor, y que todo lo que se vaya a hacer sea para glorificar su nombre, sea para exaltarle. Y bueno, vamos a orar una pequeña oración para que esto nos deleite el corazón, así como deleite nuestra alma. Señor, en esta hora, Padre, le damos las gracias, Señor, porque usted es bueno, Señor, porque usted es misericordioso, Padre. En esta hora de la noche, Señor, aquí estamos, bendito Dios, queriendo, Padre, que usted sea, Señor, Dios mío, ayudándonos, Padre, mientras nos encontramos aquí, Padre, sea usted, Señor, llevando palabra a cada hogar, Señor, a cada familia, Señor, sea usted, Padre, derramando de su gracia, Señor, sobre la vida de nuestro hermano Francisco, Señor, que hoy en día se presenta aquí en cabina, Señor. Le pido, Señor, que sea usted, Padre, Dios mío, entre tanto que se lleva a cabo, Señor, este concierto, Padre, sea usted dándonos ayuda, Padre, y respaldo. Así en esta hora, Señor, nos encomendamos en sus manos, Señor, Dios mío, y que todo sea para glorificar su nombre, en el nombre de Cristo Jesús, amén y amén. Así, hermanos, es como damos ya inicio a esto que es el concierto de la gran cantata de nuestro hermano Francisco Alvarado, el mensajero alegre. Aquí con nosotros nuestro hermano Quiño, Hernández Ponce, director de la radio.
1: Muchas gracias, hermano, muchas gracias. Y efectivamente ya estamos en vivo. Vamos a entrevistar a mi hermano Francisco, el mensajero alegre, que ya está listo para darle, ya está. Y bueno, muchas gracias, mis hermanos que nos están acompañando a través de la frecuencia FM. Muchas gracias, gracias por la sintonía, gracias por estarnos acompañando. Y pues el Señor les bendiga a todos los que nos están acompañando. Y pues Dios bendiga a mi hermano Francisco, el mensajero alegre. Ándele, aunque a veces yo pienso que se quiebra la cabeza porque un cable no funciona o esto no funciona. Y nos ha pasado, a veces vamos a algún lado y ya nos decimos que ya nos estresamos porque están los hermanos esperando. Y yo creo que dirán, ay, esos hermanos no se apuran. Pero gracias a Dios que Dios es bueno, Dios es misericordioso. Y pues al Señor sea la honra, la gloria. Y bueno, un saludo para todos los que nos están acompañando. Gracias a Dios por esas bendiciones. Vamos a escuchar algo de música de mi hermano Francisco, el mensajero alegre. Y bueno, vamos a escuchar un tema de mi hermano Francisco. Mi hermano Francisco, ese tema se llama La Machaca. Vamos a subirle y ya estamos por aquí.

0: Machaca del volumen número 2 de su hermano Francisco Teclados, La Machaca, tema con el cual nos dimos a conocer en el ámbito cristiano, hermano, por el poder de Dios, por el poder de su sangre, aleluya, un Dios de amor.
1: Oiga nomás, mi hermano Francisco, el mensajero alegre. Ahorita se presenta en cámaras, ahorita se presenta. Y bueno, gracias a Dios por las bendiciones. Un saludo para los papás de mi hermano Gaby, que por ahí han de estar escuchando la radio. Y yo creo que dirán, todavía no habla mi hijo, todavía no habla. Y bueno, pues Dios es grande, Dios es maravilloso. Y aquí estamos. Mi hermano Gaby, ¿qué les dices a todos los que escuchan Generación que Alaba?
2: Así es, no, pues le mandamos saludos. Yo sé que por ahí ahorita ya se van conectando, nos han estado preguntando, como dice nuestro hermano, ¿a qué hora se inicia? Ya queremos que suene, ¿verdad? El teclado, los teclados más bien, ¿verdad? Porque son varios, ¿verdad? Los teclados de nuestro hermano Francisco. Y va a estar sonando, mis hermanos, así que tenganos paciencia. Ya por ahí nuestro hermano Francisco se anda preparando, se anda listando. Y ya en unos minutos, ahora sí, en unos minutos más, estará ya saliendo a cámaras de la radio. Y bien es cierto, los domingos, hermano, no se les olvide, Generación Calaba. El día domingo que viene vamos a estar por ahí a las 12 con nuestro hermano Francisco, el otro Francisco, y a las 2 damos inicio con nuestra programación de Generación Calaba. A todos aquellos que por ahí nos están escuchando justo ahorita, porque hay por ahí nuestros hermanos que nos están escuchando ahí en Jalpía, en Temalacaco, allá en Ovoyotosco, desde luego que nos están escuchando también. Y a todos esos hermanos les mandamos saludos y bendiciones para que... pues invitarles, ¿verdad?, para que se queden con nosotros hasta el final de esto que es la transmisión totalmente en vivo de la cantata concierto de nuestro hermano Francisco Alvarado, ahora con su nuevo nombre, ya que aparece en sus redes sociales como El Mensajero Alegre. Aquí vamos a estar con nuestro hermano Higinio hasta que nuestro hermano Francisco aguante, y hasta ahí le vamos a dar, no importa si nos desvelamos, ahí le invitamos a que usted se desvele también con nosotros por ahí en casita. El saludo para mis papás que también ya por ahí están escuchando desde muy temprano, por ahí nuestro hermano Pastor Hermiño, ahí que andan en el trabajo, pero andan escuchando la radio por ahí para escuchar esto que es el concierto de nuestro hermano Francisco y sus teclados. Bueno, ya nos acostumbramos a decirle Francisco y sus teclados, pero ya nos ha dicho, ¿verdad?, que recordemos que ahora es nuestro hermano Francisco el mensajero alegre. Claro que sí, saludamos a todos aquellos que nos están escuchando por ahí. Dios me lo bendiga grande y poderosamente. Quédese con nosotros hasta el final de esto que es la frecuencia de la 103.3 de FM. Dice por acá nuestro hermano Juan Landaverde, dice un tema de Francisco y sus teclados, El Pájaro Carpintero. Claro que sí, mi hermano Juan Landaverde, vamos a estarlo por ahí poniendo ya ahora sí que en complacencia, y conforme entre nuestro hermano Francisco vamos a estarle ya sugiriendo esto. Y por aquí ya sonando, bueno, ya está sonando ahí esto que es el pájaro carpintero. Y bueno, vamos a estar por ahí escuchando este tema.

Así es, por aquí continuamos con más aquí en cabina de la misionera Yel haciendo 3.3 de FM, y aquí con nosotros nuestro hermano Francisco y sus teclados, claro que sí, nuestro hermano Francisco Alvarado, el mensajero alegre, claro que sí. Por allá saludamos a nuestros hermanos de Jalapía, Axel de Terrazas, por ahí nuestro hermano nuestro hermano Jacob, que por ahí también ya tiene prendido la radio, escuchando esto que es ya la previa, ya por ahí los minutos van corriendo, los minutos van pasando, pero ciertamente, mis hermanos, ciertamente va a llegar ese momento que ya todos están por ahí esperando en casita, ya que nuestro hermano venga y nos podamos gozar con él aquí en la radio, la misionera Yirena 103.3 de FM. Y aquí estaremos conduciendo este concierto a mano de nuestro hermano Higinio Hernández Ponce y su servidor Gabriel Hernández, que ya en unos momentos le damos para que suene y se oiga a todo con todo.

Grupo Restauración, pero bueno, el día de hoy estamos con mi hermano Francisco el mensajero alegre, y bueno, ya estamos por aquí. Vamos a darle la oportunidad a mi hermano, Francisco, para que pues esté con nosotros, y se presente. Ya se está preparando. Ahorita, pues en unos instantes sale a cámaras. Mientras nosotros aquí vamos a robar poquito. ¿Por qué? Porque mi hermano Francisco viene a bendecir también. Así que les saludamos. Dios los bendiga. Queremos saludar allá a todos los facebookeros. Vamos a ver qué hay en Facebook. Vamos a ver. Recuerde, número de cabina habilitado para mensajes y llamadas WhatsApp, 489-192-44. 489-192-44. Un saludo para mi hermano Eliseo, que está escuchando allá en Cuatzontitla. Dice, ya en espera de Francisco y sus teclados. El mensajero alegre. Mi hermano Eliseo, un saludo para toda la familia que por allá nos está escuchando el día de hoy. Estamos en vivo y mi hermano Francisco se fue a bañar. No es cierto, ya viene bañado mi hermano, a bañar de sudor porque aquí hace mucha calor. Bueno, ya está refrescando, hermano. Pásale excelente. Ya oramos y que Dios bendiga los que van a cenar, los que se están tomando una agüita de Jamaica, de melón. Ay, ya no voy a decir porque ya me dieron ganas también. Y bueno, pues qué bueno que ya estamos por aquí totalmente en vivo y a color. Estamos de colores cambiaste mi vida. Bueno, gracias a Dios, hermano, muchas gracias. Estamos por aquí, saludo a todos los facebookeros, a todos los que nos están acompañando en esta hora. Y pues el Señor bendiga a todos los que nos escuchan. Estamos con mi hermano Francisco, el mensajero alegre. Un saludo para todos, gracias a Dios por las bendiciones, gracias a Dios. Vamos a continuar. Un saludo para todos los que nos están acompañando. Gracias a Dios. Y bueno, vamos a echarle, vamos con algo de música. Ya mi hermano Francisco ya está listo para continuar.

Gloria a Dios. Bueno, un saludo. Ya estamos por aquí y vamos a dejarle la oportunidad a mi hermano Francisco, el cual le damos la bienvenida. Mi hermano Francisco, cámaras acá arriba. Vamos, cámaras acá arriba. Y vamos a dejarle la oportunidad. Mi hermano Francisco, cámaras, acción.

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1: Así es por ahí nuestro hermano Francisco. Ya se echó la primera, ¿verdad? La primera, esta que dice la sangre de Cristo tiene poder. Claro que sí, por ahí escuchando. ¿Qué tal se oye? Mándanos un mensaje, díganos cómo se oye por allá en casita. ¿Cómo se escucha por allá en casa? ¿Cómo está sonando esto que es ya? Ahora sí, ya dimos inicio con esto que es cantata concierto de nuestro hermano Francisco y sus teclados. Claro que sí, por aquí le vamos a seguir dando. Esto apenas comienza. Claro que sí. Por aquí seguimos viendo qué tal se está escuchando por ahí. Mandamos saludos especiales a los hermanos por allá de Temalacaco, a los hermanos de Temalacaco que por ahí están escuchando, allá a nuestros hermanos de Jalpía, a los hermanos de Jalpía también que por ahí nos están escuchando, a nuestros hermanos por ahí, a nuestro hermano Maximino, a nuestra hermana Juanita y a toda la familia por ahí, Agustín, a la familia Santiago. Y bueno, por aquí andamos con nuestro hermano Higinio, que también por ahí nos está acompañando. Mi hermano Higinio, Dios lo bendiga, ¿qué nos dice?
2: Gloria a Dios, claro, gloria a Dios. Vamos a hacer una prueba, por aquí estamos en otro sentido. A ver, mi hermano Francisco, échele, mi hermano, échele.
3: Thank you.

0: Ándele, a mi hermano Francisco, a ver, vamos a subirle un poquito más a su voz, mi hermano. Vamos a subirle a su voz y écheme un grito de júbilo.
1: Ahí quedó. ¿Un poquito más? Ahí está bien.
0: Vamos a, aquí estamos ya, estamos, mi hermano Francisco, platíquenos cómo le fue en su viaje, mi hermano. Son 8:38 minutos. Muy bien, muy bien. Vamos a, por aquí nos decía algunos hermanos que faltaba un poquito la voz. Vamos a, aquí estamos ya, estamos, mi hermano Francisco, platíquenos cómo le fue en su viaje, mi hermano. Son 8:38 minutos.

0: Actualizando, entonces ya está por ahí saliendo un poco más fuerte la voz. De todas maneras, ahorita cuando se venga el otro tema, vaya diciéndonos qué tal, se escucha. Déjenos su comentario también por ahí en Facebook para irlos leyendo, ir viendo qué nos están comentando y así también para ir saludándole. Recuerda que puede mandar su mensaje al número de cabina al 489-192-44. De igual manera puede comunicarse y dejar su comentario por ahí en la transmisión que se está realizando a través de Facebook. Si usted nos escucha por la frecuencia y no tiene todavía la página de Facebook, recuerde que nos encontramos como Radio Misionera IRE 103.3 de FM. Así es como nos puede encontrar en la página de Facebook que tenemos y en la cual ahorita, justo ahorita, estamos haciendo por ahí el en vivo, transmitiendo desde Aguacatitla, Axtla de Terrazas, San Luis Potosí. Claro que sí, mis hermanos, claro que sí. Seguimos aquí con más temas de nuestro hermano Francisco y sus teclados. Y vamos a escuchar por aquí un audio para toda la audiencia. Vamos a escuchar qué nos dicen.
1: Saludos y bendiciones a todo el pueblo cristiano que ya se va a estar conectando. Un saludo para los que están escuchando la radio misionera Yirela 103.3 FM. Un saludo para nuestro hermano Gabriel, nuestro hermano Higinio y a nuestro hermano que nos visita, nuestro hermano Francisco y sus teclados, el mensajero alegre. Pues ya le estamos esperando para que ya den inicio a esta bonita programación. Dios les bendiga, Dios les guarde. Bendecida noche.
0: Claro que sí, mi hermano por ahí, mi hermano Eliseo Hernández Ponce, que por ahí nos manda este audio, ya por ahí todos en familia, esperando que ya nuestro hermano Francisco eche los temas que trae por ahí en su repertorio, y bueno, por aquí vamos a darle, mi hermano Higinio, aquí vamos, ¿a dónde vamos?
2: Gracias, hermano, gracias. Ya estamos a un 90%, ya mejor que antes, mejor que antes. Un saludo para todos y vamos a dejar a mi hermano Francisco, el mensajero alegre. Vámonos, mi hermano Francisco, micrófonos y cámara.
3: Vámonos. Dice,

0: Claro que sí, por aquí continuamos con más. Aquí seguimos, por ahí está uno Francisco deleitándonos con este tema. Y por aquí seguimos, mis hermanos, aquí estamos, mire, aquí puede vernos ahí con el hermano Ijiño. Que por aquí seguimos leyendo por ahí los mensajes que usted nos está mandando. Y también por ahí seguimos con lo del sonido, por ahí ya está saliendo a un 99%. Por ahí, quizás hace falta algo, no sé, ahorita vamos a estar checando como quiera en eso. Y por ahí usted puede mandarnos su mensaje para que nos diga qué tal se está escuchando por allá, donde quiera que usted se encuentre, por ahí en casita, escuchándonos. Bueno, díganos qué tal se oye y bueno, háganos ese comentario por aquí por Facebook. De igual manera puede enviarnos su mensaje al número de cabina, usted ya sabe cuál es aquel que aparece por aquí atrasito en pantalla, 489-192-44. A ese número usted puede enviarnos su mensaje y nosotros por aquí le estaremos leyendo. Así que quédese con nosotros hasta que termine esto que es la transmisión en la cantata de nuestro hermano Francisco Alvarado, el mensajero alegre. Mi hermano Ijiño, aquí con nosotros. ¿Qué mensajes por ahí hay para que usted ahí por ahí lo lea?
1: Gloria a Dios, gracias mi hermano Gaby, mi hermano Gabriel. Y gracias a todos los que nos están acompañando el día de hoy. Ha llegado, les invitamos, el día de mañana vamos a estar ahí en la galera. Es en el bohío del señor Gabriel Hernández. Es de aquí de mi hermano. Decía mi hermano, en la radio son puros carnales, son hermanos. Eliseo Hernández, Higinio Hernández, Gabriel Hernández, Jairo Hernández. Ah, no, él no es Jairo Hernández, pero casi todos son Hernández. Y vamos a ir allá en el bohío del señor Gabriel Hernández, allá unos pasos antes de la escuela primaria 20 de noviembre en Temalacaco. El día de mañana, Francisco, el mensajero alegre, allá en Temalacaco con el grupo Triunfantes en Cristo. El día de mañana, 6 de la tarde. Allá nos vemos y allá nos vamos. Vamos a ver nuestros lindos rostros, ¿verdad, mi hermano? Nuestros lindos y hermosos rostros. Vamos allá con mi hermano Francisco, el mensajero alegre.
2: Claro que sí, vámonos hermano, gócese.

0: Así es, mi hermano Francisco, en esto que dice, habla, ¿quién se echó a correr, mi hermano? El diablo, ¿verdad? ¿Quién se echó a correr? ¿Por qué? Porque cuando uno clama a la sangre de Cristo, dice este canto, ¿verdad? El diablo se echa a correr. ¿Y por qué se echa a correr? Porque no soporta que clamen a la sangre de Cristo, ¿verdad? Porque en la sangre de Cristo hay poder, claro que sí. En la sangre de Cristo hay poder. Poder para sanar, poder para liberar, poder para cambiar. Y por ahí saludamos a nuestra hermana Karina y a la familia Gutiérrez allá en Temalacaco, que nos están mandando mensajes. Dice saludos, hermano, lo estamos escuchando acá en Temalacaco. Familia Gutiérrez, Dios le bendiga. Claro que sí, mi hermana Karina. Claro que sí, Dios le bendiga a toda la familia Gutiérrez. Gutiérrez García también, que por ahí nos están escuchando desde Temalacaco, allá donde el día de mañana vamos a estar con nuestro hermano Francisco Alvarado y sus teclados, nuestro hermano mejor conocido como el Mensajero Alegre, que por ahí el día de mañana a las 5 de la tarde, por ahí vamos a estar en Temalacaco, en la gira radial de la radio misionera Gire. Claro que sí, por ahí nuestro hermano Francisco, con nosotros por ahí. Aquí estamos y aquí vamos a estar hasta que todo quede bien y hasta que el cuerpo aguante. Claro que sí, mi hermano Francisco, manda saludos a toda la audiencia que por ahí lo están escuchando. Cámaras por ahí, mi hermano Francisco, ¿qué nos puede decir?
1: Claro, también estamos recordándoles que mañana están invitados a la fiesta. Tenemos fiesta en grande, tenemos fiesta con Jesús. No dejen de asistir, así es que están invitados, completamente libre la entrada. Así es que todos están invitados. Tienes un amigo, una amiga, una persona que tenga una necesidad, puede pasar, puede venir con nosotros. Y ahí van a estar el cuerpo de misioneros orando también por cualquier necesidad. Así es que véngase, porque la vamos a pasar súper, súper de maravilla, porque Dios tiene un plan maravilloso para cada uno de nosotros. Así es que vamos a continuar con un canto que todo el mundo identifique. Dice:

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1: Gloria a Dios, gloria a Dios. Ándele. Mi hermano Francisco, tenemos una petición. Allá en Temalacaco nos piden el tema de Cara de Limón. Familia Landaverde García nos está pidiendo esa petición. También nos piden otro tema allá en Coscatlán, hermano. Ahí en Coscatlán nos piden el tema de la carcachita de mi abuelo, allá en Coscatlán.
0: La carcachita del abuelo también.
1: Es otro tema que nos piden. Que se escuchan bien, hermano. Se escucha bien. Solamente si pudiera poner algún efecto un poquito en su voz, estaría excelente. Si no, así estamos bien. Un saludo para todos. Mi hermano Gaby, adelante.
2: Claro que sí. Por ahí seguimos saludando. Saludos a toda la familia Gutiérrez García, allá en Temalacaco, que por ahí nos están escuchando a todo volumen. Por ahí nuestro hermano Venancio, que ya sacó por ahí el estéreo, las bocinas, y sonando a todo con todo por allá en Temalacaco. Francisco y sus teclados, el mensajero alegre. Claro que sí, mi hermano Francisco. No sé si se va a ir a echar de una vez el tema de Cara de Limón. Por aquí en la Huasteca, lo bueno es que no hay, ¿verdad? Hay aquellos que se alegran. Así como mi hermano, ¿verdad? Que dice el mensajero alegre. Mi hermano Francisco.
0: Claro que sí. Tenemos saludos también, como no, para nuestro hermano Pidio, allá en Cuacintla, Veracruz, que lo está viendo, claro. También para nuestra hermana Graciela en Las Chuapas, Graciela Cárdenas. Por allá también. Gracias hermanita, Dios me la bendiga. Y a todos mis hermanos allá en Reynosa y Matamoros. Para la hermana Ita Alvarado allá en Matamoros. Para nuestra hermana Sarita Chávez, una hermana cantante, hermano, también, que próximamente va a andar también por acá con nosotros. Vámonos y cosas, hermano, vámonos.

0: ándele, cara de limón, nunca se gozó, nombre. Este dice que será chicharrón. Y pues, lo bueno que todavía seguimos aquí. Yo les cuento una anécdota que era un recién egresado, iba a predicar. Y iba a predicar y hacía mucha calor. Y le dijo: hace mucha calor, ¿verdad? Sí, sí, hace mucha calor. Bueno, arrepiéntete, porque si no, allá en el infierno hace más calor. Y bueno, de verdad, un buen dilema que hace mucha calor, y dice la palabra de Dios que en el infierno habrá mucho azufre, pero que el gusano no se va a morir, pues ahí va a estar, entonces es eterno. Un saludo para todos, muchas gracias por estarnos acompañando. Creo yo que se escucha bien ya con el mensajero alegre, mi hermano Francisco. El día de hoy ya está aquí en vivo. Dios bendiga a mi hermana Nelly González allá en el Sabino Coscatlán. Muchas gracias. Y mi hermano Gaby le está echando muchas ganas. Dice mi hermano Eliseo: se escucha mejor. Adelante, mi hermano.
1: Claro que sí. Por aquí continuamos con más. Saludos por allá donde está nuestro hermano Eliseo, allá hasta Cuatzuntitla. Bueno, de allá nuestro hermano Eliseo nos está escuchando y también por ahí desde lejos nos está monitoreando. Por allá saludos a mis papás allá en Nuevo Ayotosco. Recordemos que el día 31 por allá también va a estar la gira radial del 2026, y por allá vamos a andar también, o más bien van a ir, porque allá los voy a estar esperando el día 31 de octubre allá en Nuevo Ayotosco. Y mañana, mis hermanos, mañana allá en Temanacaco, nuestro hermano Francisco Alvarado, allá en Temanacaco, el día de mañana a las 5 de la tarde, no se lo puede perder. Ahí asista a gozarse juntamente con nosotros, que vamos a estar por ahí juntamente con nuestro hermano Francisco. Yo creo que la mayoría lo conoce como Francisco y sus teclados, y hoy en su nuevo nombre, Francisco el Mensajero Alegre. Vamos a seguir con más temas, mis hermanos, con más temas para que nuestro hermano Francisco se siga gozando y nosotros también. Y ya viene este tema que dice, y como dice mi hermano Francisco, como dice, vamos con él, con nuestro hermano Francisco.
2: Claro que sí, seguimos invitándolos. Recuerden que estaban invitándolos para mañana. La cita es mañana, temprano. ¿A qué hora es, hermano? A las seis de la tarde. Sí, a las seis iniciamos, hermano. Y les quiero hacer una invitación a los primeros 20 hermanos que lleguen. Les vamos a obsequiar un presente del hermano Francisco y sus teclados. Así es que a los primeros 20 que lleguen y se pongan a barrer, se pongan a arreglar las mesas, digo, perdón, las sillas, porque no vamos a cenar, pero ya la cena viene después. No es cierto, hermano. A los primeros 20 hermanos que vamos a obsequiar un presente. Así es que lleguen este temprano y que me digan: hermano Francisco, yo vengo de Astla, yo vengo de aquí, yo vengo de acá, yo vengo de allá. Y van a ver que vamos a pasarla suavemente. Ellos están invitados y nos vamos a nadar.

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1: Ay, quedó, ahí quedó, esto que es, esto que es con nuestro hermano Francisco, Francisco Alvarado, y bueno, el mensajero alegre, ¿verdad? Por ahí quedó este tema, y por ahí nuestro hermano Iquiño, por ahí monitoreando qué tal se escucha, y bueno, por ahí nos están diciendo que se escucha muy, pero muy bien. Por ahí mandamos el saludo de nuestra hermana Juani, allá en Jalpía, a nuestra hermana Juani, por ahí, a todos los amigos de nuestro hermano Herminio Hernández, por nuestra hermana Griselda, nuestra hermana Jacob, nuestra hermana Gris, a nuestra hermana Juani, por ahí, a toda su familia, le mandamos un saludo que ya nos está escuchando allá desde Jalpía, y por ahí nos dice que apenas están cenando. Bueno, acá también ya se hambre, ¿verdad? Bueno, por ahí apenas están cenando, y bueno, le mandamos saludos a nuestros hermanos por allá de Jalpía que nos están escuchando. Y bueno, pues nos seguimos deleitando con más temas. Y aquí nuestro hermano Iquiño por ahí, yo no sé si tiene algunos saludos, hermanos. Ahí el hermano Iquiño con nosotros.
2: Gloria a Dios, gracias. Bueno, pues mandamos un saludote allá a Omar, director de Dios, del grupo, del Ministerio Musical Dios es Fiel, allá desde la ciudad de Axla de Terrazas. Dios le bendiga a mi hermano Omar, muchas gracias. Allá un saludo para Jerry que por aquí también nos está acompañando. Saludos, hermanos, desde Nuevo Ayotosco, desde la ciudad de Nuevo Ayotosco. Dios les bendiga. Dice mi hermano Omar, alábale Eliseo. Un saludo para todos los que nos están acompañando. Gracias a Dios, familia Hernández. Gracias a Dios. Estamos con mi hermano Francisco, el mensajero alegre. Estaba platicando con él y me comentaba que bueno, hay varios Franciscos. Y sí, efectivamente, el día domingo vamos a tener al hermano Francisco y sus teclados, pero es otro Francisco. Es el hermano Francisco Martínez. Y de hecho, Francisco Martínez yo le puse porque dije, acá está Francisco y sus teclados, y acá también está Francisco. Y bueno, entonces mi hermano Francisco Alvarado le puso pues un, digamos, como si fuera un apellido a su ministerio. Entonces, para que no se escuche igual. De hecho, yo iba a ser Higinio y sus teclados. Dije, no hombre, ya hay muchos, bueno, Higinio no hay, pero hay Jesús y sus teclados, Saúl y sus teclados, Francisco y sus teclados, no sé si Gabriel y sus teclados, pero como quiera hay.
3: Sus tinglados también.
2: Y entonces, okay. De hecho, nosotros nos llamamos, no Higinio y sus teclados, sino la mano de Dios. Y bueno, es algo que también... También yo busqué y también hay la mano de Dios, entonces pues donde quiera. Entonces mi hermano Francisco, él es Francisco el mensajero alegre, y pues en sobrenombre Francisco y sus teclados, pero es el mensajero alegre. Vámonos ya, un saludo a mi hermano Eliseo que también le contesta, a mi hermano Omar. Gózate, Omar, saludos para el tremendo Johnny, pura hueva. Ándele, bueno, gracias. Ahí está mi hermano Francisco, el mensajero alegre. Vámonos.
3: Claro, continuamos. Ok. Así.
2: Oiga nomás, esa me gusta.

0: ¡Ey! ¡Se acabó! ¡Ándele! ¿Me gustó? Sí, sí, nos vamos a gozar. Sí, sí, nos vamos a gozar. ¡Quena, quena, nos vamos a gozar! ¡Ándele! Chichihua Campica. Un saludo para mi hermano Silvino, allá desde La Esperanza, Tangahuiz de Santos, allá para Silvino Junior, para la hermana Dani, para... ¡Ay, la hermana! No me acuerdo cómo se llama, pero un saludote para todos los que nos están acompañando. Muchas gracias, muchas gracias. Toteco, mis Chichihua. Kena, Kena, nos vamos a gozar. Ah, no me lo sé, en náhuatl, pero yo creo que se escucharía bonito, ¿verdad, mi hermano? Échale.
1: Así es, claro que sí. Bueno, pues si hay alguien que lo sabe en náhuatl, hermano, mande su audio. Mande su audio, aquí nosotros se lo reproducimos al aire. ¿Cómo se dice? Sí, sí, nos vamos a gozar. Bueno, sabemos que sí es Kena, ¿verdad? Pero nos vamos a gozar. ¿Alguien se sabe cómo se dice nos vamos a gozar en náhuatl? Mándelo, mándelo en un audio. Y aquí nosotros lo ponemos al aire, ¿verdad que sí, Veroniquiño? Nosotros aquí lo reproducimos al aire. Y pues a darle, a gozarnos con esto que es el Ministerio de San Juan Francisco, que hace años que viene deleitándonos con estos temas, ¿verdad? De que yo recuerdo desde que estaba pequeño, bueno, estábamos por ahí a una edad muy, muy pequeña y escuchábamos por ahí los temas de nuestro hermano Francisco, tal y como por ahí escuché que por ahí le estaban solicitando uno. Recuerdo que yo también lo escuchaba, el del carcache del abuelo, me acuerdo de ese tema, me acuerdo del pájaro carpintero. Y bueno, varios temas que por ahí nuestro hermano, ¿verdad?, lo ha tocado o lo toca, ¿verdad?, hasta el día de hoy. Saludos a nuestros hermanos allá de Temalacaco, que nos están escuchando, por ahí nuestro hermano Venancio, nuestro hermano Gumercindo, nuestro hermano Julio Bautista, nuestro hermano Mauro. Y bueno, a todos, el día de mañana también por ahí a las 9 de la mañana vamos a estar teniendo por ahí nuestro aniversario de la Iglesia Misionera de Cristo Pentecostés ahí en Temalacaco a las 9 de la mañana. Sí, claro. Por ahí vamos a estar. Y a las 5 de la tarde, bueno, pues usted puede irse dando cita ahí en el bohío de Gabriel Hernández. Ahí va a estar eso que es el concierto, bueno, más bien la campaña, la gira radial, como usted lo quiera llamar. Por ahí vamos a estar en la gira radial de la radio de la Misionera y de la 103.3 de FM, que te visita hasta tu comunidad, y cada día abarcamos más comunidades. Comunícate con nosotros al 489-100-9244 y la radio te visita hasta tu comunidad. Y el día de mañana le toca a Temalacaco. Claro que sí. Envíenos su mensaje, hermano o hermana que me escucha. Envíe su mensaje al número de cabina que usted ya conoce. Y por aquí saludamos a por ahí a nuestra hermana Reina, a nuestra hermana Francisca. Por ahí las hermanas de nuestro hermano niño, dice, por acá nuestra hermana Juana dice, también saludos para unas tías que han llegado de Monterrey, a la tía Reina y a la tía Francisca, que por aquí ya andan también cenando. Dice que lo están escuchando aquí en Jalpía. Bueno, por ahí quedaron los saludos de parte de nuestra hermana Juani, que por ahí nos está escribiendo. Mi hermano Francisco, deleítenos con otro tema. Cámaras, con usted.
2: Claro, vámonos.

0: Ándele, ándele, por ahí quedó ese tema de ¿cómo se llama? Ya llegó, ya llegó. Un saludo para todos los que nos están acompañando. 9:32 la meta era llegar a las 10 de la noche y bueno, ya se está llegando. Un saludo para todos los facebookeros. Allá mi hermano Silvino, Dios le bendiga, Silvino Junior, mi hermano Omar, mi hermano Eliseo, allá mi hermano quién más, allá mi hermana Nelly González, gracias por estarnos acompañando. Un saludo para todos los que están en Temalacaco escuchándonos a través de la frecuencia 103.3 FM. El día de mañana a las 6 de la tarde, primero Dios, vamos a estar allá en el bohío del señor Gabriel. Ore mucho por nosotros. Oiga, si quiere apoyar también al ministerio de la radio, recuerde que cada uno dé como propuso en su corazón, no con tristeza ni por necesidad. El día de mañana también vamos a tener al grupo Triunfantes en Cristo el día de mañana. Así que les saludamos en esta hora y vámonos rápido porque el tiempo nos acecha, y nos manda un mensaje. Por aquí un hermano nomás nos dice, buenas noches hermano, Dios le bendiga. Ándele, vamos rapidito allá con mi hermano Francisco, el mensajero alegre, con más temas porque el tiempo lo traemos aquí bien cortito. Vámonos mi hermano, vámonos.
1: Claro, sí que no, otro canto que todo el mundo ya conoce. Y eso dice...

0: ったけど。
1: Y también un saludo para todas las familias que están escuchando la radio, a toda la familia Suárez, de parte de Lupita Suárez, que estamos escuchando aquí desde la Ceiba, Tenescalco. Y una oración para toda la familia y para todos los hermanos que se encuentran en Agüeyo, Gilita.
2: Muy bien, ahí pasamos el saludo de Guadalupe Suárez Hernández, allá de la Ceiba, Tenescalco. Un saludo para mis hermanos.
1: Tenescalco. Y una oración para toda la familia y para todos los hermanos que se encuentran en Agüeyo, Gilita.
2: Muy bien, ahí pasamos el saludo de Guadalupe Suárez.

0: Ah, el pastor Herminio, Dios le bendiga. Anda, ese ya me acordé. Te lo llevas, Satanás, ¿cómo va? ¡Fuera! Ándale, ese, ándale, está muy agresivo ese, está muy agresivo, así que pórtese bien, hermano, pórtese bien, ya, de verdad, pórtese bien. Si no, saca tus maletas y vete de aquí. Ándale. Bueno, continuamos, continuamos. Ya tenemos la palabra. Kena, Kena. ¿Qué cosa? Kena, Kena. Sí, sí, sí, nos vamos a gozar. Kena, Kena, Tiyurpaquise. A ver, mi hermano Gabriel, ¿cómo dice?
1: Es así, hermano, así justo como lo dijo.
0: A ver, ritmo, hermano, ritmo.
1: ¿Cuál? Ay, señor.
2: Échale, échale.

¡Vamos! ¡Ándale! ¡Quena, quena, quena, quena! ¡Se acabó! ¡A Mutleno, Mutleno! Cuando le preguntan,

0: Pues le preguntan. Un saludo para todos los que nos están escuchando. Me gusta ese sonidito. Ándale. Un saludo para Gabriel. Saludos para Gabriel de parte de Guadalupe Suárez Hernández, allá desde dónde? Desde La Ceiba.
1: Dios te bendiga, hermano Gino, y a todos los que están ahí en cabina de radio. Un saludo para los que están escuchando la radio 103.3 FM. Nosotros aquí te estamos escuchando desde el Granado, aquí junto con mi pequeña María Luisa, mi mamá María Agustina y mi pequeño Jonathan, ya se durmió. Y es una gran bendición de poder escuchar su programa. Saludos y bendiciones. Pido una oración por mi hermano Leonardo Cruz Hernández, que se comunicó conmigo, gracias a Dios. Él está bien. Y también por mi pareja Gelacio. Ellos están en Monterrey. Bendiciones. Y también ores por mi papá. Él ahorita no está, pero solamente Dios sabe dónde está. Amén.
0: Amén. Mi hermana Benita, Dios le bendiga, Dios le guarde. Gracias por estarnos acompañando en esta hora. Y bueno, ya estamos por aquí con mi hermano Francisco, y gracias a Dios por las bendiciones. El Señor nos bendiga, el Señor sea con cada uno de nosotros. Y ya nos faltan 47, nos faltan 13 minutos. Bueno, vamos a aprovechar a mi hermano Francisco, el mensajero alegre, sonando aquí por la 103.3 FM. Gracias, ellos ahorita el audio es de allá del municipio Huehuetlán. Es otro municipio que nos están escuchando allá en la sierra de Granados. Gilitla, en el municipio de Gilitla. Un saludo para los hermanos allá en Cuatzontitla. Mi hermano Eliseo está escuchando, muchas gracias. Vámonos, mi hermano Francisco, el mensajero alegre.
2: Bueno,

0: Ándele, ándele. Bueno, pues ahí quedó, ahí quedó. Uno de los cantos muy clásicos de mi hermano Francisco, Francisco el Mensajero Alegre. Vamos a dejarlo con un último canto. Vamos a dejarlo con un último canto, mi hermano Francisco, y después vamos a ir a una oración para despedirnos de este espacio y de la radio. Entonces, pues, y los invitamos el día de mañana a 6:00 p.m, primero Dios, allá en el bohío del señor Gabriel en Temalacaco. Mañana vamos a estar por ahí. Así que pues les invitamos mañana, no te lo pierdas, mañana en vivo, como dijo mi hermano Gabriel, a todo con todo. Pedimos disculpas también porque el día de hoy estuvimos trabajando. Bueno, mi hermano estuvo trabajando en un equipo que se restauró. Oiga, se restauró. Mi hermano, lo admiro mucho, mi hermano. Lo admiro mucho. Que pues sabe. Y pues todo el conocimiento que tiene, pues puedo decir que no es egoísta. No es egoísta. Nos lo da. Y bueno, gracias a Dios nos sentimos privilegiados, hermano, de tenerlo por aquí. Gracias a Dios. Y bueno, es un gran músico y bueno, creo yo que una gran persona también. Así que nos despedimos, hermanos. Vamos con un tema más y nos regresamos a la oración. Con esto y mi hermano también le vamos a pedir que ore por la despedida de este espacio, hermano. Adelante, hermano.
1: Bueno, y nos vamos ahora sí.

Gloria a Dios, gloria a Dios. Bueno, pues ya, ya nos estamos despidiendo. Solamente voy a leer algunos mensajes por aquí que nos dice allá mi hermano Eliseo. Ya no le alcanzamos a complacer. Allá mi hermano Jerry Kass saluda a mi hermano Silvino y a toda su familia. A Heriberto Martínez, a Tomás Junior de Axla de Terrazas. Y bueno, para todos los que nos están escuchando, muchas gracias, muchas gracias. Vamos a despedirnos con una oración. Ya son las 9:59 y terminamos. Muy bien, vamos a orar en esta hora, Señor. Muchas gracias en esta hora. Gracias, Señor, por tu presencia, Señor, que tú nos bendigas, que tú nos llenes, que tú estés con nosotros, Señor. Guárdanos en tu poderosa mano. En el nombre de Jesucristo, amén, amén, amén, amén. Muchas bendiciones.

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Juan no sabía qué regalarle a su novia para el día de su cumpleaños. 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

Jesús le dijo: yo soy el camino, la verdad y la vida. Nadie viene al Padre, nadie viene.

0: Cristo es nuestra fuerza, amén. Aleluya.
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tortilla de maíz, el amaranto, el pan, la papa, el camote y muchas más. Estos alimentos nos proporcionan mucha energía para jugar, brincar y correr. Ahora vamos con el último grupo, que son las leguminosas y alimentos de origen animal. Aquí tenemos alimentos como los frijoles, las lentejas, las habas, los garbanzos, la carne, leche, huevo, queso y muchas más. Estos alimentos nos proporcionan proteínas que nos ayudan al crecimiento para el desarrollo de todos nosotros. Ahora ya lo sabes, ningún alimento es mejor que otro. Todos son muy importantes porque cada uno de ellos tienen diferentes funciones para el buen funcionamiento de nuestro cuerpo. Por eso es muy importante combinar todos estos grupos de alimentos. Así que no lo olvides. Para tener una alimentación correcta, en tu plato debe de haber un alimento de cada grupo. Espero que hayas aprendido algo nuevo el día de hoy. Te espero en el próximo video. ¡Adiós!

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1: Dios nos ha librado de la potestad de las tinieblas y trasladado al reino de su amado Hijo, en quien tenemos redención por su sangre, el perdón de pecados. Les saluda Paulino Bernal y voy a contarles lo que era antes mi vida y del cambio que el Señor Jesucristo hizo en mí. Empezaré por contarles que me crié en Kingsville, Texas. Mi madre, dos hermanos, tres hermanas y yo vivimos una vida muy pobre. Mi padre y mi madre se divorciaron cuando nosotros éramos niños y sé lo triste que es crecer sin tu padre a tu lado. Mi madre ganaba unos cuantos dólares para sostener toda la familia y mi ambición era algún día salir de esa pobreza. Un día este vendedor ambulante nos vendió una guitarra que mi madre con mucho sacrificio nos compró y aprendimos a tocar y me salía de aquella casita para que la gente me oyera. Algunos se detenían a escucharme, otros ni cuidado me ponían. Hasta que un día vino un hombre ya de edad avanzada a invitarme a tocar con él en las cantinas. Él tocaba el acordeón y yo le acompañaba con la guitarra. Él cobraba $2 la hora y se quedaba con ese dinero y a mí me dejaba las propinas. Y como me miraban todo flaco y pequeño con una guitarrota, pues me echaban dinero en la guitarra y muchas veces desperté a mis hermanos a medianoche sacudiendo la guitarra para sacar el dinero. Un día mi vecino y amigo Cecilio Hinojosa compró un acordeón y con ella aprendí a tocar. Luego surgió la idea de formar el conjunto Bernal. Me recuerdo que nos salimos a las escondidas de la escuela para ir a tocar en un programa de radio. Conseguimos quien nos llevara, le dimos la gasolina y a las 2 de la tarde nos encontramos a unas 40 millas de Kingsville en un pueblo llamado Falfurrias, Texas. Y nunca me imaginé que en aquel momento que estaba tocando en la radio, mi madre estaba planchando y con el radio puesto, así es que ya te imaginas la tunda que me esperaba. Nos íbamos en rides a Alice, Texas, al estudio de grabación donde grababan artistas como Beto Villa, Narciso Martínez, Carmen y Laura y otros más. Y nosotros siempre deseando una oportunidad de grabar. Un día falló un músico y no faltó quien le dijo al señor Marroquín que yo tocaba el acordeón y me dio la oportunidad de acompañar a estos artistas. Y desde ese día en adelante seguí acompañando a diferentes cantantes hasta que grabamos nuestro primer disco que fue un éxito. Y pronto recibí llamados de diferentes partes de Estados Unidos para ir a tocar. Uno de los llamados fue de la ciudad de Dallas, Texas. Y yo siempre tenía una voz así ronca y por teléfono hicimos el trato. Cuando llegué a aquel salón de baile en Dallas, Texas, con mucha gente, estaba en la puerta un hombre así alto y entonces me le acerqué y le dije, yo soy Paulino Bernal. Y él bajó su vista a mí y me dice, sí, ¿dónde está tu papá? ¿Mi papá? Sí, yo contraté a tu padre. Pero cuando nos oyó tocar, se dio cuenta de que nosotros, aunque unos niños todavía, éramos el conjunto Bernal. Y pronto nos presentamos en salones por todo Estados Unidos, pero también muy pronto aprendí a tomar. Los mismos adultos nos compraban la cerveza, siendo que yo era un menor de edad, y muy pronto aquella cerveza que me sabía amarga empezó a ser parte de mi vida, y nunca me imaginaba que esas cuantas cervezas algún día me iban a llevar a un punto en el cual todos los días tomaba no tan solo cerveza, sino también licor. Llegó un día cuando me introdujeron al primer cigarro de marihuana. Yo lo fumé con mucho temor porque a mí me habían dicho que matabas y que te volvías loco, pero a mí me gustó porque así es el diablo, te da algo que te gusta para inducirte en lo falso. Y muy pronto empecé a probar otras drogas como LSD, cocaína y hasta llegar a inyectarme heroína. Todo por buscar la respuesta. Yo me preguntaba, ¿dónde está la felicidad? No está en la pobreza, no está en las drogas, no está en la fama, no está en el dinero. ¿Dónde está la respuesta a este mundo? Y siempre venían preguntas que no podía contestar. Preguntas como, ¿qué va a suceder cuando muera? Pero hacía lo que mucha gente hace. Evitaba la pregunta y no quería enfrentarme con la realidad de que todos tenemos que morir. Y mucha gente cree que al morir, ahí se acaba todo. Sin saber que la persona cuando muere su cuerpo se va al polvo, pero la persona tal como siente, como piensa, como ve, o va al cielo o va al infierno. Y si no tiene la seguridad, esa seguridad que Jesucristo da de ir al cielo, entonces pues nomás otro lugar le queda para donde ir al infierno. Pero yo seguía en mi búsqueda de ser feliz. Cuando conocí a Mary fue cuando dije, esta es mi felicidad. Fuimos novios por 2 años y luego decidimos casarnos. Y nuestro matrimonio empezó con tantas ilusiones de que vamos a tener esto y comprar esto otro. Muy felices por los primeros días, pero luego vino el primer disgusto. Y después de una borrachera fui y la conformé y me la traje de nuevo a la casa. Y de ahí en adelante las cosas no marcharon bien. Ahora no todo el tiempo estábamos de pleito, vivimos unos días muy bonitos, pero cuando más bien estábamos venía otro pleito. Nuestros hijos crecieron en ese ambiente donde oían griterío y pleito de parte de su madre y de parte de mí. Me miraban llegar borracho, cobrándole celos a mi esposa, a veces hasta golpeándola. Se fue formando un celo terrible dentro de mí. Yo no era así. Pero es que en los lugares donde tocaba, miraba cómo llegaban aquellas parejas al baile, amigos y compadres y sus esposas, y se sentaban juntos en las mesas a tomar, y luego salían a bailar, y después de unas cuantas copas no faltaba alguien que le decía que si podía bailar con la comadre, y salían a bailar, y eso sí, bailaban muy retirados mientras que estaban ahí cerca de la mesa, pero ya nomás le daban vuelta a la pista del baile y la rejuntaban, y yo miraba todo eso, y quizá por eso decía, quizá me lo están haciendo a mí también, y se fue formando aquel celo terrible dentro de mí. Un día decidí dejar el conjunto Bernal, cuando disfrutaba de más dinero y fama, ganando hasta $1,000 la noche, tocando hasta 4 o 5 noches por semana. Fui a un programa de televisión con Domingo Peña y ahí me despedí para ya no tocar profesionalmente con el conjunto Bernal. Mis hermanos Eloy y Luis siguieron con el conjunto Bernal. Yo me fui para McAllen llevándome a mi esposa a la fuerza porque ella no quería irse de Kingsville. Allá en McAllen empecé una compañía de discos que me trajo mucho dinero. Grababan artistas como Los Relámpagos del Norte, Carlos Guzmán, Conjunto Bernal, Rubén Vela, Tony La Rosa y muchos más. Y muy pronto tenía dinero en el banco, carros, Cadillac, viajando por todas partes, pero todavía la misma infelicidad que tenía cuando vivía en aquel cuartito de piso de tierra en Kingsville. Me hundí más en el licor y en las drogas. Pero ya para este entonces ya había aprendido a usar máscaras. En la televisión, con una sonrisa falsa y una amargura en mi corazón. En los eventos sociales usaba otra máscara. El domingo por la mañana iba a la misa y me ponía una máscara religiosa y salía de allí peleando con mi esposa, a seguir tomando, a tanta otra falsedad. Me llamaban por teléfono a la casa y le decía a mis hijos: diles que no estoy aquí. Ellos han de haber pensado: hipócrita, mentiroso. A veces queriendo corregir a mis hijos con una botella en la mano y esclavo de un pedazo de tabaco. Allá con mis amigos me ponía otra máscara. Y quizá por eso no podía estar en mi casa, porque me iba allá con mis amigos. Allá sí podía fingir. En mi casa no lo podía hacer porque ahí me conocían. Un día vino un pleito terrible con mi esposa y yo. Ella gritaba pidiendo auxilio a nuestro hijo mayor, que con lágrimas en sus ojos nos pedía que ya no peleáramos. Cerraba su puño para pegarme, pero luego, confundido, se arrepentía. Cuando su madre cayó en el piso, yo salí. Ya me atropellaba a mi otra hija, que gritaba y que me pedía que dejara a su mamá. Y me fui a otro de mis bailes grandes, y de ahí me fui a Reynosa, Tamaulipas, México, para irme a tomar otra vez. Hasta que llegó el 18 de octubre de 1972, cuando llegué a mi oficina esa mañana. Mi esposa había estado temprano y me había dejado una carta en la cual me pedía de que sacara el divorcio. Lo del divorcio no me asustaba, ya que por 14 años siempre estuvimos amenazándonos con eso. Pero lo que me dejó atónito fue la parte donde me decía: nos estás estorbando en el camino del Señor Jesucristo. Lo que Mary me decía era de que ella había recibido al Señor Jesucristo en su corazón y yo no podía entender eso. Volví a leer la carta porque había palabras que jamás...
2: Son las 12:00.
1: ...había escuchado de parte de mi esposa. Se llegó mediodía, hora que presentaba mi programa de radio en Mission, Texas. Y ahí recibí un llamado de Cecilio y Berta Hinojosa. El mismo Cecilio que nos criamos juntos en Kingsville, ahora vive en McAllen y es el dueño del restaurante El Old Mexico, que está en el shopping mall entre Far y McAllen.
3: Te acompañamos con excelente música.

Entiendo ese gran dolor que estás sintiendo. Sé que el aconsejarte se me hace muy fácil, pero vivir ese momento yo sé que es duro. Pero en el amor del Señor te pido que no te rindas. No te rindas.

Créanme que el haber pasado por ese problema no fue lo más duro para mi vida. Ese momento me levanté y busqué la ayuda de mis hermanos. Ellos, en vez de extenderme la mano y ayudarme en el problema que estaba pasando, lo que hicieron fue hundirme más. Pero gracias a Jesucristo,

Ese fue el día que yo aprendí dos cosas. Que existen dos clases de cristianos evangélicos. Unos buenos y otros malos.

Con sabiduría afirmó el Señor la tierra. Con inteligencia estableció los cielos. Por su conocimiento se apartaron las aguas, y las nubes dejaron caer su rocío. Hijo mío, conserva el buen juicio. No pierdas de vista la discreción. Te serán fuente de vida, te adornarán como un collar. Podrás correr tranquilo tu camino, y tus pies no tropezarán. 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

Tu hijo terminará mal si como padre toleras estas cosas. Número uno, padre que le da a su hijo todo lo que pide. El hijo crecerá pensando que la vida es fácil. Dos, padre que se ríe cuando su hijo habla groserías. El hijo crecerá pensando que la falta de respeto es normal y es divertida. Tres, padre que no disciplina a su hijo por mala conducta. El hijo crecerá sin respetar reglas. 4. Padre limpiando el desorden de su hijo. El hijo crecerá pensando que otros pueden asumir sus responsabilidades. 5. Padres que dejan ver la tele o el celular sin establecer reglas u horarios. El hijo crecerá pensando que no existen límites ni diferencias entre adultos y niños. 6. Padres que dejan escuchar a sus hijos música vulgar que incite al sexo y la violencia. El hijo será un perverso prematuro. 7. Padres que dan dinero a sus hijos cuando quieren. Sin haberlo ganado, pensarán que el dinero es fácil y cuando lo puedan o no lo puedan conseguir, no dudarán en hacer lo que sea para obtenerlo. 8. Padres que siempre están a favor de su hijo independientemente de que tengan la razón o no, el hijo crecerá sin saber hacerle frente a las frustraciones. 9. Le das premios sin que haya hecho ningún esfuerzo, el hijo vivirá creyendo que el esfuerzo es innecesario. Número 10, le dices que lo vas a disciplinar y nunca lo haces, el hijo crecerá pensando

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Un día me alejé de ellas y conocí la muerte. 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Ven a reparar tu cacharro.

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0: en el año 82, casi llegando al 83. Eladio se encontraba dando un mensaje como
1: este. ¡Empiezan a llorar! ¡Empieza! ¡Le pide el poder de Dios!
0: ¡Ay, como santa, a las 11 de la noche, hermano, tocaron la puerta de la casa pastoral y le dijeron: Eladio Sánchez, Eladio Sánchez, nos mandaron a matarte, aunque sabemos que solo eres un siervo de Dios, pero no podemos quebrantar la orden. Estos hombres, después de haber matado al primer siervo, se encaminaron para la próxima aldea y ahí se encontraba José María Sánchez, realizando un culto a Dios tan bendecido. Solo dejaron que terminara ese culto, tocaron su puerta y le dijeron lo mismo que a su hermano. Él les dijo: señores, yo solo hago lo que es bueno para esta humanidad. Si ustedes quieren, mátenme.

Jesús le dijo: Yo soy el camino, la verdad y la vida. Nadie viene al Padre

0: Buen día, ¿algún problema, oficial?
1: No, no te preocupes, nomás es un chequeo de rutina. Abre la cajuela, vamos a checar.
0: Con mucho gusto. Señor, te pido que, como le diste vista a los ciegos, se la quites a los que pueden ver, para que no vean el cargamento de biblias que cargo en la cajuela.
1: No, pues, anda limpio, puedes continuar.
0: Muchas gracias, oficial.

0: Papá, no quiero que nunca más me obligues a ir a la iglesia.
1: ¿Cómo así, Victoria? ¿De qué estás hablando?
0: Sí, papá, no me quiero que me obligues a ir.
1: ¿No quieres que te obligue a ir a la iglesia? ¿Y de dónde tú sacas esa idea? Yo no te obligo a ti ir a la iglesia.
0: Es que yo estaba viendo los comentarios de las redes sociales y dicen que tú me obligas a ir a la iglesia. Entonces me puse a pensar, ¿y si es verdad? Y yo también quiero tomar mi propia decisión.
1: Ah, wow, quieres tomar tu propia decisión. Estás muy pensadora, hija. Venga acá, acércate, vamos a hablar, mi amor. A ver, ¿hay alguna de esas personas que me estén criticando por yo obligarte a ir a la escuela?
0: No.
1: Ah, porque si fuera por ti, hija, nunca irías a la escuela. ¿Sí o no?
0: Okay.
1: Así que a seguir yendo a la iglesia, a seguir yendo a la escuela y a no pararse a las 11 de la mañana, ¿me entendió?
0: Okay.
1: Te amo, hija.

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sabiduría afirmó el Señor la tierra. Con inteligencia estableció los cielos. Por su conocimiento se apartaron las aguas, y las nubes dejaron caer su rocío. Hijo mío, conserva el buen juicio. No pierdas de vista la discreción. Te serán fuente de vida, te adornarán como un collar. Podrás correr tranquilo tu camino, y tus pies no tropezarán. 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

tú no conoces. Activa tu fe. No dejaré que caigas. No dejaré que el enemigo tenga la victoria. Yo pelearé las batallas que tú estás peleando y te daré la victoria. Te levanto con mi mano derecha y te digo, yo te ayudo, hijo mío, hija mía. Yo estoy contigo y no te voy a soltar. Aunque te sientas solo, yo siempre he estado a tu lado. Te lo prometí, te dije que estaría contigo todos los días hasta el fin del mundo. Y recuerda cuánto te amo. No te he dejado y no te he abandonado.

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Dios tiene esta palabra especialmente para ti, pero quiero que cierres tus ojos. Ok, ahora escucha. No te rindas. No te rindas. No te rindas. Sé fuerte. Clama a mí y yo te responderé y te enseñaré cosas grandes y ocultas que tú no conoces. Activa tu fe. No dejaré que caigas. No dejaré que el enemigo tenga la victoria. Yo pelearé las batallas que tú estás peleando y te daré la victoria. Te levanto con mi mano derecha y te digo, yo te ayudo, hijo mío, hija mía. Yo estoy contigo y no te voy a soltar. Aunque te sientas solo, yo siempre he estado a tu lado. Te lo prometí, te dije que estaría contigo todos los días hasta el fin del mundo. Y recuerda cuánto te amo. No te he dejado y no te he abandonado.

Tu hijo terminará mal si como padre toleras estas cosas. Número uno, padre que le da a su hijo todo lo que pide, el hijo crecerá pensando que la vida es fácil. Dos, padre que se ríe cuando su hijo habla groserías, el hijo crecerá pensando que la falta de respeto es normal y es divertida. Tres, padre que no disciplina a su hijo por mala conducta, el hijo crecerá sin respetar reglas. 4. Padre limpiando el desorden de su hijo, el hijo crecerá pensando que otros pueden asumir sus responsabilidades. 5. Padres que dejan ver la tele o el celular sin establecer reglas u horarios, el hijo crecerá pensando que no existen límites ni diferencias entre adultos y niños. 6. Padres que dejan escuchar a sus hijos música vulgar que incite al sexo y la violencia, el hijo será un perverso prematuro. 7. Padres que dan dinero a sus hijos cuando quieren, sin haberlo ganado, pensarán que el dinero es fácil y cuando lo puedan o no lo puedan conseguir, no dudarán en hacer lo que sea para obtenerlo. 8. Padres que siempre están a favor de su hijo, independientemente de que tengan la razón o no, el hijo crecerá sin saber hacerle frente a las frustraciones. 9. Le das premios sin que haya hecho ningún esfuerzo, el hijo vivirá creyendo que el esfuerzo es innecesario. Número 10, le dices que lo vas a disciplinar y nunca lo haces, el hijo crecerá pensando

y si reconoces este canto.

Cuando estés solo, cuida tus pensamientos. Cuando estés con tus amigos, cuida tu lengua. Cuando estés enojado, cuida tu temperamento. Cuando estés en problemas, cuida tus emociones. Y cuando empieces a tener éxito,

oleaginosas y alimentos de origen animal. Aquí tenemos alimentos como los frijoles, las lentejas, las habas, los garbanzos, la carne, leche, huevo, queso y muchas más. Estos alimentos nos proporcionan proteínas que nos ayudan al crecimiento para el desarrollo de todos nosotros. Ahora ya lo sabes, ningún alimento es mejor que otro. Todos son muy importantes porque cada uno de ellos tienen diferentes funciones para el buen funcionamiento de nuestro cuerpo. Por eso es muy importante combinar todos estos grupos de alimentos. Así que no lo olvides. Para tener una alimentación correcta, en tu plato debe de haber un alimento de cada grupo. Espero que hayas aprendido algo nuevo el día de hoy. Te espero en el próximo video. ¡Adiós!

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solo existen dos días en el año en que no se puede hacer nada. Uno se llama ayer y otro mañana. Por lo tanto, hoy es el día ideal para amar, crecer, hacer y principalmente vivir.

0: sabiduría afirmó el Señor la tierra. Con inteligencia estableció los cielos.
1: Y gratitud. Los padres son llamados a ser líderes y modelos a seguir en sus hogares. A veces yo sé que no pedimos ser líderes. No pedimos que nos vean. Vamos a escuchar este tema de la mano de Dios, Ministerio Musical. Este popurrí de coros al estilo La Mano de Dios, Ministerio Musical, disponible para cualquier evento.

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Tu hijo terminará mal si como padre toleras estas cosas. Número uno, padre que le da a su hijo todo lo que pide, el hijo crecerá pensando que la vida es fácil. 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

el día de hoy quiero que meditemos en algo muy importante. Así que en esta hora a todos ustedes les digo bienvenidos, bienvenidos. Vamos a estar platicando acerca de las cosas, acerca de la vida, acerca de que muchas veces podemos caminar solos o podemos caminar acompañados, rodeados de mucha gente y estar solos. No sé si te ha pasado, a veces vas en un grupo grande, pero en realidad

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Tu hijo terminará mal si como padre toleras estas cosas. Número uno, padre que le da a su hijo todo lo que pide. El hijo crecerá pensando que la vida es fácil. Dos, padre que se ríe cuando su hijo habla groserías. El hijo crecerá pensando que la falta de respeto es normal y es divertida. Tres, padre que no disciplina a su hijo por mala conducta. El hijo crecerá sin respetar reglas. 4. Padre limpiando el desorden de su hijo. El hijo crecerá pensando que otros pueden asumir sus responsabilidades. 5. Padres que dejan ver la tele o el celular sin establecer reglas u horarios. El hijo crecerá pensando que no existen límites ni diferencias entre adultos y niños. 6. Padres que dejan escuchar a sus hijos música vulgar que incite al sexo y la violencia. El hijo será un perverso prematuro. 7. Padres que dan dinero a sus hijos cuando quieren sin haberlo ganado, pensarán que el dinero es fácil y cuando lo puedan o no lo puedan conseguir, no dudarán en hacer lo que sea para obtenerlo. 8. Padres que siempre están a favor de su hijo independientemente de que tengan la razón o no, el hijo crecerá sin saber hacerle frente a las frustraciones. 9. Le das premios sin que haya hecho ningún esfuerzo, el hijo vivirá creyendo que el esfuerzo es innecesario. Número 10, le dices que lo vas a disciplinar y nunca lo haces, el hijo crecerá pensando que

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Te voy a enseñar 4 errores que se cometen al educar a hijos adolescentes. El error número 1 es regañar a un adolescente enfrente de sus hermanos o enfrente de sus amistades. Aprende a dialogar con ellos en privado, no en público, y nunca lo hagas levantando la voz. Cuando tú reprendes a un hijo públicamente, estás afectando profundamente la comunicación que un hijo debe de tener con sus padres. Error número 2, no escucharlos. Si un hijo adolescente está exponiendo sus ideas o sus conflictos, tienes que darle toda la atención y tener interés en lo que tu hijo te está diciendo. Error número 3, terminar nuestras conversaciones en peleas y discusiones. Haz a un lado el enojo y trata de cerrar el diálogo con tu hijo diciendo siempre algo positivo. Termina con una sonrisa, con un te quiero. Eso te va a ayudar muchísimo a fortalecer la comunicación. El último, error número 4, poner a tu hijo en ridículo. Cuando pones en evidencia los errores de tu hijo y lo exhibes como mal ejemplo en frente de sus amigos, eso genera inseguridad y afecta directamente su autoestima. Recuerda que debemos educar siempre a nuestros hijos con sabiduría y no con coraje.

estos momentos, al estar ante tu presencia, te doy gracias por la bendita oportunidad que me concedes estar delante de ti. Mi gran Señor, te doy gracias porque tú eres el autor de mi vida. Pero yo he vivido prácticamente dos vidas: la vida sin ti y la vida nueva que ahora vivo contigo. La verdad es que tú has escrito las dos historias, porque tú me has dado la vida, pero también ahora la nueva vida en Cristo la disfruto por ti, porque yo vivía una vida desordenada, una vida sin sentido, una vida que hacía daño. No solo me hacía daño yo, hacía daño a mis prójimos y lo más triste, a la gente que yo más quería, que sigo queriendo, y ahora creo que en verdad les quiero, porque en la nueva vida que es vivirla en tu camino, puedo respetar la alegría y el dolor, el triunfo y la derrota, Señor, ajenos a mí. Gran Señor, esta nueva vida, Señor, una vida hermosa, Señor, y te doy gracias, porque cuando más necesitaba, tú llegaste a mí.

Estoy pensando en ti y en aquel día en que me viste solo, caminando por la playa, con mis redes vacías y mirando al mar con aquellos ojos que denotan soledad, tristeza y derrota. Con aquellos ojos que denotan el esfuerzo cumplido que no ha llenado los esfuerzos del alma. Cabizbajo, tristes, pensativos, cuanto más pasaba y repasaba mis fracasos, tristezas y derrotas, más profunda era la huella de mi soledad. En eso apareciste tú. Venías hacia mí con pasos lentos y mirada tierna. Te sonreíste y luego me pediste un esfuerzo en un ruego que no alcanzaba yo a comprender. Echa tus redes al mar. Había estado trajinando toda la noche sin lograr nada y ahora me pides lo intente de nuevo. Te miré y ahora mis ojos denotaban coraje y desprecio ante aquel ruego que bien parecía burlarse de mis esfuerzos pasados, mientras mi corazón se inundaba poco a poco de esperanza.

obedeciendo a un impulso, cumplí tu petición. Cuán grande fue mi sorpresa, mi red se llenó de peces y mi corazón de alegría. Entonces supe que podía confiar en ti. En tu ruego me pedías volviera a vivir, que contemplara la vida con optimismo y entusiasmo, que siempre hay algo bueno en la vida.

¡Buenos días! ¡Muy buenos días tengan todos y cada uno de ustedes! ¡Qué gusto! ¡Pero qué alegría tan grande el poder convivir, el poder compartir! Iniciábamos con el grupo Incienso para un amigo, sí, un amigo así como usted. Gloria a Dios por cada uno de los hogares aquí representados en esta bonita mañana. A través de los sábados norteños de Cantares, les doy la bienvenida a cada uno de ustedes. ¿Cómo amanecieron? ¿Cómo se encuentran? ¿Cómo les fue durante la semana? ¿Hubo lluvia o no hubo lluvia? ¡Ay, ay, ay! Aquí estamos completamente en vivo transmitiendo bien contento y bien feliz. Y ya con mi cafecito, sí, ya empezando la mañana con un cafecito y con una temperatura, a ver, déjeme checar, 26 grados centígrados, el cielo parcialmente nublado, como que sí, como que no, pero la lluvia, ahí está, estamos desde el poblado El Realito, no hombre, si viera cómo ando, y ayer mi suegro hasta parecía que andaba muy emocionado, porque recibió unas visitas muy especiales, no hombre, yo no alcancé a llegar, pero nada más llegué y donde lo saludé, suegro, ¿quién cree que soy? No, pues si no necesitas decirlo, nada más con escucharlo, mi consentido, eso suegro, eso, usted sí sabe lo que es bueno, y ayer llegamos al poblado El Realito, veníamos en el camino entrando ahí por el pozo 4, oiga, y que se aplane el agua, ay, ay, ay, y se miraba a lo lejos allá rumbo al ¿qué será? Rumbo a Monterrey, será al poniente, sí, rumbo al poniente, se miraban las nubes, como que se habían roto, oiga, unas nubes con una lluvia, oh, y llegando aquí al poblado El Realito, no hombre, ya no hallaba si llegar a la casa o no llegar, pero gloria a Dios por ello, gloria a Dios por la lluvia, qué bendición tan grande, y de estas bendiciones es el poder convivir y compartir con ustedes, aquí a través de los sábados norteños, buenos días, muy buenos días, cuénteme, platíqueme, y encantado de la vida, y damos gracias a Dios por estar aquí transmitiendo la programación de los sábados norteños. Tengo patrocinador el día de hoy y es la norteñita, le voy a poner, la norteñita, primeramente Dios, un sábado del mes, a nombre de Alicia Peña, llegará para todos ustedes la programación de los sábados norteños. Así es de que le agradecemos mucho que en su corazón haya nacido esto. Así es de que ella ya es una misionera de Cantares, ¿sí? Porque vamos invadiendo, y con cada uno de ustedes que comparte la programación, vamos a echarle ganas, y este es un buen momento, oiga, para glorificar a Dios. ¿Está usted contento y feliz? ¡Ánimo! Y vamos a glorificarle. ¡Ay, ay, ay! Como debe de ser, primo, échele ganas para alegrar cada uno de los corazones que se encuentren aquí. Y ya que hablo de alegrar, oiga, a lo mejor está pensando, Vitoriano, pues ¿cómo vamos a alegrar el corazón si andamos ya trabajando? Ah, anda trabajando. Bueno, pues el saludo para todos los que me están acompañando en esta mañana y ya están trabajando. Los que van en camino con mucho cuidado, con mucha precaución. Los que se están preparando para salir, ánimo, que no se les haga tarde. Y aquellos, como dice Piña, que se quedan como gatitos nomás ahí arrullándose, ay, ay, ay, y con la orejita bien pegada, pues ánimo, échele ganas, vamos a glorificarle. Anda en el norte, anda en el sur, está en el oriente, en el poniente, en las brechas, los ranchos, los ejidos, hasta donde llegue la señal, vamos

El primo Gonzalo de los protestantes de Linares. Oiga, pura gente de Linares. Grupo Incienso para un amigo, Misael García, acompañado de Valente Prado. Mira nomás qué chulada de esos cantos del recuerdo. Bajo del olivar. Ay, ay, ay. Y el primo Gonzalo, vamos a glorificarle. Vamos, ánimo en esta mañana. Y empiezo a saludar y a dar la bienvenida. Vamos a ver qué tan contentos andan, alegres y felices. Por cierto, si alguien está de manteles largos, despiértese temprano, no haga que de repente se me derrame la bilis. ¡Ay, sí, cómo no! Bueno, pues encantado de la vida. De los cumpleañeros de esta semana, está Elizabeth Carrizales. De esta semana también está Graciela Leal, a quienes les mandamos el saludo muy especial a esta hora de la mañana. Lidia Ontiveros, Jovita García y 18 personas más aquí conectadas. Vamos a ver si algunas de esas 18 personas ya están comentando algo. Y en primerísimo lugar me aparece Marimar Pérez, compartido. Y el pastel de piña ayer, con su consentida Elizabeth, disfrutando su cumpleaños. Un saludo muy especial, Marimar, para toda la familia. Raquel Oviedo, ya la estoy conociendo. Y desde Meritito Linares, oiga, por allá nos está escuchando. Bendiciones, Raquel. Bienvenida a la programación. Por cierto, madrugó, oiga, madrugó. Bueno, pues ahí está el saludo de las que madrugan muy temprano y se conectan. Rod Herrera, le doy la bienvenida en este bendecido sábado. Gracias y compartido. Sucia Arroyo, ¿qué tal, Vitoriano? Ayer mucho tráfico. Ay, ay, ay. Sí, por las mañanas es común entre 6:30 a 7 de la mañana, a lo mucho las 8, se hace un tráfico enorme. Yo creo que en la mayoría de las ciudades, que ve y deja al niño, que la niña a la escuela, que el niño al trabajo, que vas y todo esto, sí, mucho tráfico. Dice, ¿qué más? Salí en mi última vuelta por las 55. 55 minutos tarde. Ya no cené ni nada. Haces bien en no cenar, porque ya muy noche te hace daño, después te duermes muy tarde y después andas teniendo pesadillas con Vitoriano y Pali. Así es de que, qué bueno, hiciste muy bien. Tarde, ya no cené ni nada. Haces bien en no cenar, porque ya muy noche te hace daño, después te duermes muy tarde y después andas teniendo pesadillas.

allá donde nos acompañan y nos sintonizan, por la Radio Visión, la 88.9. María Álvarez, buenos días, qué gusto haber platicado con usted. Oiga, después del culto de oración, ahí estuvimos conviviendo con María Álvarez, pasando un momento muy agradable, donde nos manda un saludo y nos da los buenos días, las bendiciones, y trabajando y escuchando Cantares como debe de ser, María Álvarez. Ana María Muñoz, buenos días, familia de Cantares, muy buenos días. Y este saludo es para todos nosotros. Jovita García ya nos está comentando, vamos a ver qué nos dice una de las 18 que están apareciendo aquí. Dice, muy bendecido sábado, y aquí en Linares tranquilo de lluvia, solo nublado, pero muy agradable los días, gracias a Dios, y Dios es bueno en todo momento. Me gusta esto último, Dios es bueno en todo momento. ¿Qué tan bueno, qué tan malo, o qué ha sido para usted en esta semana? No se me desanime, sino que al contrario, vamos a decir a una sola voz, mi Dios, pase lo que pase, y aunque no pase, estoy preparado, pero ¿sabes qué, mi Dios? Auméntame la fe.

A través de los sábados norteños de Cantares. Vamos a continuar con más de la programación en esta bonita mañana. Ana María Muñoz, bendiciones, ya les saludábamos. Lidia Antiveros me está apareciendo, pero no nos está compartiendo. Ay, ay, ay, Lidia Antiveros, ¿qué está pasando ahí? Los que sí están ya conectados es Radio Misionera Yirela 100.3 FM, sonando fuerte por allá en Axtla de Terrazas, San Luis Potosí. Así es de que un saludito a través de la Radio Misionera Yiré, la 100.3 FM, y claro, compartiendo por cuántas comunidades, por cuántos lugares, nada más 92, 94 comunidades, pues ánimo, un saludo para Higinio y todo el auditorio que sintoniza Radio Misionera Yiré. Radio Provisión Reynosa, ya estamos con la página de Provisión Reynosa, recomiéndenos. Súper recomendados están ustedes, ¿no? Ahí escúchenlos también a través de su página web. ¿Cómo se llama? A ver, en la página de Provisión Reynosa. Conéctese y le recomendamos que escuche música bonita, música que alegra el corazón, y a todos los programadores que por ahí están compartiendo. Saludos, Macario. Rubencito Chávez, mucha lluvia en Juan Rincón, mucha lluvia, oiga, por allá en aquellos lugares, así es de que, pues un saludo, y espero que así llegue el costal lleno de limones, Rubencito. Ay, ay, ay, recuerdo cuando vinieron a Reynosa, yo dije, ¿me van a traer una bolsita de mandado? No, oiga, un costal lleno de limones. ¿Se imagina usted cuánta limonada no preparé? No hice ningún agua de piña. A ver si piña no se me siente mucho, oiga. Pero recibí un costal lleno de puros limones de allá de Juan Rincón. Ricos y sabrosos. Y con una limonada más fresco aún. Zafiro Radio, la 100.5 FM. Compartido por Zafiro Radio. Un diamante brillando. Y hasta. Estamos allá, y la bocina allá arriba, oiga, sonando y escuchándose alrededor de Galeana, y claro, también compartiendo con los enlaces. Un saludo al pastor Jesús Hernández y familia. Ana Julia Anguiano, Dios me la bendiga. Ana Julia, ¿cómo estamos en esta mañana? De aquí de Vallehermoso, vecina mía, pues véngase al cafecito. Ana Julia, ¿qué tan lejos estamos? Bueno, es bonito compartir, y yo le agradezco. Y ahorita que mencionaba Macario, recomiéndenos la página. Yo le recomiendo que escuche a través de la 92.5 FM desde Vallehermoso, Tamaulipas, Radio Cristiana Vida Nueva. Escuche todos los viernes El Poder de la Oración. ¿Qué tal? Un saludo para usted, Ana Julia, y toda la familia. Buenos días, mis hermanos. Saludos. Gracias. Dice Juana Ruiz. Buenos días, Vitoriano. Saludos para su hermosa esposa. También para mi suegro Lenchito. No. Pero de Lenchito nomás yo le puedo decir. Dice, bendiciones. Ayer fue cumpleaños de una de mis hijas. Saludos para Anastasio Lugo. Bendiciones y compartido. Eso. Qué bonito es poder compartir. Y gracias, Juana. Muchas gracias. Vicky Vázquez. Qué alegre poderte saludar. Buenos días. Dios te bendiga por tu bonita programación. Qué bueno que la estés disfrutando. Y para todos y cada uno, ahorita empiezo a saludar. Conéctese, comparta y coméntenos, oiga, porque puedo ver muchas caritas, unas muy alegres, otras no tan alegres, pero ¿quiénes son? ¿Quiénes son? Así es de que hay que echarle ganas, y qué bueno que están aquí. Vámonos pasito a pasito, vámonos empezando la mañana un día a la vez. ¿Qué le parece? Y con este tema nos enlazamos, porque ya van a ser las 7, claro, agradeciendo el patrocinio de la norteñita Alicia Peña por allá

0: Ir un día a la vez. Bonito tema del ayer, aquí a través de los sábados norteños de Cantares. Saludos a mi patrocinadora que ya se conectó, ya está con la orejita bien pegada y es la norteñita, sí, Alicia Peña desde Huéslaco. Gracias, Alicia, porque lo que nace en tu corazón es de bendición. Y de bendición, esta bendición la compartimos con todo el auditorio que amablemente nos acompaña todos los días. De 6:30 a 8 de la mañana. Les agradecemos mucho. Aquí desde el poblado El Realito, a esta hora de la mañana, son las 7 en punto.
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0: Mis amigos y mis hermanos, este es su programa Cantares, el programa de la alegría evangélica. Esa alegría con la que se caracteriza el pueblo del Señor, que se encuentra en todo tiempo alegre y siempre feliz. La alegría de un pueblo que sabe cantar, aún en medio de sus tribulaciones. Recordando la exhortación del dulce cantor de Israel que dijera: cantad alegres a Dios, habitantes de toda la tierra.
1: Y así oficialmente le damos la bienvenida a todos y cada uno de ustedes que desde el preludio nos están acompañando y a esta hora compartiendo oficialmente la programación de Cantares. Les agradecemos mucho y gracias por continuar con nosotros, recordando aquí en Cantares a la pastora Juanita Coronado por 40 años, ¿sí? 40 años siempre presente, siempre participando dentro de Cantares. Y en ese recuerdo hacemos presente el saludo a las iglesias de Río Bravo, Tamaulipas, de Guadalupe Mainero y Nuevo Progreso, Tamaulipas. El ranchero de Cristo, sigo siendo.

este bonito tema que usted lo escucha todos los sábados aquí dentro de los Sábados Norteños de Cantares. Este canto muy querido y muy consentido por allá en el área de Juan Rincón, hasta donde mandamos el saludo y donde está cayendo mucha lluvia. Sí, mucha lluvia en Juan Rincón. Un saludo para todos los Chávez, que de los cuales, oiga, nada más Rubencito me está apareciendo el día de hoy. ¿Qué le pasó a Miguel? ¿Qué le pasó a Elizabeth? ¿Qué le pasó a todos los demás? Ah, por cierto, otra de las cumpleañeras de esta semana es la hermana Audelia. Sí, la hermana Audelia también estuvo de manteles largos, ya llevó tres. ¿La quién más me dijeron que había cumplido años? Ah, pues Lidia Ontivero, su hija, por eso anda más que contenta, pero ya, bueno, ya me comentó, iba a decir que todavía no, pero ya soltó el grito, y eso es bueno, les agradecemos mucho. Hablando de actividades, le voy a invitar a ver dónde están las actividades que tengo presente en estos días. Ya estamos por terminar septiembre, empieza el mes de octubre, y hay campañas, hay actividades para que usted, dependiendo de dónde viva, no importa la distancia, si usted quiere ir a participar, hágalo y vaya. Oiga, ya se acerca el 10º aniversario de Radio Cristiana Vida Nueva. Sí, ya se acerca en este mes de octubre, el día 17. Ahorita damos pormenores, santo y seña de todo. Por allá en General Terán va a andar Min Piña los días 1 y 2 de octubre en la Iglesia de Jesucristo, hasta donde mandamos el saludo en esta bonita mañana. Pero llega este fin de semana, para ser exacto, termina hoy sábado, mañana domingo, día de ir a la casa de Dios, no se le vaya a olvidar. Y luego el lunes 28, Min Piña estará en Río Bravo, Tamaulipas. A ver, muchacho, te andas paseando allá en las olas del mar, no le hace que el huracán ande ahí cercas, pero tú andas bien contento y bien feliz, pero hay que regresar, Min, porque, y luego, ¿quieres que vaya yo solo? No, mi, no me mandes solo. Ándale, muchacho, apúrale y coméntame.

0: Muy buenos días, les saluda la voz de Mina aquí en Cantares una vez más para traerles nuestras actividades. Tenemos una invitación muy bonita en la Alianza de Pastores de Río Bravo. Nos ha hecho una cordial invitación para estar con ellos el lunes 28 de septiembre. El tema va a ser paternidad que activa destinos. Vamos a estar en la Iglesia Familia Adonai. La dirección es Mariano Magallán 209, Colonia Juan Báez Guerra, en Río Bravo, Tamaulipas. Para más información pueden llamarle al Pastor Carlos.
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2: El poblado El Realito, claro, de que voy a ir, llueva, truene o relampaguee, estoy en el 10º aniversario de Radio Cristiana Vida Nueva. 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
3: Son las 6:13.
2: Los esperamos. Un saludo a Estelita, a todo el equipo de trabajo que le echan muchas ganas. Y así como vamos a acompañarlos a ellos, no se les olvide, mañana es domingo, claro. Y mañana en los micrófonos de Cantares va a estar el pastor Isaías Chayito Vallejo. Un saludo para su amá Chabelita, que luego a poco el día de mañana suelta el grito en Cantares. ¡Oh! Imagínense. Pero para eso necesitamos que su hija Evi se levante temprano. ¡Ay, Evi! ¡Madrúgale, Evi! ¡Madrúgale! Aparte de que va a estar mañana tu hermanito en la programación de Cantares, mañana nos vamos a la casa de Dios. Un saludo para los Acevedo. No sé si vienen en camino, no sé si ya llegaron. Y si ya están aquí, bienvenidos. Y nos vamos a la

participación de los Acevedo, de lo más reciente que han grabado, vamos a la casa de Dios. Un saludo, Noé y Lolita, a los hijos, las hijas, las nietas, los nietos, oiga, que todos participando en esta nueva grabación que acaban de, están terminándola. Así es de que les felicito, les mando un saludo muy especial a esta hora de la mañana. Les pido una disculpa con los negritos que se presenten el día de hoy, pero el día de ayer nos cayó un aguacerazo aquí en el poblado El Relito y ahorita vi como que se salió la señal un poquito, pero les agradezco que continúen aquí con nosotros a través de la programación de Cantares. ¿Dónde me quedé? ¿Dónde andaba, Vitoriano? Buenos días, Rubencito, ya les saludaba, Vicky Vázquez también, que se hace presente, José Espinosa, mi amigo José Espinosa, desde Eloy, Arizona. Saludos y bendiciones, Víctor, ya disfrutando de Cantares, ya compartido, y un abrazo para ti y a tu familia, y muy agradecido con Dios, porque ya mi brazo está sano. Después de 6 meses, bueno, también quiero darle gracias a Dios, porque hoy es el cumpleaños de mi hijo, José Corralejo, Joe Espinosa, él es mi hijo el mayor, hoy cumple 54 años de edad. ¡Qué alegría, José, poder compartir! Y ahorita voy a poner un tema para saludar a tu hijo que está de manteles largos. Yo creo que es el único que me ha aparecido para el día de hoy. En ese recuerdo, José, cuando sufriste este accidente, aún recuerdo cómo tu brazo quedó dañado, quedó lastimado. Pero mira, Dios es bueno. Esta petición la hicimos presente. Y doy gracias a Dios por tu vida. Aunque para ti ahorita también hay momentos de felicidad, pero en esta semana o la próxima a tu vida va a llegar un recuerdo inolvidable. Un recuerdo porque en estos días tu mamá estaría de manteles largos. Mini Hernández, una fiel radioescucha de Cantares. Vitoriano, ¿dónde está? Acá ando en El Realito, acá estoy en Reynosa, Mini. Véngase pa' Huéslaco, véngase, quiero verlo. Oiga, así estuvimos por 2 años. No pude verla. José me mandaba fotos de él, de su mami, y siempre cuando le saludaba le decía, Mini, ya la conocí, Mini. Mire nomás, ¿qué está haciendo ahí sentada en el sillón, Mini? Pues aquí ando muy greñuda, mijo, aquí ando, pero estoy muy contento porque mi hijo aquí está conmigo, porque mis hijos me vienen a visitar, porque puedo, y por cierto, Vitoriano, ¿cómo le hago? Porque no puedo, le aplano aquí, le aplano acá, oiga, y que no los puedo escuchar. Pero siempre fue grato el saludo, siempre fue grato la oración que ella hacía por todo el auditorio de Cantares. Y ahorita que veo esta petición de su hijo, para ella era algo que siempre estaba presente. Mira, José, cómo sacaste recuerdos en esta bonita mañana. Te mando un abrazo fuerte y ese abrazo está en la distancia. Así como, por ejemplo, mira, a mi amigo Ernest. Lo tengo aquí bien cerquitas. Y él, bueno, ya me va a salir el sentimiento. Y pero yo doy gracias a Dios por la vida de los amigos. En la mañana empezamos con ese tema para un amigo así como usted, una amiga así como usted. Y trataré de contener un poquito esto porque vienen recuerdos muy hermosos. Y ahorita que dices que das gracias a Dios por tu salud. Aquí en Cantares, en mi familia, nosotros tenemos 2 testimonios muy grandes, muy grandes. Uno de ellos es Ricky, un joven de 18 años, sobrino de parte de la familia Ramos. Mi cuñado Rufino Ramos, oiga también, pasando momentos y pruebas difíciles, empezó con mareos y estos mareos pues lo llevaron al hospital. Pues dicen los doctores, ¿qué hacemos? ¿No tenemos nada? ¿No tiene nada? Pues no, según ellos no tenía nada. Oiga, pues que nos lo trasladan hasta Matamoros. Y allá en Matamoros, pues lo tuvieron que entubar, tuvieron que hacer varios estudios, pero gracias a Dios, él no salió con nada, oiga.
pero siguen sus mareos ahí presentes. Ya no lo dieron de alta, está aquí en casita, pero damos gracias a Dios porque fueron 5 días, y nada más le platico de 5 días. Brisa Hernández, otro testimonio para dar gloria a Dios. Gloria a Dios por lo que está haciendo en la vida de Brisa Hernández. Y hay un testimonio, y eso, hay otra petición muy grande también que nos llegó a Cantares, de un niño de 9 meses que está ahorita internado gravemente allá en Monterrey, Nuevo León, en el hospital infantil. Yo les pido que oremos por él. Él se llama Alan Ojeda. Así es de que, familia de Cantares, vamos a orar. Vamos a orar por Elizabeth Peña, oiga, que cuando Elizabeth Peña sea sana completamente, usted va a escuchar el testimonio de ella, cómo Dios la ha levantado, y hasta el día de hoy ella sigue glorificando el nombre de Dios, agradeciendo en el día a día las pruebas, las luchas que Dios le ha mandado a su vida, pero su fe sigue aumentando, su fe cada día más y más. Así es de que hago presente esto por este comentario que me llega aquí de mi amigo José Espinosa, y cómo no dar gloria a Dios, cómo no compartirlo, oiga, porque Dios es bueno, Dios es grande y Dios hace maravillas. Así es de que sigamos orando e intercediendo los unos por los otros.

el pastor Misael García. Gloria a Dios por su grande poder y por su misericordia. Dios los bendiga y saludos para todos. Aleluya.

ser de aquí de La Jarita, vecinos aquí cerca de Matamoros, Tamaulipas, que ya están listísimos, cambiados y peinados, porque van a estar en la gran celebración de Radio Cristiana Vida Nueva en su 10º aniversario. Les saludamos con mucho gusto cuando son exactamente ya con eso de la hora. Aguántese también otro mes, aguántese un mes más, porque ahora sí ya no vamos a decir que haya una hora menos, que aquí una hora más. Ahora sí vamos a estar parejitos en el horario y claro, ya iguales, que no andamos que para allá y que para acá, para acá. Alicia Peña, buenos días, Vitoriano, muy buenos días, ya escuchándote como siempre. Saludos y bendiciones y muchas bendiciones. Gracias, Alicia Peña, gracias por el patrocinio del día de hoy de los Sábados Norteños de Cantares. Un saludo para ti, para tu hija, tu nieta y para toda tu familia allá donde quiera que se encuentren. Elizabeth Zamora, vecina de Los Flores, buenos días, Vitoriano, saludos y bendiciones para usted y su hermosa esposa. Eso sí, tiene usted toda la razón. Yo a lo de hermosa le agregaría hermosísima, porque así de hermosísima está mi esposa. Y para todo el auditorio de Cantares, pido oración por los nietos de mi esposo, Lori y Valentín Ramírez, compartido. Pastor Misael García, gracias por su mensaje. Aquí hay una petición que agregamos a las peticiones, desde que se formó este grupo de pastores, en el cual interceden por las peticiones de Cantares. Así es de que hago presente, por los nietos del esposo de Elizabeth Zamora, Lori y Valentín Ramírez. Un saludo, Elizabeth Zamora, allá en el Valle de Texas. Mi cuñado Beto Ramos, mira nomás, qué chulada, oiga. No, si ya con un Ramos que se me aparezca, oiga, ya estoy contento. Pues cómo no, pues si tengo el ramo más hermoso, mi esposa Pali, pero mi cuñado aquí se hace presente. Que Dios te bendiga, Víctor, a ti y a Paula y mi apá Lencho Ramos. Oh, y toda la familia Ramos, ándale, tú agarraste con todo, te fuiste con todo, Beto. Y en especial para mi hermano Vicente, que ya está en casa, le doy gracias a Dios. El nombre de Vicente es el nombre real de mi cuñado Rufino, nada más que así lo conocemos como Rufino, y por eso siempre le digo Rufino. Así es de que ya está en casita, Beto, ya está en casita. Lidio Ontiveros, ya en casita, Vitoriano, ándele pues, gracias a Dios. Un saludo para mi prima Silvia Quintino y su hermosa familia, hasta Byron, Michigan, que nos trataron con mucho cariño. Dios los bendiga siempre. Que así sea, Lidia, que Dios siempre los bendiga. Y cuando ellos vengan para acá, hay que recibirlos y tratarlos con el mismo cariño que los atendieron. Así es de que saludos para toda su familia en esta bonita mañana. Héctor Valdés, ¿cómo amaneció, mi amigo? Saludos, Vitoriano, hasta el poblado El Realito, para la familia Ríos Ramos y para el patriarca mayor Lencho Ramos. Y ya compartido, muchacho, órale pues, gracias por esas flores, gracias por esas flores. Olga Serrano, con los brazos cruzados, con las manos juntas y orando por Cantares, gracias. Jesús Muñiz Zúñiga Saldaña, saludos desde Sabinas, Coahuila. Pastor Jesús Muñiz, Dios me lo bendiga, pastor, gusto saludarle. Pastor, yo le invito a orar, a interceder por las peticiones que hay en Cantares, y no nada más a usted como pastor, a toda la audiencia que nos acompaña en el día a día, estemos orando. Usted escucha el programa, escuchó un hombre que pidiendo por una petición, hágalo, intercedamos. Dice Claudio Caporal, dice: bendiciones en este día sábado, bonito programa, lo estoy escuchando de Santiago Tuxtla, Veracruz. Oh, mira nomás, Claudio, es la primera vez que yo te veo, te doy la bienvenida y te doy el saludo de parte de toda la familia de Cantares. Ándale pues, y corre la voz, comparte el programa para que se escuche allá por Santiago Tuxtla, Veracruz. Un saludo, Juan y Hernández, el orgullo de Calabacillas. Buenos días, Señor Jesús. Buenos días, el Señor Jesús lo bendiga, Víctor. Vitoriano, saludos desde Calabacillas, pues aquí tenemos actividad, un culto unido en la iglesia
Cristo La Roca con el pastor Daniel Hernández. Están todos invitados y compartido. Ándele pues, ya quisiera yo andar por allá, no en lo más alto de la montaña. Ahí le doy vuelta donde dice Bustamante, me salgo para la derecha y agarro vuelo bajo la sierra y justo bajando, ahí estoy en San Miguel de Ubaldo, en Calabacillas y en el Aguacate hasta donde más.

nomás le importa a mi Dios lo de ti y todo lo que te pase. ¡Claro! De que le importa, le importa. Gózate en esta bonita mañana a través de los sábados norteños de Cantares. Gracias, Alicia Peña, por el patrocinio. Y la norteñita se hace presente en los sábados norteños.

A través de este bonito tema vamos a encontrar la paz y el gozo. Claro que sí, en la presencia de Dios. Voy a mandar el saludo a los cumpleañeros. Déjeme ver si me acuerdo dónde dejé esos saludos. Según yo aquí los había guardado. Pero creo que hasta ahorita nada más tengo el cumpleaños del hijo de mi amigo José Espinosa. Joe Espinosa Jr., hasta donde mandamos el saludo en esta bonita mañana. Yo creo que sí. Ahí mero se va el saludo. Miguel de los Santos, le doy la bienvenida. Mira nomás, Miguel de los Santos. Luego poco en la noche, oiga, suelta el grito, porque la noche de los sábados son de sábados norteños e invitados. Y Miguelito es bueno para el mariachi. Un saludo. Así es de que el hijo José Corralejo, Joe Espinosa, es mi hijo el mayor y hoy cumple 54 años. Ahí está presente el saludo. ¿Quién más? A ver, me mandó un saludo de felicitación. Yo creo que nadie más. Olga Serrano, Jesús Muñiz Aldaña, pastor, un saludo. Yo creo que es el único cumpleañero. Bueno, y con este saludo hago presente también el saludo para los cumpleañeros de la semana. Sí, claro, porque cumpleaños allá en Juan Rincón. Ay, ay, ay, mi esposa me trae un cafecito, oiga, y ya se me andaba cayendo, pero lo bueno es que se hubiera golpeado ella, pero el cafecito que no le pase nada, no, si la vi, reviré así como diciendo, ay, amor, no vayas a dar ese santo porrazo, porque si lo das, ahorita yo quería transmitir, estamos en vivo, pero quería, ver, para poder ver a cada uno de ustedes. Esto que ustedes ven en la pantalla es lo que estará saliendo de fondo. Esto es parte de una lona que se está elaborando y en la cual usted ahí puede ver de qué manera nos puede seguir a través de la página de Facebook, Cantares con Ben Piña. Va a ver también ahí lo de el Catch Up, Cantares 3103. En la parte de arriba está la página web www.cantaresconbenpina.com. También estará presente la línea telefónica de Cantares, que le mando un saludo a Reina Mendoza por allá en Los Fresnos. Reina Mendoza mandó su ofrenda para que cuando esté en los himnarios de Cantares ya sea el primero que mandemos hasta Los Fresnos, Texas. Les mando el saludo hasta aquel lugar. Y también ahí estará el apartado postal, porque es bueno, oiga, hace muchos años, la forma, la manera, de cómo usted pudiera estar en comunicación con nosotros, era a través de una carta al P.O. Box 111, McAllen, Texas, 78505. Y ahorita que digo esto, Goyita Piña y Alicia Peña me dieron una colección de discos, de cassettes que tenían ahí guardados. Estoy preparando para próximamente, me acuerdo de uno de ellos y me gustó tanto, porque en Cantares se daban a conocer talentos, oiga, hace tiempo. Y entre ellos hubo un cassette que se llamó Los Cinco Talentos, donde ahí compartimos nuevos ministerios, nuevos grupos musicales y los dimos a conocer. Oh, cuando vi ese cassette dije, este hay que grabarlo, no lo tengo a la mano. Y así hay muchos, y entre ellos me encontré un cassette, me hubiera gustado, traté de que se viera la cámara para poder verlos a ustedes, pero para que ustedes vieran un cassette de Chicho Alfaro. Un cassette que dice Cantares recordando al dueto Alma. ¡Oh, qué bonito! Cuando los vi, abrí la caja, saqué el cassette, vi el tema de los cantos y dije, mira nomás, gloria a Dios por ello, de aquellos años, de aquellos inicios de Cantares. Así es de que ya pronto, y de lo pronto, oiga, se hace presente el himnario de Cantares. Así es de que espero que usted sea parte de ello, guste tenerlo, aquí lo vamos a tener a través de Cantares. Así es de que les mandamos un saludo y saludando a Audelia en esta semana.
También un saludo para Graciela Leal, que también estuvo de manteles largos. Elizabeth Carrizales y el cumpleañero del día de hoy, un saludo hasta Eloy, Arizona, donde mi amigo José Espinosa anda bien contento y bien feliz, claro, porque su hijo Joe Espinosa Jr. está de manteles largos. Y ya dieron desde las 5, desde las 12 de la medianoche. Y así fue pasando la hora. Llegaron las 5, las 6, las 7. Y aquí estamos encantados de la vida, saludando a los cumpleañeros del día de hoy. ¡Feliz!

bonito es poder compartir este día muy especial hasta Eloy, Arizona. Martín y Blanca, saludando a los cumpleaños de la semana y al cumpleañero del día de hoy. Muchas, pero muchas y otro poquito de muchas de felicidad. ¡Claro que sí! Un abrazo fuerte para los cumpleañeros, pero oiga, déjeme le recuerdo. A ver, Min, ¿dónde andas, Min, hombre? Te me escondes muy seguido y hay que saludar a los cumpleaños. Hay que saludar a los cumpleaños. Ya les saludamos, pero de lo emocionado que ando, Min, ándale pues, amigo, dime dónde te encuentras, dónde vas a andar en estos días.

0: Muy buenos días, les saluda la voz de Mina aquí en Cantares una vez más para traerles nuestras actividades. Tenemos una invitación muy bonita en la Alianza de Pastores de Río Bravo. Nos ha hecho una cordial invitación para estar con ellos el lunes 28 de septiembre. El tema va a ser paternidad que activa destinos. Vamos a estar en la Iglesia Familia Adonai. La dirección es Mariano Magallán 209, Colonia Juan Báez Guerra, en Río Bravo, Tamaulipas. Para más información pueden llamarle al Pastor Carlos al 899-157-2340 o a su servidor 956-336-9851. Recuerden, estaremos el lunes 28 de septiembre en la Alianza de Pastores de Río Bravo. Nos ha hecho la invitación para estar con ellos ahí en la Iglesia Familia Adonai. Espero que hagan planes y nos acompañen. Dios ricamente me los bendiga.
1: No se diga más, mi, no se diga más. Ahí nos vemos este próximo lunes, nomás mañana y hoy, y llega el lunes y encantado de la vida, allá en Río Bravo, Tamaulipas, en la Alianza de Pastores, donde estarán recibiendo a Min y ahí estará llevando el mensaje de la palabra de Dios. Continuamos con más dentro de Cantares, claro. Rosalinda Martínez, buenos días, aquí escuchando y ya compartido. Saludos y bendiciones para toda la audiencia de Cantares. Ay, Rosalinda Martínez, no dijo mi programa favorito. Bueno, como quiera le saludamos, así como también le mando un saludo a la familia Izaguirre, a la pastora Marbella, a toda la congregación allá en Matamoros, Tamaulipas, y claro, a todos los Izaguirre que nos acompañan en el día a día, le hacemos presente el saludo aquí dentro de Cantares. Un saludo, Alicia Peña, gracias por el patrocinio del día de hoy, de los sábados norteños de Cantares. Mañana aquí estará el pastor Chayito Vallejo, bien contento y bien feliz, a ver qué nos dice, a ver qué nos platica, y el día de mañana tiene patrocinador, sí, el día de mañana el pastor José Luis González y González y González, allá de la ciudad de Dallas, Texas, ellos son los patrocinadores del día de mañana. Así es de que Chayito, apúntale, apúntale muy bien, porque no quiero que me estés despertando dando a las 3, 4 de la mañana, Chayito. Un saludo para ti y encantado de la vida. Le echa muchas ganas el pastor Chayito, pastor de la iglesia del Templo Betel en la Campirana, Colonia Benito Juárez. El grupo Betel participando en muchas actividades, apoyando muchos ministerios, así es de que hay que echarle muchas ganas en la obra de Dios. Mi amigo Jesús Hernández, buenos días, amigo vitoriano, ya conectados, Dios me los bendiga y compartido. Lidia Hernández Prado, y es de los Prado, oiga, de por allá de Linares, de Cerro Preto, Nuevo León, hasta donde se va el saludo. Saludos, Vitoriano, y a todo el auditorio de Cantares desde Linares, Nuevo León. Es todo. Mi amigo Chanito, pastor, Dios te bendiga. Estás escuchando Radio Cantares. ¡Qué bueno! Un saludo para ti, tu esposa, allá en la Ciudad de México. Saludos. Fili Rodríguez Sierra, también, oiga, encantado de la vida. Mi amigo Noé Reyes, ¡qué alegría! Y qué bueno que estás aquí presente escuchando. Por cierto, en esta semana fue el Día del Soldador, y un saludo para mi amigo Noé Reyes, que es un gran soldador, oiga, de esos soldadores de primera, de calidad, de los buenos, que cuando solda no hace ahí los puntos, los bultos, no, quedan bien finitos, las estructuras que él hace, encantado de la vida. Un saludo para ti, toda tu familia, por allá en Donna, Texas. Philly Rodríguez dice, Dios le bendiga, grande Vitoriano, por el programa de Cantares. Buenos días, saludos desde Linares, Nuevo León. Lolita Acevedo, a ver, Lolita, ¿qué me dice? Bendecido día, Vitoriano. Y Paulis, aquí está la tu familia, por allá en Donna, Texas. Philly Rodríguez dice, Dios le bendiga, grande Vitoriano, por el programa de Cantares. Buenos días, saludos desde Linares, Nuevo León. Lolita Acevedo.

Lupe, Dios lo siga bendiciendo, mis mejores deseos. Pues compartimos este saludo, Fili, contigo, con tu hijo, Samuel, que el día de hoy también está de manteles largos. Pues ese saludo lo hacemos presente en esta bonita mañana. Claro que sí, y lo compartimos a nombre de Alicia Peña, el patrocinio del día de hoy. Así es de que saludos, Alicia Peña. Espero estés disfrutando del programa en esta bonita mañana por allá en Huéslaco. Y uno de tus cantos favoritos, aquí lo tienes con Lupe de la Fuente.

Gabrielita Soto, no, Chabelita Soto. Ay, yo pensé que era Chabelita de acá de la Juárez, la mamá de Chayito. Oh, un saludo. Dice, saludos de acá de Ciudad Victoria, Tamaulipas, gozándome con un cafecito. Dios le bendiga. Igualmente yo, Chabelita, también tomando el cafecito aquí dentro de la programación de Cantares. ¿Onta la taza, mi amor? ¿Te la llevaste ya? Ma. A ver, échamela para acá. Échamela para acá la taza. Dice aquí esta taza, dice en inglés. Dice, all you need is love and coffee. Ay, esta es la tacita que tengo todas las mañanas donde disfruto de un cafecito y escuchando la programación de Cantares. Ángeles Linares, Dios te bendiga. Vitoriano, quiero mandar un saludo para la familia Camacho Linares de aquí de Ciudad Victoria. Me pone un canto, quiero florecer. Un saludito, Ángeles. Vamos a ver si nos da el tiempo y le complacemos. Eufemia Sánchez, muy buenos días, Vitoriano. ¿Me puede poner un canto con Miguelito Ramírez? Saludos y bendiciones para todos. En la noche voy a complacer a estas dos personas, Ángeles Linares y Eufemia Sánchez. María Mendieta, buenos días, Vitoriano, saludos y bendiciones desde Fort Worth, Texas. Un saludo, María Mendieta, gusto saludarle. Yo espero que ya esté mejor, yo espero que ya esté bien. Vitoriano, también agradezco a Dios por mis nietas Jimena y Camila Peña, que cumplen 4 y 5 años. Ay, Elizabeth, te tardaste, Elizabeth. Bueno, pues hago presente el saludo y qué bueno compartirlo en esta bonita mañana. Evi García, si es García, quiere decir que es pariente de Jovita, quiere decir que es pariente de Umbelina, quiere decir de Ubaldina, quiere decir que es pariente del pastor Misael García. Buenos días, Dios le bendiga, saludos. Bueno, pues si acaso es o no es, como quiera, le saludamos de todo corazón. Dulce María Martínez, le aviso que yo me llamo Saraí. ¡Oh! Bueno, pues un saludo, Saraí. Bonita mañana y gracias por estar conectada. Elizabeth Reyes, good morning, Vitoriano. Saludos desde Norte Carolina y compartido. Y así como los está compartiendo, mi amigo Juan Reyes está, pero más que contento, más que feliz, escuchando los sábados norteños de Cantares. Este bonito tema lleva por nombre Soy Misionero. Y gracias a los que participan dentro de Cantares, gracias a usted y a usted que siempre está aquí presente en mañana tras mañana escuchando el programa de la Alegría Evangélica.

Desde Matamoros, Tamaulipas, Nico Alfaro, soy misionero y vamos a ser misioneros para que el mensaje de Dios llegue a muchos corazones. Por donde quiera que vayamos, Burgos, Ébano, no, ¿para qué le sigo, Méndez? Agarro vuelo, oiga, por Cruyas, por el Encinal y muchos, muchos lugares donde quiera que nos acompañen. Ciudad Victoria, el cuarto distrito, en lo más alto de la montaña, allá en el otro lado, Fort Worth, Texas, por todo Norte Carolina, no, muchos y muchos lugares, y por tantos lugares que andamos llevando la palabra de Dios, ay, hasta nos llaman locos, ¿cómo? Sí, pues loco a mí me dicen, loco a mí me llaman.

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1: Son las 7 y 0 minutos.
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0: Gloria a Dios, mis hermanos, que Dios les bendiga a cada uno de ustedes hoy en este día, en esta mañana, que Dios les bendiga, que el amor y la paz del Señor esté con cada uno de ustedes en esta mañana. Amén. Vamos a orar para el inicio de esta programación. Padre Celestial, te damos gracias en este día, en esta hora, Señor. El simple hecho, Señor, de poder levantarnos en esta mañana, Señor, te agradecemos, te damos las gracias, la honra y la gloria. Nuevas son tus misericordias, Señor, cada mañana, Señor. Te alabamos, exaltamos hoy este día, Señor. Gracias. Gracias por lo bueno que eres tú, Señor. Gracias por lo grande que eres tú, lo maravilloso. Tú, Señor, que tienes todo bajo control de nuestras vidas, Señor. No hay nada fuera de tu orden.
1: Son las 7:15.
0: Tengamos nuestra mirada puesta en ti, Señor. En cada momento, cada día, cada circunstancia, Señor. De no olvidar, Señor, que estás ahí para ayudarnos, para fortalecernos, para darnos fuerzas, para seguir adelante. Y dejar todo, Señor, a tus pies, Señor, y nomás exaltarte y alabarte y darte gracias, Señor, por lo grande y maravilloso que has sido en nuestras vidas, Señor, y seguirás haciendo. Y en esta mañana, Señor, yo me hago para un lado para invitar al Espíritu Santo, que ya está aquí, para que tome control y empieces a obrar en mi vida y en la vida de cada persona que está escuchando a través del canto, a través del consejo de la palabra. Muévete, Señor, en tu pueblo, Señor, que estén atentos de escuchar tu palabra, Señor, que abran su entendimiento, Señor, que estén listos de recibir lo que tú tienes para nosotros hoy en este día, Señor.
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0: Por una lucha, una prueba, una necesidad, Señor, usted conoce y sabe quién son ellos. Y hablamos, Señor, en esta mañana, sanidad, liberación, restauración, en el nombre de Cristo Jesús, Señor, sobre cada persona. Te damos gracias, Señor, la paz que gobierne sobre sus vidas en este día. Y durante la semana, Señor, nomás de confiar en ti, Señor, te damos gracias por lo grande y poderoso que eres tú. Y también hablamos al norte, al sur, al este, al oeste, Señor, hasta donde alcance estas señales, Señor. Tu palabra dice claramente, Señor, que todo lo que se lleva a cabo de acuerdo a tu palabra nunca volverá vacía, Señor. Siempre viene, Señor, va con propósito y llega a su destino, Señor. Y te damos gracias, Señor, también ata al hombre fuerte de cada ciudad, de cada nación, de cada hogar. Átale y échalo fuera en el nombre de Cristo Jesús, Señor. Todas barreras, todas cadenas se rompen. En el poderoso nombre de Cristo Jesús, aplico tu sangre sobre tu pueblo, sobre cada persona que esté escuchando, Señor, ya sea que vayan en su mueble, vayan, estén en casa trabajando, que ahí tus ángeles acampen alrededor de ellos, Señor. Cuídalos, fortalécelos, Señor, contra todo aquello que quiera venir contra ellos, Señor, en el nombre de Cristo Jesús. Hablamos victoria para tu pueblo, Señor. Te damos gracias en esta mañana, en el nombre de Jesús. Amén y amén. Mis hermanos, de nuevo, aquí su servidor Alberto Alonso, saludándole a cada uno de ustedes hoy en este día. Que Dios los bendiga. Ya estamos sábado, el último sábado del mes. Ya el miércoles inicia el mes de octubre. Ya para cuando menos espérenos, ya faltan los meses para terminar el año. Ya estaremos en los últimos del año. Amén. Pero gloria a Dios. Amén. Hasta aquí nos ha guardado el Señor y seguimos adelante confiando en su palabra, confiando en lo que Él tiene preparado para nuestras vidas hoy en este día y cada día y estos meses que vienen y los años que vienen de acuerdo a su palabra. Amén. So, en esta mañana quiero saludar a mis hermanos, a cada uno de ustedes que está escuchando. Gracias a todos aquellos que nos escuchan en Reynosa en la 99.3 FM, La Voz del Cielo. Que Dios me los bendiga a cada uno de ustedes. A mis hermanos ahí en Díaz Ordaz también en la 105.1 FM Radio a Propósito de Dios, y también en la 99.1 FM Radio Bethesda en San Fernando, Tamaulipas. Que Dios me los bendiga a cada uno de ustedes. En la Viva 98.9 FM ahí en Valle Hermoso también, saludos a cada uno de ustedes. Y mis hermanos ahí en Axla de Terrazo, San Luis Potosí.
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0: Ahí sirviendo más de 90 comunidades en 9 municipios. Ahí está mi hermano Eugenio Hernández Ponce. Le mando saludos a él y a todos ustedes que escuchan ahí en, alrededor en la área de San Luis Potosí, y a todos mis hermanos también acá con mi hermano Jesús Hernández y Keren Hernández en Zafiro Radio en la 100.5 FM, y también a mis hermanos ahí en General Terán en la 88.3 FM Radio Amanecer. Gracias mis hermanos por estar sintonizando. A todos mis hermanos que nos escuchan a través de la radio, gracias por sus oraciones. Gracias por orar por estos ministerios que se llevan a cabo aquí en Alabanza, su mensaje de poder y en la voz del cielo. Y aquí un servidor también les agradece.
1: Son las 7:20.
0: Utilizando estos medios para alcanzar almas, amén. Y también a mis hermanos que nos escuchan a través del internet, en la Alabanzas con mensaje.net y en la voz del cielo 993fm.himtofree. Saludos a todos ustedes que nos escuchan a través del internet. Que Dios me los bendiga a cada uno de ustedes donde se encuentren hoy en esta mañana. Saludos, buenos días, buenas tardes y buenas noches. Durante la semana estaba hablando con un hermano de India, me habló y eran las 10 de la noche y parece que eran las 8 de la mañana allá. Al siguiente día era martes y ya amanecer miércoles para él. Todo depende de donde estén escuchando, que Dios me los bendiga. Y también mis hermanos en Tuning Radio, Simple Radio, saludos a ustedes que nos escuchan a través de la radio, del teléfono celular, aplicaciones que pueden bajar en su Play Store. Y saludos a cada uno de ustedes. También hermanos, saludos a la iglesia Connections for Christ Church, Iglesia Conexiones para Cristo, ahí con el pastor Quique González y la pastora Rivera González, amén. Saludos a ellos y a toda la congregación. Ahí estamos los domingos a las 10 de la mañana y los miércoles a las 6 y media de la tarde. Ahí estamos ubicados en la 3106 Harmony Lane. Estamos sobre la Mía 2, entre la Sherry Road y Taylor Road, ahí entre medio de McAllen y Mission. Aquellos que nos estén en la área pueden ir a visitarnos, son muy bienvenidos a que vengan y nos visiten, escuchen la palabra de Dios. Y también le pueden llamar al pastor Quique al 956-358-5516, amén. Ahí le pueden llamar al pastor y él los va a atender, y él ha estado aquí en las programaciones en otras ocasiones y muy pronto estará aquí de nuevo para compartir con ustedes la palabra de Dios, amén. Saludos a todos ustedes, gracias por sintonizar a mis hermanos aquí en el Valle Río Grande también, desde Brownsville hasta Mission, McAllen, Limburgo, San Juan, Sullivan City. Saludos a cada uno de ustedes, gracias por sintonizar. Les mando saludos a mi madre, a mi esposa, que están en casa, sintonizando, a mis hijos y todos en general, a mis tíos, tías, todos, no quiero dejar a nadie afuera. Le mando saludos también a, aquí tenemos a mi hermana amiga Musibais, siempre nos escucha desde Sinton, Texas. Dice, good morning, Brother Albert, blessings to you and your family. Mi hermano José Espinosa, saludos. Mi hermana Elizabeth Sosa Leal también nos escucha cada sábado. Saludos y bendiciones, hermano Albert. Mi pastor Quique González dice bendiciones, amén. Saludos, Pastor Quique. También Pastor Rita, que está en Facebook. Andrea, mi hermana Andrea Barrera, también, amén. Buenos días, bendiciones para todos. Gracias. Gracias a Dios. Que nos permite despertar, amén. Mi hermana Andrea Barrera dice también, Señor, te pido por mi sanidad. Deja de ponerme mi lente porque no puedo. Ya llega una edad uno cuando no puede ver las letras pequeñas. Señor, te pido mi sanidad. Quita de mi cuerpo esta hinchazón, esta pesadez de mi cuerpo. Tócame con tu mano sanadora, Señor Jesucristo, y tus manos. En tus manos dejo, Señor Jesús, porque en ti confío. Amén. Amén. Mi hermana Andrea, estaremos orando por usted antes de terminar la programación. Mi hermana Angélica Sáenz también. El pastor Joel y Sara Treviño, saludos a cada uno de ustedes. También les mando saludos. Aquí tengo mi cuñada Selina, está sintonizando a través de Facebook. Dice, good morning, prayers for family, health, marriage and finance. 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Love you. Love you too, sister. La pastora Rita, saludos y bendiciones, buenos días. A nuestra prima Lulu Garza también, saludos, que nos está sintonizando. Dice,
1: son las 7:25.
0: Y para todos, amén. Sus saludos a todos ustedes, gracias por sintonizar esta mañana. Estaremos orando antes de terminar la programación. Y quiero compartir aquí, son tres versículos. Dicen Salmos 145, antes de entregar un canto. Dice el 1 a 3, dice, el Salmo de alabanza, amén, de David. Te exaltaré, mi Dios, el Rey. Amén. Y es de exaltar a nuestro Señor, mis hermanos. Cada vez que vénganos, que estemos en una situación, es de venir y buscar del Señor. Amén. Buscar de su presencia, buscar de lo que Él tiene para nuestras vidas. Y aquí dice claramente, exaltar al Señor. Dice, te exaltaré, mi Dios, el Rey, y bendeciré tu nombre eternamente y para siempre. Dice, cada día te bendeciré y alabaré tu nombre eternamente y para siempre. Grande es el Señor y digno de suprema alabanza. Su grandeza es inestructible. Dicen, cada día te bendeciré, dice el 2. Es de ser esa determinación, mis hermanos, amigos, que nos escucha. Estamos pasando por tiempos difíciles, circunstancias que se nos enfrentan. Y obviamente entra el temor, entra la ansiedad, entra de qué vamos a hacer, la mortificación. Pero tenemos a quién acudir, mis hermanos. Tenemos a Dios a nuestro lado, que Él nos va a dar de su palabra. Él nos va a llenar de paz.
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0: Que no deben estar abiertas. Y es de venir y darle todo a Él, darle la honra y decirle, cada día te bendeciré y alabaré tu nombre eternamente y para siempre. Cuando no entiéndanos por lo que estemos pasando, cuando no hay respuesta de lo que sucede en nuestras vidas, a veces pasamos, yo paso por lo mismo, todos pasamos por lo mismo, es cuando decimos, Señor, no entiendo lo que está sucediendo. Pero algo que sí entiendo es que tú estás en control y en ti espero. Espero la respuesta que venga de ti. Y el Señor va a traer respuesta, mis hermanos. La traerá en ese momento, traerá paz, traerá convicción, traerá palabra. Y hay que estar atentos de escuchar al Señor. Hay que estar en veces silencios. Muchas de las veces nos abrazamos y queremos escuchar y andamos buscando dónde está para escuchar. No, el Señor va a hablar, y cuando viene la palabra del Señor, el Señor por medio del Espíritu Santo te va a indicar que esa palabra es para ti, porque es algo que se va a iluminar en tu vida en ese momento cuando necesitas escuchar esa palabra, o cuando el Señor viene y te trae esa paz cuando estás orando, clamándole a Él. Dice el 3, grande es el Señor y digno de suprema alabanza. Su grandeza es inestructible. No hay nada que pueda destruir su grandeza. No hay nadie más grande que el Señor. El Señor es el gran yo soy. Amén. En otras palabras, Él es lo que necesitas, que Él sea para ti en este momento. Él te quiere bendecir, Él te quiere prosperar, pero está de que vénganos a Él, lo búsquenos a Él y le entreguenos todo a Él. Obviamente vamos a estar en momentos difíciles y Y es nomás de buscar al Señor mientras estemos pasando por el desierto. Y el Señor va a caminar con nosotros. El Señor nos va a cuidar. El Señor nos va a levantar y Él nos va a apoyar y ayudar para seguir adelante. Todos hemos pasado por eso. Yo he pasado por eso donde no miro la respuesta, pero en esos momentos difíciles, en esos momentos esperando en el Señor trae ¿qué? Trae paz, trae gozo, trae que te enfoques en lo que Él tiene, te pone de nuevo en ese camino que debes de estar y esperando en Él, puesto los ojos en el Señor. Amén. Y es nomás de ser pacientes y esperar en el Señor. Muchas de las veces somos impacientes y queremos ayudar al Señor, queremos nosotros intervenir. Y sí, Señor,
1: son
0: déjame.
1: Las 7:30.
0: Es lo que tú tienes para mí. Pues si en veces nosotros queremos razonar, queremos justificar, cuando el Señor dice, no, espérate, eso no es para ti, espérate. Pero muchas veces nosotros nos dejamos llevar por nuestros sentimientos, por lo que estamos pasando en ese momento, y pensamos que es Dios el que nos está hablando y nos está indicando que esa es la respuesta que Él tiene para nuestras vidas. Hay que ir, meditar en Él, buscarlo a Él, y que Él nos hable y Él nos dé el entendimiento, y el Señor te lo va a enseñar, te lo va a mostrar en esos momentos cuando más lo necesitas. Muchos de ustedes saben por lo que estoy diciendo, porque yo lo he experimentado. Yo he experimentado cuando el Señor viene y nos habla y trae esa paz, trae ese gozo, trae aquel recordar de que recuérdenos, oye, recuerdas de dónde estabas antes, recuerda. Nomás hay que ver hacia atrás, mis hermanos, amigo que está escuchando, y de cuántas veces el Señor no ha respondido a una oración, a una petición, y cuántas veces el Señor no nos ha ayudado y protegido de aquel peligro. Hay veces, hay cosas que nosotros, yo no sé cuándo estuvo el peligro cerca de mí, pero el Señor sí sabe. Pero, y hay cosas que el Señor no nos enseña, pero un día de estos, cuando estemos enfrente, cuando estemos con el Señor, yo por fe creo que el Señor nos va a mostrar, mira, estos momentos era cuando los difíciles de tu vida, aquí es donde estaba yo, aquí es donde el Señor viene y nos va a mostrar, porque hay mucho testimonio donde el Señor, aún cuando estábamos perdidos, aún cuando antes de venir al Señor, de cuántas veces el Señor no nos ha rescatado del peligro. Antes de venir al Señor, si el Señor cuidaba de nosotros en aquellos tiempos, y aún el Señor viene y cuida, y en su misericordia quiere que todos miren, aquellos que están perdidos, de que el Señor existe, el Señor quiere lo mejor para ellos y que vengan a Él. Y muchos que venimos a Él, venimos y lo buscamos y andamos caminando con Él, es cuando empezamos a fallar en nuestra fe. ¿Por qué? Porque nos ponemos confortables, porque ya estamos en la casa de Dios, estamos salvos, y ya con eso nos pensamos que estamos confortables de no seguir buscando más del Señor, de no seguir estar al tanto, vigilando día tras día, porque es una vigilia. Hay que vigilar nuestras vidas espirituales, nuestras familiares, de orar uno por nosotros, de seguir buscando al Señor, porque nunca sabemos cuándo viene el momento en nuestras vidas que va a llegar algo que de repente no esperemos. Así como llega la tormenta de pronto, así también llega ese momento en nuestras vidas de pronto, y si estamos y no estamos preparados, nos va a pescar de sorpresa, y es cuando el enemigo toma ventaja de querer traer la destrucción a nuestras vidas. Por eso hay que seguir bendiciendo el nombre del Señor eternamente y para siempre. Amén. So aquí les pongo este canto, hablando de la paciencia de esperar en el Señor. Amén. Es un canto muy bonito, las letras de este canto. Pero vamos a escuchar y vendremos con más.

0: Amén. Ahí escucharon ese canto, paciente espera en Jehová. Un canto que habla de ser pacientes, amén, de esperar en el Señor la respuesta que Él tiene para nuestras vidas. Es muy fácil decir esas palabras, pero cuando tiene que uno actuar esas palabras, tomarlas en acción, es cuando se pone un poco más difícil. Pero no está difícil, es nomás de poner nuestro enfoque en el Señor y buscar de su presencia. Y cuando uno empieza a buscar de su presencia, mis hermanos, amigos que estén escuchando, todo aquella mortificación, todo aquello que cargas en ese momento, del día, de la semana, de lo que está sucediendo en tu vida durante meses, cuando llegas en esos momentos de venir y buscar del Señor, buscar de su palabra, buscar de su presencia por medio de la palabra, por medio de la oración, por medio de la adoración, de un canto, es cuando la atmósfera empieza a cambiar y empieza a venir todo aquella carga, se levanta, es levantada todo aquello que cargas en ese momento. ¿Por qué? Porque te estás despojando de aquello para dárselo al Señor, y que Él te, en cambio, te dé de su paz, de su gozo, de su alegría, de restaurarte para que sigas adelante, para que sigas caminando hacia adelante, esperando la respuesta, esperando lo que Dios tiene para tu vida. Y eso es algo que es muy importante, porque ahorita voy a compartir eso, pero Dios tiene un propósito para cada uno de nosotros. Dios ha prometido algo para cada uno de nosotros, y muchos de nosotros estamos quizás el Señor esperando la respuesta, estamos una petición, algo que estamos esperando que el Señor responda. Pero no se desanimen, el Señor ha escuchado la oración, el Señor está obrando, pero a su tiempo, no al tiempo de nosotros. Pero mientras estemos pasando por esos momentos, el Señor nos da las fuerzas, nos da el valor de seguir adelante, confiando en Él, que Él está en control, de ser pacientes y confiar en Él, poner nuestra mirada en Él y no en la circunstancia, no en la situación. Y no me malentiendan, todos sintemos por nuestros hijos, por nuestros familiares, por lo que uno está pasando. Yo soy igual, pasamos por los mismos sentimientos, pero hay que recordar, hay que venir en sí y recordar que tenemos a alguien a quien podemos acudir. Porque el enemigo está esperando ese momento, que entre ese momento de donde te sientas rechazado, te sientas deprimido, te sientas solo, y se abre esa puerta en tu vida y el enemigo empieza a obrar.
1: Son las 7:40.
0: Cuando tomas todo pensamiento antes de actuar, tomarlo cautivo, dice la palabra de Dios, y regresárselo al Señor Jesús, dáselo al Señor Jesús. No dejar que esos pensamientos estén libres en tu vida, porque al momento que son libres en tu vida, entonces tú entras en cautividad. Pero cuando tú tomas cautivo esos pensamientos, se los entregas al Señor, y el Señor te va a dar libertad para que sigas confiando y caminando hacia adelante. Eso es lo más, los animo de que sigan confiando, buscando al Señor, que Él tiene todo bajo control. Y muchas veces no lo entendemos. Quizás muchos están diciendo, preguntando, sí, pues, ¿cómo sabes? Dices eso muy fácil, pero no soy exento a las batallas, no soy exento a los problemas. Todos pasamos por dificultades. Y hoy en esta mañana quiero compartir, pero voy a poner otro canto más para entrar al mensaje de la palabra de Dios. Le mando saludos a todos ustedes, mis hermanos. Gracias por estar sintonizando. Le mando saludos a nuestro primo, no sé si es tío Leonel. Tío Leonel está sintonizando a través de Facebook. Saludos a él. A Sister Mary Shirley también. Le mando saludos. Y mi hermana Benita Pérez también, dice bendiciones, corpórate, Cristo vive, desde Vivo nos escucha, sintoniza ella. Dice bonito programa, gracias hermana. Y saludos a todos ustedes, gracias por sintonizar. Y hay que estar siempre en la
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0: Pues este canto vendremos con más de la palabra de Dios. Escuchen el canto.

Amen. Ahí escucharon ese canto. Solamente alábale. La dulce presencia del Señor. Es de nomás enfocarnos en Él, mis hermanos. Enfocarnos en Él. Y alabarle y glorificarle. Y Dios va a traer lo que necesitemos en nuestras vidas. Ahí lo dice claramente Mateo 6:33. Buscar primeramente el reino de Dios y su justicia. Y buscar primeramente el reino de Dios significa de buscarlo a Él, buscarlo, de alabarle, de glorificarle, de exaltarlo. Y Él se va a encargar de añadir todo lo demás. Él conoce y sabe por lo que estás pasando. Él quiere escucharnos. Pero hay cosas en nuestros corazones a veces que no le pidemos, pero Él sabe el anhelo, Él conoce el anhelo de cada uno. Y Él va a cumplir, Él va a hablar, va a responder, va a traer respuesta, sanidad, liberación, restauración. Todo aquello que necesiten, Dios lo va a traer de acuerdo a su palabra. Amén. Es nomás de alabar y glorificar su nombre. Eso es lo importante. Me decía una hermana, la hermana Sánchez, me recuerdo de ella. Hasta parece que me lo sembró. Cada vez que hablábamos era algo que me sembraba. Cuando empezamos como familia a ir a la casa del Señor, siempre nos miraba a mí y a mi esposa, y mis hijos estaban chiquitos, Alexis y Albert, en ese tiempo. Eran, pues sí, como 2 años, 1 año. Los dos estaban pequeños. Y recuerdo que siempre la hermana Sánchez nos decía, me decía, brother, nunca, don't put your eyes on men, put your eyes on God. Me decía, hermano, no ponga la mirada en el hombre, pon la mirada en Dios. Y yo, pues, no conociendo todo, ¿verdad? Todavía no estaba madurado en las cosas del Señor. La escuchaba y yo decía, pues, ¿cómo no voy a poner la mirada en el hombre? Si estoy viendo lo que está pasando. Y yo no podía razonar lo que ella me decía. No podía razonar cuando ella me decía esas simples palabras. No pongas la mirada en el hombre, pon la mirada en Dios. Y diciendo lo que está pasando, y digo, no podía razonar lo que ella me decía. No podía razonar cuando ella me decía esas simples palabras. No pongas

0: tan poquito que sea, tan mucho que sea, pero son palabras que son sembradas, semillas que se sembran y a su tiempo van a dar fruto. Pero hay que estar dispuestos de escuchar, atentos de escuchar, no rehusar, porque hay muchos de nosotros que nos ofendemos porque resistemos, y es lo que quiere el enemigo, que uno se ofenda y que uno resista y se cierre para no escuchar la bendición que Dios tiene para nuestras vidas. Recuerden que el Señor Jesucristo dijo en su palabra, dice su palabra, conocerán la verdad y la verdad los hará libre. Y si la verdad que el Señor nos trae es en amor, la verdad que Él nos trae es en amor, de seguir buscando, de corregir nuestros errores para venir y buscar
1: más. Son las 7 y 50 minutos.
0: Yo hoy, después de mucho tiempo, pude entender lo que mi hermana me decía. Y hoy les digo lo mismo a ustedes. No pongan la mirada en el hombre, pongan la mirada en Dios. De buscar a Dios primero. Orar. Si alguien te ha ofendido, si alguien te quieres criticar, mejor no critiques, ora. Y entrégaselo al Señor. Amén. So, con eso quiero continuar antes de, para seguir con lo que tengo preparado hoy. Quiero leer ahí en Zacarías 4:6, en la palabra de Dios. Es la segunda parte del versículo. Dice, continuó él y me dijo, esta es la palabra del Señor a Zorobabel. Y este es el enfoque del mensaje. No por el poder ni por la fuerza. No es por espada ni por ejército, sino por mi espíritu, dice el Señor de los ejércitos. Y sí, en la vida nos encontramos con muchas decisiones, ¿eh? De qué escoger, qué hacer. Dios nos ha dado el libre albedrío de nosotros escoger las decisiones. Hay decisiones buenas con consecuencias buenas. Hay decisiones malas con consecuencias malas. Pero en esos momentos hay muchos que queremos decidir de una manera y queremos que otros...
2: Te puedo rodear muchas personas, pero en realidad estás solo. O en el supuesto contrario, a veces puedes estar solo,
3: contento en tu habitación.
0: Y sabes que quizás trae consecuencias que no son buenas. Sí. Como les dije, unos traen bendición, otros traen maldición. Son consecuencias. Su Espíritu Santo. Su Espíritu Santo es la palabra de Dios. Lo que el Señor viene a hablarnos. Lo que su palabra dice. Y si nuestra fuerza, cuando lo hacemos, si no es con poder, ni con fuerza, hablando de las fuerzas de uno, el poder de uno de querer hacer lo que queremos hacer nosotros, o querer apoyar o ayudar a Dios en lo que Dios ha hablado en nuestras vidas, ese es mejor esperar en Él, esperar que Él abra ese camino. Recuerden que David fue ungido a rey cuando fue Dios que le dijo al profeta, ves y unge al que escogí para rey. Él vio a todos y después dijo, ve, hay uno que todavía le queda de hijo, y vino, y era un joven, él tenía 15 años, 16 años, no recuerdo, pero era joven, y Dios lo ungió, fue ungido, y era propósito de Dios que él fuera el rey, escogido por Dios. Pero Dios conoció su corazón, conoce su corazón y sabía qué tipo de persona era David. Pero a lo que voy es esto. David no fue pronto a tomar el reino. David se esperó hasta cuando Dios estaba, cuando él sabía cuando Dios le iba a dar lo que él le prometió. Él se sometió

0: a la palabra, a lo que dijo el profeta, y esperó en Jehová. Igualmente, mis hermanos, hay que esperar cuando el Señor habla, esperar en su palabra, esperar, y mientras estamos esperando, acudir a su palabra, acudir de las promesas que Él tiene, y orar y seguir con esas fuerzas que el Señor nos da para seguir adelante. No nuestras fuerzas, aquí dice claramente, no es nuestras fuerzas, porque se agotan y nos ponemos tristes, ansiados, frustrados, porque no sale como lo pensamos. Y si muchas veces nosotros pensamos de una manera que Dios va a trabajar de esta manera en mi vida, pero el Señor tiene algo muy diferente, muy, muy diferente. Es blanco y negro lo que Dios tiene para nuestras vidas, y por eso hay que estar siempre anclados a su voluntad, buscar de su voluntad. Recuerden, Jesús dijo también, cuando dijo que esta copa pase de mí, cuando antes de que fuera crucificado, dijo que sea esta copa que pase de mí, pero después, ¿qué es lo que dijo Jesús?
1: Son las 7:55.
0: Eso es lo que tenemos que ver, hay que esperar en su voluntad, que se haga de acuerdo a su voluntad, a su tiempo. Y si hay unos ejemplos en la Biblia, y es la vida de Abraham y Sara, que no miraban la promesa que se cumpliera. Recuerden cuando él salió

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1: Son las 8 y 0 minutos.
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3: Tened con paciencia. Dice, no te irrites a causa del que prospera en su camino. No te irrites porque ves la bendición en otros. Es lo que quizás vio Sara, vio que quizás los que andan con ellos, muchos ya tenían, estaban teniendo hijos y ya nada. Y son tal la promesa de Dios, son tal la promesa que Dios se había dado. Pero Dios está obrando, Dios está trabajando en las vidas. Y este punto número uno es, pusieron la mirada en las cosas temporales. Es lo que sucedió. Ya que tiene cuidado, no poner la mirada en las cosas que son temporales. Lo que está a nuestro alrededor. Esta vida aquí es temporal. Si no vio, ella quizás no vio lo que Dios había prometido y su vista estaba enfocada en lo que estaba viendo a su alrededor. Esperó, pero en su mente ella meditaba en pensar que quizás Dios les iba a cumplir por medio de otra más joven. Fíjese cómo el enemigo trabaja. ¿Cómo viene a meter esos pensamientos en las mentes de cada uno de nosotros? Para que se vean como pensamientos de nosotros. Por eso hay que estar vigilantes día tras día, estar atentos en la palabra de Dios, porque el enemigo anda como el león rugiente buscando a quien devorar. Ella miraba que era de edad mayor, imposible de tener un hijo a su edad. Como les digo, Abraham tenía 75 cuando salió y ya tenía 65, ya tenían 85 y 65. Y por eso dice la palabra de Dios en 1 Juan 2:15. 17 dice, no hay mundo ni las cosas que están en el mundo. Si alguien ama el mundo, el amor del Padre no está en él. O sea, en otras palabras, no pongan su mirada, no pongan toda su atención, sus prioridades en lo que está sucediendo. ¿Por qué aquel tiene más? ¿Por qué no tengo lo que ellos tienen? ¿Por qué el Señor le ha dado eso y a nosotros nos ha dado? No empiecen a ver eso. Sí, porque todo lo que hay en el mundo, la pasión de la carne, la pasión de los ojos y la arrogancia de la vida no proviene del Padre, sino del mundo. Y el mundo es, ¿quién está en el mundo? El sistema del mundo es el enemigo. Y sí, fíjense, y por esta razón no hay que ponernos en los enfoques en esas cosas, porque dice el 17, el mundo pasa y también sus pasiones, es temporal. Pero el que hace la voluntad de Dios permanece para siempre. Dios cumple su promesa. Él es al que tenemos que enfocarnos en él, de buscar su voluntad. Isaías 55, 6 a 8 dice, busquen al Señor mientras puede ser hallado, llámenlo y a tanto que está cerca. Abandonen el impío su camino y el hombre malvado sus pensamientos. Y hay que abandonar esos pensamientos, y la manera que lo abandonan es tomando los cautivos y vuélvense al Señor. Y si cuando los olviden, no piensen que los olviden esos pensamientos ustedes por sus fuerzas, no podemos. Puedes puedes pensar en otras cosas, pero de pronto vendrán esos pensamientos de nuevo. Pero cada vez que los tomas cautivos y se los entregas al Señor Jesucristo, el Señor los toma y Él te da de su bendición, de su paz. Dice, y vuélvese al Señor, que tendrá de ti, de Él, compasión, al Dios nuestro, que será amplio en perdonar. Y si Él está amplio de perdonar, Él te va a perdonar, Él te quiere perdonar. Vuélvese, dice, vuélvese al Señor. No es tarde para ti. Regresa. Dice, porque dice el 8, porque mis pensamientos no son los pensamientos de ustedes, ni sus caminos son mis caminos, declara el Señor. So, no hay nada que nosotros podemos justificar de decir que Dios quiere, si de esta manera Dios es el que va a obrar en mí. No, esperar en el Señor. Que Dios traiga confirmación a tu vida por medio de la palabra, por medio del Señor. Él obra en tu vida y vas a ver y entender. Porque si hay duda en tu corazón todavía, y si hay duda y estás hesitant, como dicen, estás pensando dos veces, entonces no viene el Señor. Porque el Señor te da paz. El Señor te da seguridad de que sigas adelante. Sí. Ellos miraron.
2: Son las 8 y 13 minutos.
3: Y si Abraham sabía y conoció la palabra de acuerdo a lo que Dios le había dicho. Pero cuando vino la voz de su esposa y le dijo lo que le estaba diciendo, y sonaba con razón, justificando lo que ella estaba diciendo, él también quiso, pues quizás tiene razón ella. Quizás Dios nos va a ayudar, va a ser de esta manera. Pero les digo algo, ¿habrá algo imposible para Dios? Esa es la pregunta. Y si el otro punto, nuestras acciones traen consecuencias. Es mejor llevar todo pensamiento cautivo. Si vemos después cuando Sara le entrega su sierva Agar a Abraham, que da luz a su hijo, al hijo Ismael, y como les dije, ella empezó, Agar se sintió más importante que Sara, porque ella dio a luz a un hijo que Sara no pudo tener. So ella se elevó en su pensar, Agar. Y Sara vio eso. Y si noten, a la vista y razonamiento por parte de Sara, ella no vio malas consecuencias. Ella quizás no vio las malas consecuencias. Ella estaba viendo que Dios iba a prometer esto y Dios, por medio de ella, vamos a tener el hijo. Y yo voy a ser su madre y tú vas a ser su padre. Y vamos a tener nuestro hijo por medio de ella. Si solo miraba de que ella no podía tener un hijo y Dios quizás lo prometió por medio de alguien más. El enemigo te va a querer que te enfoques en los errores, en aquello que tú miras débil en tu vida, y que digas, no, yo no puedo hacer eso, Dios no me ha hablado a mí, Dios no, eso es para alguien más.
2: Son las 8 y 15 minutos.
3: Dios tiene el propósito para tu vida. Si Dios dijo, Dios lo va a cumplir. Sí, Juan 10:10 dice claramente que el ladrón solo ha venido ¿para qué? Para matar, robar y destruir. Pero dice que Jesús ha venido ¿para qué? Para que tengan vida y para que la tengan en abundancia. Y si Dios nunca se equivoca en lo que dice de ti. Dios nunca se equivoca. El enemigo trae el pensamiento de que Dios se equivocó en ti. Dios se ha equivocado en lo que Dios prometió para ti. Fíjate cómo eres, fíjate lo que haces. Fíjate lo que piensas. Fíjate las acciones que haces en secreto. No. Está de que vengas a Él así como estás y entregarle todo a Él. Que te humilles delante de Él. Dios ha preparado el propósito de tu vida aún antes de que te formara en el vientre.
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3: Y aquí en 2 Corintios dice 10. Del 4 al 5 dice el 3, pues aunque andamos en la carne, no luchamos según la carne. Y si no vamos a luchar con la carne, ¿por qué? ¿Qué va a hacer eso? Eso nos va a traer, nos va a agobiar, nos va a traer estrés, nos va a hacer enojar, nos va a traer división, nos va a separar de Dios, porque estamos en la carne, no en lo espiritual. El 4 dice, porque las armas de nuestros nuestra contienda no son carnales, sino poderosos en Dios para la destrucción de fortalezas. Son poderosas en Dios para la destrucción de las fortalezas, aquellas que vienen contra ti, aquellas barreras, aquellas batallas que el enemigo trae. El Dios se encarga de pelear por nosotros. 5 dice, destruyendo especulaciones y todo razonamiento altivo que se levanta contra el conocimiento de Dios. Aquello que se levanta contra el conocimiento de Dios y poniendo todo pensamiento en cautiverio a la obediencia de Cristo. Es de tomar todo pensamiento cautivo y entregárselo al Señor. Pondárselo a Él y Él te dará libertad. Si tú dejas que esos pensamientos empiecen a obrar en tu vida, que estén libres, entonces tú estarás en cautividad. ¿Ven la diferencia? El enemigo te trae esos pensamientos y tú los dejas libres y empiezas a actuar en esos pensamientos. Se comienzan a manifestar. Después entras tú en esclavitud. Pero aquí dice claramente, a lo contrario, toma cabo pensamiento cautivo y entrégaselo al Señor, y el Señor te va a dar la libertad, te va a dar su gozo para que estés libre. Y como les dije, el Señor conoce. En Jeremías 1:5, antes de que te formara en el vientre yo te conocí. Antes de que salieras de la matriz, te consagré y te di por profeta de las naciones. Dios te ha preparado para algo grande en tu vida, hoy para tu vida. Dios tiene un propósito. No dejen que el enemigo venga y les robe esa bendición. No digan, es muy tarde para mí. Nunca es tarde para nadie. Y si no es lo que tú piensas que puede hacer en tus fuerzas, es lo que Dios puede hacer por medio de lo que tú tienes en ese momento. Por medio de tus debilidades, Dios puede hacer grandes cosas. Grandes cosas.
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3: Aun cuando nosotros somos desobedientes, Dios aún cumple su promesa en nuestras vidas cuando nos humillamos delante de Él. Y si cuando somos desobedientes, aún Él nos perdona. Pero tenemos que humillarnos. Tenemos que venir a Él. Tenemos que venir a buscarlo. Buscar de su presencia, de buscar de lo que Él tiene. Dios siempre enderecerá los caminos chuecos en nuestras decisiones. Él compone sus caminos. Hará brotar un manantial en los lugares secos de nuestras vidas por medio del Espíritu Santo. Dios nunca cambia. Él es el mismo ayer, hoy y para siempre, de acuerdo a Hebreos 13:8.
2: Son las 8:20.
3: Abraham, en Génesis 17:1-7, dice, cuando Abraham tenía 99 años, fíjese, Dios le había dicho, tú vas a ser el padre. Le trajo a recordar, no va a ser, va a ser tu sangre, tú vas a tener a tu hijo Ismael, lo voy a bendecir. Él no tiene culpa de esto, pero Dios le dijo, tú vas a ser. Y después, a los 99 años, fíjese, el Señor se le apareció y le dijo, yo soy el Dios Todopoderoso, anda delante de mí y sé perfecto. Yo estableceré mi pacto contigo y te multiplicaré en gran manera. Entonces Abraham se postró sobre su rostro y Dios habló con él. En cuanto a mí, ahora mi pacto es contigo y serás padre de multitud de naciones. Vino a recordarle de nuevo, tú vas a ser el padre de naciones, y hizo un pacto con él. Y no serás llamado más Abraham, sino que tu nombre será Abraham, porque yo te haré padre de multitud de naciones. Te haré fecundo en gran manera y de ti haré naciones que saldrán de ti. Estableceré mi pacto contigo y con tu descendencia después de ti por todas tus generaciones, por pacto eterno de ser Dios tuyo y de toda tu descendencia después de ti. vino de nuevo el Señor a cumplir su palabra, de decirle, hey, no me he olvidado, aquí estoy, ya te dije, voy a seguir contigo, la promesa es tuya. Y Abraham le creyó. Y cuando digo que Abraham le creyó, tuvo fe, la fe de que Dios iba a cumplir lo que Dios dijo, aunque no miraba a Abraham, pero él confió en el Señor. La tercera parte de la final, Dios cumple su palabra en tu vida. Si Dios vino a recordarle a Abraham que no se ha olvidado de que él le prometió a él y a su descendencia. Le vino a recordar de que él siempre va a estar con él y su descendencia hasta el fin. Hoy el Señor te dice que Él va a estar contigo hasta el fin. Está nada más de que vengas a Él. Así como creyó Abraham, Él te dice lo mismo hoy. Cree en mí, yo estaré contigo. Me recuerda la palabra de Dios donde dice en Isaías 48, dice, se seca la hierba, se marchita la flor, pero la palabra de nuestro Dios permanece para siempre. Y si nos enseña de que Dios no se ha olvidado de la promesa y propósito tuyo, el Señor llega el momento indicado para cumplir su palabra. Recuerden que hay que continuar en oración, caminando en fe, de acuerdo de lo que dice su palabra de Dios en nuestras vidas. Hay una batalla espiritual diariamente, cada día, tratando de destruir o detener la obra de Dios en tu vida. El enemigo quiere detener esa obra. Noten, el enemigo vino a Sara a ponerle duda, temor, resentimiento, desprecio, le robó la paz. Si recuerden que Dios no nos ha dado un espíritu de temor, sino de poder, amor y dominio propio, de acuerdo a 2 Timoteo 1:7. Sí, el Señor va a estar con usted, con nosotros, con usted, donde quiera que esté. Mateo 28:20 dice, yo estoy con ustedes todos los días hasta el fin del mundo. Y Juan 16:33 dice, estas cosas les he hablado para que en mí tengan paz, y en el mundo tienen tribulación, pero confíen que yo he vencido al mundo. Y si vino la palabra de Dios de nuevo, y vino, y aún así Sara no creía. Pero ahí en Génesis 18, vemos donde Dios vuelve de nuevo a recordarle de que Sara tendrá un hijo. Un año antes le dijo a Abraham, vendré, vas a tener un hijo. Después regresó de nuevo. Y ahí en Génesis 9, dice, entonces ellos le dijeron, ¿dónde está Sara, tu mujer? Ahí en la tienda les respondió. Y uno de ellos dijo, ciertamente volveré a ti por este tiempo el año próximo. Sara, tu mujer, tendrá un hijo. Y Sara estaba escuchando a la puerta de la tienda y estaba detrás de él.
2: Son las 8:25.
3: Entrados en años. Abraham tenía casi 100 años y ella tenía 90 años. Y a Sara le había cesado ya la costumbre de las mujeres. Ya se había cesado. Y entonces dice, Sara se rió para sus adentros diciendo, tendré placer después de haber envejecido, siendo también viejos mi señor. O sea, en secreto se estaba riendo, es imposible lo que está hablando. Pero fíjense en lo que dice el 13. Y el Señor dijo a Abraham, ¿por qué se rió Sara? Diciendo, concebiré en verdad, siendo yo tan vieja. La pregunta que hizo el Señor, ¿por qué se está riendo Sara? Ella no conocía todavía que Dios era un Dios de milagros. Ella escuchó a Abraham que hablaba de él. Pero hoy el Señor le está hablando a ella directo. Y si concebirá en verdad, siendo yo tan vieja. Y el 14. ¿Hay algo demasiado difícil para el Señor? Volveré a ti en el tiempo señalado por este tiempo, el año próximo. Y Sara tendrá un hijo. No le dijo quizás, ni dijo Sara tendrá un hijo. Y la pregunta es, ¿hay algo demasiado difícil para el Señor? ¿Habrá algo imposible para Dios que cumpla en tu vida? ¿Habrá algo que Dios no, que quizás dices que Dios no va a poder hacer eso en tu vida?
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3: Pobre. Dios está esperando que lo dejes a Él que obre en tu vida. Hoy te dice que te pongas, que pongas tu mirada en Él y no en la circunstancia. Él es el gran Yo Soy, el que rescató a Israel de la esclavitud. Y hoy Él te quiere rescatar de si solo nos humillamos delante de Él y le entregas todo a aquello que cargas. Repito de nuevo en Zacarías 4:6. No es por espada ni por ejército, sino por el Espíritu de Dios, dice el Señor de los ejércitos. Sobre esta mañana, Dios ha hablado, Dios ha traído la palabra, su promesa, y Dios está aquí por nuestro Espíritu Santo. Lo siento aquí. Yo sé que lo sienten ustedes. Y hoy te quiere librar, hoy te quiere dar esa liberación. De que no pongan la mirada en las circunstancias, no pongan la mirada en aquello que está a tu alrededor, sino pon la mirada en Él, en Dios. Él te quiere librar. Tú en esta mañana vamos a orar. Repite esta oración. Después voy a orar después de repetir la oración. Aquellos que estén escuchando, el Señor te está llamando, que vengas. Ya no dejes para mañana lo que Dios te ha dado hoy en este día. Él te está alcanzando. Él alcanzó a Abraham cuando lo llamó que saliera de su casa, su parentela. Estaba ahí, estaba saturado en el pecado, saturado de idolatría, pero en la ignorancia de Abraham no sabía. Pero Dios conocía su corazón. Y así el Señor hoy te dice, esta mañana no sé quién está escuchando esto, pero donde te encuentres hoy en esta mañana, no es el fin. Vamos a orar. Repito esta oración. Padre Celestial, gracias por tu palabra. Gracias por tu misericordia. Gracias que está aún estando perdido donde me encuentro, aún desobediente. Tú vienes y hablas. Y hoy vengo, Señor, delante de ti.
2: Son las 8:30.
3: Te pido perdón. Limpia mi corazón. Recibo al Señor Jesucristo como mi Salvador, que entre en mi corazón. Y todo pecado, todo aquello que cargo, que he cargado, te lo entrego a ti hoy en esta mañana. Te entrego todo, Señor, en esta mañana, de que tú nos libres, de que me libres de aquello que he cargado. Y te lo entrego hoy, en esta mañana, Señor. Lléname de tu Espíritu Santo. Ayúdame. Dame fuerzas para seguir adelante, confiando en ti, poniendo mi mirada, la mirada en ti, Señor. No la circunstancia, no donde estoy, sino que hoy me has hablado y he escuchado, y hoy vengo. Me levanto de donde estoy y camino hacia ti, en el nombre de Cristo Jesús. Amén. Padre Celestial, te doy gracias por tu palabra. Gracias, Señor, porque tú has venido hoy en esta mañana, me has hablado mi vida. Has hablado la vida de cada persona que está escuchando. De que no se trata, Señor, de mis fuerzas, de lo que yo puedo hacer, sino lo que tú has hecho y hiciste, Señor, y seguirás haciendo en nuestras vidas. De confiar en ti, Señor, confiar en tu palabra, la promesa que tú nos has dado. Nomás de esperar en ti, Señor. En esta mañana te pido por cada uno de mis hermanos, amigos, aquellos que han decidido por primera vez, Señor, de venir a ti. Tú, Señor, hoy hay celebración en el cielo. Si uno se salva, Señor, es suficiente, Señor, de dar, de celebrar. Y hoy hay celebración, Señor, porque han recibido la bendición que tú has preparado para sus vidas, Señor. En esta mañana te los cubro con tu sangre, Señor. Una protección sobre sus vidas, Señor. Cada uno, Señor. Ata al hombre fuerte, Señor. Ata al hombre fuerte de cada lugar, de cada familia, de cada persona que está escuchando, Señor. Y échalo fuera en el nombre de Cristo Jesús. La protección tuya, Señor, que esté acampando alrededor de ellos. Tus ángeles que acampen donde se encuentren hoy en esta mañana, Señor. Gracias por la restauración, gracias por la liberación, gracias por la sanidad, la paz y el gozo que tú has traído. En esta mañana. Y también te pido, Señor, por aquellos que están pidiendo una petición. Por mi hermana Leticia, Alma Leticia Berrones. Pido oración por su salud, Señor, y su vida espiritual, Señor. Señor, usted conoce por lo que está pasando allá en este momento, la situación, la circunstancia. Hablamos sanidad, Señor, en el nombre de Cristo Jesús. Tócala, Señor, ya la estás tocando. Desde que puso esa petición, Señor, tú vas a obrar, estás obrando en su vida. También te pido, Señor, que su vida espiritual, Señor, siga confiando en ti, Señor, que todo, Señor, que se despoje de todo aquello que ha venido, no le ha traído paz, Señor. En el nombre de Cristo Jesús, Señor, hablamos tú, la palabra tuya, Señor, en su vida, Señor. Que ella empiece a poner sus ojos en ti, Señor, buscar más de ti, más de tu presencia, Señor. Y tomar todo pensamiento cautivo y regresarlo, Señor, dáselo al Señor Jesús, dátelo a ti, Señor. Te pido que la llenes de paz, de gozo, sanidad, en el nombre de Cristo Jesús. También te pido por mi hermana Andrea Barrera.
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3: En el nombre de Cristo Jesús, Señor, normaliza ese cuerpo. Toda hinchazón se va en el nombre de Cristo Jesús. Que tu sangre, Señor, fluya por su cuerpo, Señor. Esa pesadez también en su cuerpo, la renunciamos en el nombre de Cristo Jesús. Tócala, Señor, en estos momentos. Sanidad sobre su vida, Señor. Gracias por la sanidad, gracias, Señor, por la protección que tiene sobre su vida en el nombre de Cristo Jesús. También te pido por mi cuñada y mi hermano Joe y su familia, su matrimonio, Señor, sus hijos. Sanidad, Señor, espiritualmente hablando, sanidad completa sobre sus vidas, Señor. Cúbrelos, protégelos por sus hijos, Señor, sus nietos, cada uno de ellos, Señor. Bendícelos, Señor, protégelos. Y abre sus corazones, Señor, de que busquen más de ti, Señor, porque pongan la mirada en ti, Señor, que vengan y te busquen, Señor, porque tú eres el único que tienes la respuesta. No lo que está alrededor de uno, Señor. En nuestras fuerzas tratamos de buscar la solución, pero hay que rendirlo todo a ti, Señor. Rendirlo todo a ti, Señor, y tú traerás la respuesta, la provisión, la sanidad. Hablamos sanidad sobre mi hermano Joe, sobre mi cuñada Selina, sobre sus hijos Joe, Victoria, Vanessa, their grandkids también, Señor. Por cada uno de ellos, Señor, cúbrelos, protégelos donde quiera que estén. En el nombre de Cristo Jesús, también te pido por Novi. Víctor puso esa oración por Novi Elizondo. Se encuentra, Señor, en ese hospital, Señor. Algo que no queremos escuchar, pero es algo que viene realmente a las vidas, pero eso no es el fin, Señor. Hablamos, Señor, victoria en la vida de Novi Elizondo, Señor. Hablo, Señor, que empieza a obrar, Señor, en su vida, Señor. Hablamos sanidad, Señor, pero primeramente que todo, Señor, la salvación de su vida, Señor. En el nombre de Cristo Jesús, Señor, hablamos que ese cáncer, Señor, que está en las gargantas, Señor, cancélala desde la raíz en el nombre de Cristo Jesús, Señor, y échala fuera. Cancela todo eso, Señor. Tráele paz, tráele gozo, Señor, en su vida. Restauración, Señor, a él y a su familia, Señor, sus hijos. que el doctor, Señor, tú pon las manos en los doctores, Señor, aquellos que tú has preparado para él, y cierra toda puerta, Señor, que no sea de bendición, y abre las puertas de bendición en su vida, Señor. Trae restauración, sanidad en el nombre de Cristo Jesús. También te pido por Víctor, que lo cubra, Señor, a él y a su familia, Señor, la bendición que esté sobre él, sanidad sobre él y su familia. Protégelos, cuídalos donde quiera que estén. Te pido por cada uno que esté escuchando hoy en esta mañana, Señor, donde quiera que estén escuchando, en la radio, internet, Facebook, en cualquier plataforma que estén escuchando, hablo tu protección, Señor, tu sanidad sobre cada uno de ellos en el nombre de Cristo Jesús. Amén y amén. Mi hermana Benita Pérez también dice que no se siente bien. Señor, hablamos sanidad sobre mi hermana Benita Pérez. Sanidad, Señor, sobre su cuerpo. No se siente bien. Usted conoce, Señor, por lo que está pasando. Trae sanidad, Señor, completo en su vida. Restauración. Que tu sangre fluya sobre su cuerpo, en su cuerpo, Señor. Restáurala, Señor, desde su cabeza hasta las plantas de sus pies, Señor. Cuídala, guíala. En el nombre de Cristo Jesús. Que recobre fuerzas nuevas en el nombre de Cristo Jesús. Amén y amén. Mis hermanos, el tiempo se nos ha pasado. Saludos a cada uno de ustedes. Les mando saludos a Joe Olivares, mi hermano Eri Martínez, Pastor Quique, gracias, mi hermana Yasmín. Que Dios nos bendiga a cada uno de ustedes en esta mañana. Y estaré también le mando saludos a Oscar y a Rachel Muñoz. Que Dios los cuide y los guarde a cada uno de ustedes. Y aquí estaremos la próxima semana con más de la palabra de Dios. Y los dejo con este canto, hablando de la vida bendecida que tenemos en Cristo Jesús. Amén. So, que la paz y el amor de Cristo esté con cada uno de ustedes. Y aquí los dejo con este canto.

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1: Son las 9:00.
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2: Son las 10 y 0 minutos.
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0: estos momentos, dándote a ti toda la honra y la gloria por todo lo que tú haces en mi vida. Señor, gracias porque este programa Jesús es mi refugio. Podemos compartir con los niños que tú eres nuestro refugio verdadero, que tú sí nos amas y nos puedes proteger como ninguna otra persona o como ninguna otra cosa. Me pongo en tus manos, que tú seas de bendición para el corazón de un niño. En el nombre de Cristo Jesús. Amén. La semana pasada, el sábado pasado, estaba yo leyendo sobre el Salmo 23, y es un salmo muy conocido, y les decía yo a los niños que es un salmo que yo creo fue el primero que aprendí de memoria, porque mi mamá, ella iba a la iglesia metodista y ella todos nos ponía a memorizar la palabra, y no sé por qué se nos hizo más fácil aprender el Salmo 23. Y yo creo que los niños deben de saber que hay un Dios que les ama. Si usted como mamá o como papá o como abuelita no cree en Dios, pues mire a los árboles, mire a los cielos, mire el sol como es fuerte, grande y potencial, y que hubo un Dios que hizo ese sol, hubo un Dios que hizo esos árboles, hubo un Dios siempre que nos ama y que creó todo bello y maravilloso para el ser humano. Estaba leyendo del Salmo 23 y la primera parte la leí la semana pasada, y aquí en este versículo dice: aderezarás mesa delante de mí en presencia de mis angustiadores, unges mi cabeza con aceite, mi copa está rebosando. Aquí vemos nosotros que Dios mismo, como nuestro pastor, vemos nosotros que los niños a veces se sienten solitos. A veces cuando el papá y la mamá y los adultos miran a los niños como que no son tan importantes. A veces están muy ocupados para atenderlos. A veces los miran simplemente como alguien no muy importante porque están niños. Pero sin saber que los niños es lo que Dios más ama, porque tienen una mente inocente. Y hay una cierta edad que llegan a saber que ya saben entre el mal y el bien. Y vemos nosotros cómo es tan importante que estos niños sepan que va a haber un Dios a quien debemos de dar cuenta. Y ese Dios es un Dios que les ama, y también es un Dios al cual debemos de obedecer siempre. Y vemos nosotros que como niños, desde niños, debemos de aprender a obedecer.
1: Son las 10:40.

0: confiar en Dios, no temeré mal alguno. Y porque tú estarás conmigo, tu vara y tu cayado me infundirán aliento. Aderezas mesa delante de mí, en presencia de mis angustiadores. Vemos nosotros que la semana pasada hablábamos del valle, donde las ovejitas, el pastor las lleva por el valle sabiendo que hay peligro, pero a la vez el pastor, sabiendo su amor para con ellas, no iba a permitir que nada les pasara. Y vemos nosotros como aún en el valle Dios está con ellos. Y cuando tú estás allí solito o en lo oscuro o en problemas, estás seguro de que Dios está allí contigo y te puede sacar de esa situación en que estás cuando tú le oras a Dios. Pero aquí nos dice algo muy importante: aderezas mesa delante de mí en presencia de mis angustiadores. Quiere decir que aunque está allí el enemigo, yo no sé quién sea tu enemigo, si son tus supuestamente amiguitos o amiguitas de la escuela, o tus vecinitos, o tu maestro, o tus padres, o tus abuelitos, porque así como hay padres buenos, hay padres malos, hay abuelitos buenos y hay abuelitos malos. Pero todo el caso que sea, Dios te ama mucho más. Dios te ama, y si es tu enemigo...
1: Son las 10:45.
0: Todos es el diablo. Pero aquí dice el salmista que aderezas mesa delante de mí, en presencia de mis angustiadores. ¿Por qué? Aunque están ahí los amigos, los enemigos, digo, aunque están ahí los enemigos, el que te quiera hacer daño, el que te quiera hacer mal, Dios está ahí contigo para protegerte. Tú clama a Dios en el nombre de Jesús. Di: ven Jesús, ayúdame, quítame este problema, ayúdame a resolverlo, ayúdame a servirte, a amarte, porque yo sé que tú estás conmigo y no quieres que me pase nada malo. Y ahí están tus enemigos, pero más grande es Dios, el que está ahí contigo. Porque allí está el pastor de pastores, que es Dios mismo. Y dice allí: unges mi cabeza con aceite, mi copa está rebosando. ¿Por qué se necesita la ovejita? Que la unjan de aceite, y los pastores ungen a los animalitos de aceite. Se dice de un pastor que leí yo un libro, y este pastor tenía una mezcla de aceite con azufre. Y dice que este aceite se le pone alrededor de los ojos del animalito, y también alrededor en sus orejas, y también alrededor de su boca. ¿Y por qué? Porque son las tres fuentes que puede entrar algo al cuerpo. Los ojos, por lo que tú miras. ¿Qué miras en la televisión? Y este aceite, en vez de ser un aceite de azufre que usa el pastor con los animalitos, tú eres una creación de Dios, y Dios es nuestro Padre Celestial, y este aceite representa el Espíritu Santo. Dios viene y te unge y te cubre con el Espíritu Santo, para que ese Espíritu Santo dentro de ti no deje que cosa fea, que tú no mires una cosa fea en la televisión o en tu teléfono o en tu internet. No permitas que tus ojos miren cosas que no deben de ver, porque el Espíritu Santo que está dentro de ti te está diciendo: esto no es bueno ver, esto no es bueno escuchar, porque alrededor de los oídos, porque el Espíritu Santo está allí sabiendo y filtrando qué es lo que entra a tus oídos, qué está entrando a tus oídos. No permitas que tú escuches maldiciones, que tú escuches palabras obscenas o feas que te digan. Si te dicen, no permitas que se queden dentro de ti estas palabras feas, porque Dios te dice que tú eres un niño amado, apreciado, eres un niño que Dios te ama. No permitas que cosas feas que te dicen, a veces te pueden decir que eres burro, que tienes cabeza de palo, que eres quién sabe qué y quién sabe qué, otras cosas peores, pero tú, que no se te quede eso, que el Espíritu Santo dentro de ti filtre las cosas que estás escuchando. Ese aceite que el pastor pone alrededor de las orejas de los animales y de los ojos y de la nariz y de la boca es porque hay muchos mosquitos afuera en el pasto. Y estos mosquitos, si se meten al cuerpo, a la cabeza, se le van para la cabeza del animalito y después se muere. Y Dios no quiere que tú te mueras espiritualmente. Dios quiere que tú estés sano. Dios quiere que lo que tú oigas, que son como estos mosquitos feos que pueden traer enfermedades al animalito y morirse, así son esas cosas feas que tú puedes ver, oír o también hablar cosas feas. Que no salgan palabras feas. No repitas lo que te digan. A veces oyes maldiciones, a veces oyes cosas absurdas que están tan sucias. Tú no permitas que tu boca las repita. Tú sé un niño sabio. Dile a Dios, dirígeme Dios. Entra a mi corazón, Jesús. Yo no sé si tú has abierto tu corazón a que tú le digas a Cristo, yo soy un pecador. Yo desobedezco a veces. A mí me gusta hacerlo mal, pero ya no quiero ser malo. Ya no quiero ser ese niño que no ama a Dios, que no ama lo bueno, que no ama a los padres. Yo quiero ser un niño que te place a ti, Padre bendito. Entra a mi corazón.
1: Son las 10 y 50 minutos.
0: Yo quiero ser ese niño obediente. Yo quiero ser ese niño que no retenga las maldiciones en mi corazón, que no retenga las cosas feas que se me dicen. Señor, ayúdame. Entra a mi corazón y yo quiero ser tuyo. En el nombre de Cristo Jesús, Dios te ama. Tú retén a Dios en tu corazón, porque nadie más te va a amar como Dios.
2: Panchón, hoy he venido a adorar al Señor.

y hogar para estos niños, también para los adultos. Si tú eres una madre o una abuelita o abuelito, padre, que has maltratado a tus hijos o a tus nietos, ¿por qué no les pides perdón y decirles que lo que tú les has dicho es todo lo opuesto? Porque si tú los has lastimado en decirle cosas negativas, yo creo que es tiempo que tú les hagas saber que no es así, que estos niños son un tesoro especial, una herencia de Jehová para nosotros como padres. Y dice la palabra: ciertamente el bien y la misericordia me seguirán todos los días de mi vida, y en la casa de Jehová moraré por largos días. Hay una casa donde ya no va a haber llanto, ya no va a haber tristeza ni maltratos para niños, porque sabemos que esa casa es estar a la presencia de Dios. Tú, niñito, hay una casa muy especial de la cual, después de estar en esta tierra, podemos ir a estar, pero tenemos que estar con Cristo en nuestro corazón.

Padre, yo te doy gracias porque hay niños que lloran. Hay niños que son golpeados, que son abusados. Señor, también hay madres que son golpeadas, que son abusadas. Sé tú con ellos, sé tú ese refugio eterno que tú eres. Están en tus manos, Padre, en el nombre de Cristo Jesús.

si conocieras el amor que Dios te tiene, si descubrieras lo que Él te quiere regalar.

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2: Son las 11:00.
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3: Así es que, mis amados oyentes, en esta tarde yo quiero compartirles un mensaje de la palabra, compartirles en el libro de Mateo capítulo 25 versículo 1 algo que el Señor nos habla, y siempre Dios nos ha venido hablando en el transcurso de los años a través de su palabra. A veces decimos, yo quiero que Dios me hable. La palabra es la palabra de nuestro Dios, y la Biblia dice ahí en el libro de Mateo 25:1, ¿qué es lo que nos enseña Dios a través de este pasaje bíblico? Donde dice la palabra, habla de las 10 vírgenes, 10 vírgenes, aleluya, que el Señor nos enseña muy, muy claramente. Mateo 25, capítulo, aleluya, capítulo 1. Y dice así la palabra, mis hermanos, la palabra santa, amitable, sanadora y medicinal. Dice, entonces el reino de los cielos será semejante a 10 vírgenes que, tomando sus lámparas, salieron a recibir al esposo. ¿Eh? Hermano, esta parábola representa a la iglesia. La iglesia espera al esposo, pero ¿acaso la iglesia lo espera con ansias? ¿Lo esperamos preparados? ¿Algunos de nosotros, algunos de la iglesia, vivimos una vida doble y no estamos preparándonos para recibir al esposo? ¿Me entiende? La Biblia dice que estas 10 vírgenes estaban preparando al esposo, esperando, perdón, al esposo. Salieron a recibir al esposo. El problema es que en su vida interior, en lo espiritual, no tenían, mi amado hermano, el aceite, la fe, la preparación espiritual. Y la Biblia dice que 5 de ellas, dice el capítulo 2, versículo 2, 5 de ellas eran prudentes, prudentes, o sea, alguien que se prepara con tiempo, alguien que está a la expectativa, alguien que no se le duerme el gallo. ¿Eh? 5 de ellas eran prudentes. ¿Eh? Gente prudente, gente que examinamos nuestra vida espiritual, cómo andamos delante de Dios, que con tiempo nos mire. Una gente prudente, cuando uno se enferma, hermano, o siento síntomas, uno, de que está pasando algo malo, acudes al médico para que te chequee con tiempo, para que todo salga bien. Eso es una gente prudente, alguien que se prepara con tiempo cuando viene un huracán, cuando viene el tiempo del frío. No siempre andamos nosotros al último, hermano. ¿Sí me entiende? Andamos a la carrera. Gente que no somos sabios. Que cuando tenemos, nosotros deberíamos de ser como la hormiguita. La hormiguita no tiene capitán ni nadie quien la gobierne, pero ella acarrea para el día del frío, para el día de la lluvia, para el día del invierno. Es sabia, es prudente. Eso es ser prudente, hermano. No, nosotros a veces, cuando tenemos todo, malgastamos, no somos sabios. Y el día del frío, de la lluvia, o del día que enfrentamos una enfermedad, una situación crítica en nuestra vida, no estamos listos.
2: Son las 11 y 13 minutos.
3: 5 de ellas, dice el 2, eran prudentes. A veces tomamos la venida de Cristo como si Cristo no viniera, hermano. Vivimos una vida apática. Vivimos una vida doble. Vivimos una vida como si Dios no existiera. Como si Dios no estuviera vivo. La Biblia dice que Dios conoce las intenciones de nuestro corazón y discierne los pensamientos. ¿Te imaginas? Dice que Él conoce nuestro acostarnos y nuestro levantarnos. Entonces, una persona prudente, ¿qué hace? Se prepara con tiempo. Siempre examina la vida espiritual. Es prudente. Pero dice el 3, las insensatas, tomando sus lámparas, no tomaron consigo aceite. El aceite significa la fe, estar orando, estar leyendo la escritura. ¿Cómo podemos decir que tengo fe si no oramos? Significa la esencia, la presencia de Dios en nuestras vidas. Por eso la Biblia dice: buscar a Jehová mientras puede ser hallado, llamarle en tanto que está cercano. Deje limpio su camino y el hombre inicuo sus pensamientos, dice, vuélvase a Jehová.
2: Son las 11 y 15 minutos.
3: Fíjate, una gente insensata es aquella que no se prepara, que no examina su vida espiritual, que vive una vida mediocre, que vive una vida de pasajera, que no pasa nada, que no sucede nada. Que oramos cuando tenemos problemas, solamente que oramos cuando estamos en necesidad. La Biblia dice orar sin cesar. Nosotros esperamos a Cristo. Somos la iglesia, somos la novia, espera a Cristo, al novio, al amado que viene por la iglesia. Muchos decimos, ya estoy listo, si Él me llama, qué listo vamos a estar, hermano. Si nos la pasamos peleando con la esposa, nos la pasamos peleando con el vecino.
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3: Con la vecina, nos la pasamos rasguñándonos las narices, nos la pasamos fornicando, no tratamos de arreglar nuestra vida con Dios. Dice la Biblia que 5 de ellas eran prudentes y 5 insensatas. Una persona insensata le vale la vida, hermano, que ella lleva. No le importa. Piensa que Cristo no va a venir. Estas cinco vírgenes no les importaba. Se acabó. El esposo no viene ahorita. Y qué bueno que Cristo no nos dejó una fecha, ni un mes, ni un año, donde iba a venir. Dice la Biblia que al cantar el gallo al amanecer, que iba a venirme como una abrir y cerrar de ojos al sonar la trompeta. Qué bueno que no nos dejó una fecha. Por eso vivimos la vida como nosotros queremos. Cuando la Biblia dice que nuestro cuerpo es templo del Espíritu Santo, la Biblia dice que somos reyes y sacerdotes, nación santa, pueblo adquirido por Dios para anunciar las virtudes de aquel que nos llamó. Cuando realmente tenemos la esencia de Dios, el aceite, la unción, vamos a alcanzar almas. Arrebatamos las almas al diablo. Cinco de ellas eran prudentes y cinco insensatas. Yo te digo esta tarde, ¿con cuál? ¿De cuál de estas dos tipos de vírgenes te comparas tú o vives tú? ¿Cuál de ellas? ¿De cuál de ellas eres? ¿De las insensatas o de las prudentes? Hay gente que ha perdido el temor a Dios. Hay gente que ha dejado de orar. No deje de orar, no deje de meditar, no deje de asistir a los servicios. Porque a veces ni oramos, ni hacemos nada y ni al servicio vamos. Y nos estamos apagando. Las lámparas se están apagando. Las lámparas no tienen aceite. ¿Cómo va a alumbrar usted? ¿Cómo va a ser luz en este mundo? ¿Cómo vamos a reflejar la luz de Cristo? Por eso a veces no podemos perdonar. Vivimos como insensatos. Por eso a veces no podemos, no dejamos de odiar. Ni
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3: dejamos...
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3: Prepotencia, ¿por qué? Porque no hay aceite en nuestras vasijas. Así eran las insensatas. Y dice, las insensatas tomando sus lámparas no tomaron consigo aceite. ¿Pues de dónde? Si no tenían aceite. No tenemos tiempo para orar. No tenemos tiempo, aleluya, para meditar. Vivimos una vida doble, mis amados hermanos. Necesitamos interceder. Necesitamos preparar nuestras vidas. Y prepararla no es que usted la prepare con riquezas.
2: Las 11 y 20 minutos.
3: Buena personalidad ni por riquezas, es por la gracia de Dios. Es por la relación, con la comunión que tenemos con Dios. Tenemos que ser sinceros. Tenemos que ser honestos. La Biblia dice que las insensatas tomando sus lámparas no tomaron aceite. ¿Pues de dónde, hermano? Mas las prudentes tomaron aceite en sus vasijas juntamente con sus lámparas. Esas sí eran las prudentes, tenían aceite. Estas se venían preparando de hace mucho tiempo. Para el día del regreso del Señor. Nosotros estamos viviendo una vida muy mal, hermano. Hoy la iglesia, muchos vivimos en adulterio. Muchos vivimos en fornicación. Nos puede sorprender la muerte. Porque no arreglamos la vida delante de Dios. Y dice la escritura aquí, mas las prudentes tomaron aceite en sus vasijas juntamente con sus lámparas. Ellas tenían la unción, tenían el aceite para brillar en este mundo, para reflejar la luz de Cristo. Muchos de nosotros ya perdimos hasta el valor, perdimos el sabor en este mundo, porque nos parecemos igualitos a los del mundo. Tiene que haber una diferencia. Hermanos que todavía se andan tatuando los brazos, cuando la Biblia dice no te hagan ningún rasguño en tu cuerpo. ¿Lo sabe por qué? Porque no tenemos el aceite, porque no estamos meditando. Quien te enseña a vivir una vida en santidad es Dios. Ay, hermanos, que todos pecamos y somos, sí, pero el Espíritu Santo te lleva a que no hagamos lo malo, a que tengamos temor de Dios. Pero como no hay aceite en las vasijas, hacemos lo que queremos. Ahí andan los cristianos rayándose hasta las orejas, hermano. ¿Eh? Ya no nos parecemos a los cristianos. ¿Por qué? Porque hoy hemos dicho, es que Dios no quiere la vestimenta ni quiere, no, Dios quiere el corazón. ¿Entonces viene Dios por el corazón o qué? ¿Y dónde queda la palabra que dice santifícate en espíritu, santifícate en alma y en cuerpo? ¿Dónde queda? Lo que pasa es que no más agarramos lo que nos conviene. Es que no tiene nada que ver la ropa. ¿Cómo no? Porque una persona temerosa de Dios, cuando el Espíritu Santo lo guía, recuerda que tu cuerpo es templo de Dios. Tú no puedes vivir como tú quieres y tú no puedes vestir como tú quieras. Bueno, algunos aparentamos, también puede ser eso. Hay gente que puede vestirse muy bien, pero no cambia su corazón, ¿de qué nos sirve? Todo va de la mano. Todo va de la mano. Y la Biblia dice que las insensatas, tomando sus lámparas, no tomaron consigo aceite. Malaprudentes, fíjese lo que dice, malaprudentes tomaron aceite en sus vasijas, juntamente con las lámparas, y tardando el esposo cabecearon todas y se durmieron. Eso es lo que está pasando ahorita, que la iglesia está cabeceando y todas están dormidas. Estamos levantando de ese sueño tan profundo, hermano. Hoy en día la iglesia duerme en lo espiritual. Nos invitan a la oración y nadie quiere ir a la oración. Yo no sé qué tanto miedo le tenemos a la oración. ¿Por qué no queremos orar? ¿Estamos llenar las lámparas de aceite? ¿Estamos a pegarnos al Padre?
4: Son las 11 y 25 minutos.
3: Pero dile que hay por en la iglesia y que hay fiesta y que se llena la iglesia, hermano. Dile que hay tamales, a ver si no vamos. Queremos saciar esta carne cuando estamos perdiendo el alma. Necesitamos que nuestra alma se regocije en Dios. Por eso David llegó en un momento dado a decir: alma mía, bendice a Jehová. ¿Por qué te turbas dentro de mí, alma mía? Hay otro versículo, parece que es en el Salmo 51, hermano, no recuerdo el capítulo, el versículo que dice David, hermano, le decía al Señor, vuélveme el gozo de tu salvación. Se había perdido el gozo. Que muchas veces podemos saltar en la iglesia, gritar y decir, aquí está, y no se siente nada. Que no tenemos el aceite, porque no estamos teniendo una relación con Dios. Nuestra vida no puede cambiar. Yo puedo orar por ti, pero tu vida no, si tú sigues igual, tú necesitas cambiar, tú pedirle a Dios, ser sincero con Dios. Los ministros, los pastores pueden orar por ti, pero si tú no pones de tu parte, tú tienes que llenar tu lámpara de aceite. Tú tienes que llenar tu lámpara de aceite. Dice, tardándose el esposo de cabecer, todas durmieron. Es lo que está pasando hoy en día. La iglesia está durmiendo, hermano. ¿Por qué cree que Cristo no ha venido? ¿Por quién va a venir?
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3: Vamos a lamentar en aquel tiempo. Por eso hay que buscar la presencia de Dios. Usted conoce, muchos de nosotros conocemos al Dios de la iglesia, pero ¿el Dios de la casa? ¿Acaso tenemos un altar donde oramos? ¿Acaso tenemos un altar donde todos los días estamos orando? Y esto no es para vanagloriarnos, es porque tenemos un Padre amoroso, que tenemos que acudir a Él para que prepare nuestras vidas. Por eso muchos estamos tan apagados, hermano. Vamos a una iglesia y nos salemos, y vamos a otra y pensamos que es el pastor o la iglesia la que está mal. Somos nosotros, no tenemos el aceite. Cuando tú tienes el aceite, tú te gozas. Y tú haces, tratamos de hacer la voluntad del Padre que está en los cielos. Dice, cabecearon todas y se durmieron. Que acabo no viene el esposo. Que acabo ahorita. Se les durmió el gallo, hermano. Y dice el 6. Y a la medianoche se oyó un clamor. He aquí viene el esposo, salir y recibirle. Hoy entonces todas aquellas vírgenes se levantaron y arreglaron sus lámparas. Me imagino las insensatas buscando la lámpara. ¿Dónde quedó la lámpara? Para llenarla de aceite. Para ir a comprar aceite. Qué bárbaros. Yo no puedo transmitirte lo que Dios ha depositado en mí. Tú no puedes transmitirle lo que Dios ha depositado en ti a otra persona. Tiene que ser la persona y Dios. Y dice la Biblia que entonces todas aquellas virgen se levantaron todas, medias dormidas, y arreglaron sus lámparas. Y las insensatas dijeron a las prudentes: danos de vuestro aceite. Fíjate, gente, ay, hermano, gente insensata, gente de mala cabeza, decía mi abuela, gente socarrona, insensata, que no tuvieron mucho tiempo y muchos años para arreglar sus vidas, no lo hicieron. Ya no había oportunidad, ya no había chance. Muchos estamos dentro de la iglesia y estamos en unión libre y no nos hemos casado. Ay, hermano, es que mi viejo no quiere. Entonces, ¿qué vas a hacer? Porque a veces hacemos las cosas hermano, fuera de la palabra.
4: Son las 11 y 30 minutos.
3: Es que no estamos viviendo bien. Pero no fue Dios el que te metió ahí, fuimos nosotros. La Biblia dice: no te unas a un yugo desigual, y es lo que hacemos. Porque estamos en contra de la palabra. Y esa es la causa que estamos batallando. Y dice por ahí un dicho: no tiene la culpa el indio, sino el que lo hace, compadre. Dime con quién andas y te diré quién eres. Y dice, entonces todas aquellas vírgenes se levantaron y arreglaron sus lámparas. Y las insensatas, dice el 8, dijeron a las prudentes: danos de vuestro aceite. Mira nomás. Como si esto fuera nomás así, hermano. Esto es espiritual. Dice, porque vuestras lámparas se apagan. Malas prudentes dijeron. Malas prudentes respondieron diciendo: ¿para qué? Para que no nos falte a nosotras, id más bien a los que venden y dice, comprar para vosotras mismas. Pero mientras ellas iban a comprar, vino el esposo y las que estaban preparadas entraron con él a las bodas. Gloria al Señor. Preparadas, las que estaban preparadas. ¿Cómo puedo prepararme? orar, leer la Biblia, ayunar, amar, perdonar, alcanzar almas para Dios. Eso es lo que tenemos que hacer. Obedecer a Dios. Y dice la Biblia, las que estaban preparadas entraron con él a las bodas y se cerró la puerta. Se cerró la puerta. Y el problema es que cuando Dios cierra no hay quien abra. El problema es que cuando Dios abre no hay quien cierre. Todo porque no examinaron sus vidas espirituales. Porque no nos preparamos. Pablo dijo, aprovechen el tiempo porque los días son ¿qué? Malos. Hay que aprovechar a perdonar mientras hay vida. Darle un abrazo a alguien y pedirle perdón o darle el perdón. Hay gente que no sabe perdonarse, hermano. Hay gente que se mira con la otra persona y se le hacen las tripas garruña. Porque se tienen odio. Como odio jarocho. ¿Cómo podemos estar adorando a Dios? ¿Cómo podemos decir que amamos a Dios cuando no amamos a nuestros semejantes? Pero mientras ellas iban a comprar, vino el esposo y las que estaban preparadas entraron con él a las bodas. Se cerró la puerta. El 11, después vinieron también las otras vírgenes diciendo, Señor, Señor, ábrenos.
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3: Dice el 12, mas él respondiendo, ¿quién? Jesús. Mas él respondiendo dijo, de cierto os digo que no os conozco. Qué triste en aquel día, que pasamos 40 años en la iglesia y Dios no nos conoce, porque no supimos perdonar, porque no supimos amar. Sí, echamos fuera demonios, sí, hicimos muchos milagros, sí, predicamos en un altar muy bonito, pero fuimos hacedores de maldad. Va a decir Cristo, y no te conozco. Sí, no lo hacías tú, era Dios el que hacía las cosas, pero tú no. Cuando vinieron las otras vírgenes diciendo, Señor, Señor, ábrenos, ahí se lamentaban. Ya no había otra oportunidad, ya no había otra chance. Ábrenos. Qué terrible será en aquel día que le digamos, Señor, ábreme. Ábreme la puerta, Señor. Mas él respondiendo, ¿quién? Él. Jesús respondiendo dijo, de cierto os digo que no os conozco. ¿De qué nos sirvió tener morir en el evangelio si no nos conoce? Si no pudimos perdonarnos, si vivimos con amargura, si vivimos con rencor, si vivimos echándonos una cerveza a las escondidas del hombre, pero no de Dios, porque los ojos de Dios contemplan la tierra. Aparentabas tener la lámpara llena de aceite, pero no teníamos nada. No teníamos amor. Aparentábamos, pero no. De repente puñaleabas al otro por la espalda. Si no podías perdonar al esposo, a tus padres, a tus hermanos, que realmente Dios no estaba en tu vida. Porque hay gente que le entrega su corazón a Dios solo por quedar bien con la gente. No, entrégaselo realmente porque tú necesitas salvación. Tú necesitas un cambio. Entrégale tu corazón y entrégale toda tu vida. Entrégale tu familia. Él dijo: no os conozco. ¿Quién lo dijo? El Señor Jesús: no te conozco. No sé ni quién son. Velad. ¿Qué es velar? Meditar en la palabra, estudiar. Pues porque no sabéis el día ni la hora en que el Hijo del Hombre ha de venir. ¿Acaso tú conoces la hora? Si hay alguien que dice que conoce la hora y el día, es mentira. Solo Dios, solo Jesús. Por eso, a través de Mateo 25:1, que inicia la parábola de las 10 vírgenes, Dios les enseña, Dios nos enseña a la iglesia la necesidad de evitar, de estar siempre preparada, siempre vigilante para la segunda venida de Cristo, recordando que la salvación y la comunión con Dios no se puede improvisar ni pedir prestadas a la última hora, hermano. Sí, Jesús nos llama a estar alertas porque no sabemos el día ni la hora de su regreso. El aceite en las lámparas representa la fe, una fe genuina, una fe firme. La fe genuina, la obediencia, eso es lo que representa el aceite. La obediencia, una relación real con Dios, algo que cada creyente debe activar por sí mismo. Usted, nadie tiene que andarlo puchando ni avisando. Usted tiene una responsabilidad con Dios. Yo tengo una responsabilidad con Dios. Porque esto no se puede transferir. La fe y la madurez espiritual no se prestan ni se heredan de otros creyentes o de familiares. Esto tiene que ser usted con Dios. Estar listo no solo para un momento emocional, pasajero, sino mantener la fe firme, aunque el tiempo pase y el Señor parezca tardar o no ha venido. Permanezca fiel.
4: Son las 11:40.
3: Una persona insensata es una persona que actúa sin juicio, hermano. Una persona insensata es una persona que actúa sin juicio, sin prudencia, o sin pensar en las consecuencias. Nos enseña a ser responsables y a no actuar, y no actuar por impulso, a falta de reflexión o falta de reflexión. Por eso yo le digo, mire, la imprudencia nos enseña la importancia de pensar antes de actuar para evitar errores graves. Cuando somos prudentes, enseña que las cosas espirituales y la preparación en la vida no se pueden improvisar ni dejar para el último tiempo o para los últimos minutos. Porque hay gente que dice, no, después, hermano, después me pongo a orar. Mira, porque ¿qué es una persona prudente? Una persona prudente es aquella que actúa, habla con sensatez.
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3: O decir algo. Su meta es evitar daños a los demás y prevenir problemas. Esa es una persona prudente. ¿Sí? Que no se mete en problemas, evita los problemas, evita las situaciones de problemas o dificultades. Hay gente que es muy problemática por la nada, hermano. Por eso tenemos que pensar antes de actuar. Analiza las situaciones y ve las consecuencias de sus decisiones. Eso es lo que es una persona prudente. Sabe guardar secretos y respeta la privacidad de los demás. Esa es una persona prudente, sabe respetar. Pero ya ahorita no hay respeto ni hay valores. Habla en el momento adecuado y con respeto. Distingue lo que es correcto y elige el mejor camino para todos. Eso es una persona prudente. Yo le digo con todo mi corazón, es tiempo de arreglar nuestras vidas y ser prudente. Por eso le decía ahorita, una insensata es una persona que actúa sin juicio, hermano. No tiene juicio. Me acuerdo que mi abuela decía en aquellos años, este muchacho no tiene juicio. Todavía no le sale la muela del juicio. Esa es una persona insensata. Que actúa, es una persona que actúa sin juicio, sin prudencia o sin pensar en las consecuencias, y nos enseña a ser responsables. A no actuar por impulso o falta de reflexión. Viene del hermano, ve el mal y le vale. Por eso le digo, no se prepara. Le vale su vida. Por eso
4: son las 11:45.
3: 10 vírgenes representan a los miembros de la iglesia o a los creyentes que esperan a la segunda venida de Cristo. El esposo, todas profesan la fe, pero se dividen en dos grupos que muestran la importancia de la verdadera preparación espiritual. Representan a Jesucristo. El esposo representa a Jesucristo. Las 10 vírgenes representan toda la comunidad de personas que dicen ser o seguir a Dios y esperan el fin de los tiempos, esperan la venida de Cristo. Las 5 prudentes simbolizan a los creyentes preparados, sinceros, obedientes, cuya fe es constante, hermano. Las 5 insensatas representan a los creyentes descuidados, porque hay mucho creyente descuidado o superficiales que no cultivan una relación real con Dios. Les vale vivir una vida así. Y las lámparas representan la profesión de fe. La palabra de Dios o el conocimiento externo de la religión. El aceite representa el Espíritu Santo y la gracia, la transformación interna del carácter que no se puede prestar. ni adquirir en la última hora, sino hay que prepararnos con tiempo. Tratemos de vivir una vida preparada para Dios. Por eso le digo yo con todo mi corazón, que la puerta no se vaya a cerrar, mis amados hermanos, porque cuando Cristo cierre no hay quien abre. Por eso esta tarde, tú que te retiraste de Dios, llámame. Tú que necesitas reconciliarte con Dios, llámame. Quiero orar por ti. Tú que no has podido perdonar, llámame, déjame orar por ti. Que sea Dios quien toque tu corazón y Dios arranque el odio, el rencor, la amargura de tu corazón, para que seas libre. Porque a veces, ¿de qué sirve que tengamos 20, 30 años en la iglesia si no hemos cambiado, hermano? Tiene que haber un cambio en nuestra vida. Tiene que haber un cambio en nuestra vida. ¿Quieres que ore por ti? Llámame al 8991 672078. Allá donde está Pedrito, Dios te bendiga, Pedrito. Allá estaremos en el 26 de octubre, con la ayuda de Dios, en Cadereyta, Querétaro. Estaremos allá por San Juan del Río toda una semana predicando. Tendremos una campaña también allí en Cadereyta, Querétaro, 26 de octubre. Terminaremos hasta el día primero de noviembre. Así es que los que están por allá, prepárense para que vayan. Vamos a estar orando por todos los enfermos, y entregue su vida al Señor. Y mañana a las 11 de la mañana estamos aquí en Río Bravo, ahí por donde está la nomás busque el lugar, busque la fábrica Valeo, está el Oxxo, y usted se baja ahí. Si va del centro de Río Bravo, está la Valeo, y baja a la derecha, tres cuadras para adentro y voltea a la izquierda, ahí está, ahí dice Un Nuevo Corazón. Ahí tenemos los servicios todos los domingos 11 de la mañana, y los sábados, hoy tenemos oración a las 7 de la tarde. Véngase, no se quede, vamos a estar orando. Si tiene una necesidad, venga. Sí, porque un perdido a todas va. A veces la gente está pasando momentos difíciles, ni así llama y no piden oración. Aviente ese diablo, que Dios te libere, que Dios te sane, que Dios te saque de esa depresión, de esa ansiedad, en el nombre poderoso de Jesús. Amístate con Dios, prepara tu corazón. Así es que llámame al 8991 672078. Quiero orar por ti. Aleluya. Quiero hacer una oración. Aleluya, pero llámame. Gloria al Señor Jesús. Allá donde está Minga Monsiváis.
4: Son las 11 y 50 minutos.
3: Leal, saludos. Dios continúe usando su vida. Gracias, hermana, gracias. Y mire, quiero decirles, hermanos, en esta tarde, yo creo que nosotros vamos a tener que retirarnos de la radio, no sé si en noviembre o diciembre vamos a tener que dejar los programas. Así es que aproveche el tiempo. Estamos pensando ya retirarnos de la radio en noviembre, yo creo, noviembre o diciembre, primero Dios. Ya le estaremos avisando. Gloria al Señor, tenemos muchas cosas que hacer y salidas y todo eso, y estamos sobre los servicios, y usted sabe. Así es que nosotros, yo creo que estaremos retirando, tenemos pensado retirarnos en noviembre, pero si no lo hacemos en noviembre, en diciembre, para terminar el año. Así es que primeramente Dios. Así es que llámame en esta tarde, yo quiero hacer una oración por ti, orar por ti con todo mi corazón. Pero llámame. Dios es más grande que tu necesidad, hermano. Dios es más grande que tu situación. Déjame orar. Tú que vas a ir al médico, tú que vas a ir a buscar el trabajo, déjame orar por ti. En el nombre de Jesús de Nazaret. Nosotros estaremos, yo creo que retirándonos, si no es en noviembre, en diciembre, hermano. Vamos a dejar los programas. pero estaremos, aleluya, siguiendo el camino de Dios y predicando la palabra. Así es que yo quiero decirle hoy esta tarde, llámanos, queremos orar por ti. Estaremos con nuestro hermano, si no me equivoco, nuestro hermano Moisés allá en General Terán, en noviembre, me parece, si es en noviembre, estaremos en una campaña de 3 días, me parece que es 20, 21 y 22, me parece. Nuestro hermano Moisés allá en General Terán, en noviembre, me parece, si es en noviembre, estaremos en una campaña de 3 días,

Aleluya, hasta el día primero de noviembre. Así es que Dios me los bendiga. Si necesitas oración, llámame. Quiero orar por ti. Mañana estamos allí en Río Bravo, ahí Pontalabaleo, para atrás, 3 cuadras. Ahí estamos todos los domingos, 11 de la mañana. Hoy tenemos oración, 7 de la tarde, en el nombre de Jesús. Vente, vamos a orar. Vamos a orar por ti, tú que estás en alguna situación, alguna petición, algún anhelo, algún deseo, alguna rogativa. Vamos a orar por ti, vente. Estamos orando por unos por los otros, y como siervos de Dios, como hombres de Dios. Así es que muy necesaria la oración, muy necesaria para ser sinceros con Dios. Así es que nosotros nos vamos a despedir, hermano. Así es que Dios me los bendiga. Ya faltan como unos 5 minutitos, pero ya nos vamos. Así es que si usted desea que oren por usted, llámeme al 8991672078. Padre, te doy gracias por este tiempo. Bendice a tu pueblo, Señor. Recorre, Dios mío, los hogares, las vidas. Te pido que extiendas tu mano, Dios, y cada persona que no pudo llamar, que tiene una necesidad, Dios mío, sánamela ahí, Dios. Quita ese dolor de estómago, Padre, ese dolor de cintura. Ahí donde está esa piedra en la vesícula, Dios, desaparécela, Dios. Oh, esa piedra en el riñón, que empiecen a aventarla cuando vayan al baño, Dios. Que avienten esa piedra en el nombre de Jesús de Nazaret. Reprende ese vicio en ese hijo, esa rebeldía. Sálvalo con llamamiento, con unción y testimonio. Bendice ese esposo, ese matrimonio, esa familia. Señor, que haya recupéralos, Padre. Tú eres el Dios que recupera lo que para nosotros está perdido. Bendice nuestra vida, nuestras familias. Te pido por el pastor Tino Ontiveros, por el pastor de este lugar. Padre, bendice las congregaciones. Cúbrelos con tu sangre preciosa. Guárdanos en el hueco de tu mano para seguir adelante llevando el mensaje en el nombre de Jesús, y danos la gracia y el favor, la unción. Oh, y convence, Espíritu Santo, al hombre de pecado, de justicia y de juicio. Te damos gracias, Señor. A ti sea la honra y la gloria, y a todos los de General Terán, Dios mío. Bendícemelos, recorre los hogares, las familias. Señor, contesta la petición de esa mujer en el nombre de Jesús de Nazaret. Bendice a tu pueblo, y que tu pueblo sea bendecido de una manera muy especial. Señor, aquellos que van con el médico, bendice a mi hermana Minga Moisivá, y Dios los bendiga, pastor. Igualmente, hermana, allá donde está Raquel Ramos, Señor, bendíceme a Raquel Ramos. A Pedro López, allá donde está Pedrito, también te pido por él, Señor. Los que se pudieron conectar milagrosamente, en el nombre de Jesús de Nazaret. Muchas gracias, Señor. Bendice a tu pueblo. Cúbremelos con tu sangre. Recorre, Reynosa, Dios, el Valle de Texas, la frontera de México, Dios. Bendice las autoridades, los gobiernos. Bendíceme, Padre amado. Hola, los presidentes, los diputados, los alcaldes, las alcaldesas, Dios. Cuídamelos, Padre, por toda la gente, Dios mío. Los médicos, los abogados, que hagan buenos trabajos los médicos, Dios. Dale la ciencia, la sabiduría, la gracia, el entendimiento. Reprende la muerte. Y yo te doy gracias, Padre. Bendice cada familia. Cubre nuestras familias y nuestros hijos. Muchas gracias, en el nombre de Jesús. Amén. Dios los bendiga, mis amados hermanos. A todos Dios me los bendiga. Nos vemos el próximo sábado a la misma hora. Dios me los bendiga. Si necesita oración, llámeme al 8991-672078. Bendiciones a todos.

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1: Son las 12:00.
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3: Les invitamos, Radio Vida, Reviviendo tu Cultura 100.9 FM, a este cuarto aniversario, porque de él y por él y para él son todas las cosas. A él sea la gloria por los siglos de los siglos. Amén. Es lo que nos dice Romanos capítulo 11, versículo 36, compartiendo la palabra el evangelista Israel Solano Pérez. Israel Solano Pérez, esto será ahí en Cacateo, Tamán, Tamás Unchales, San Luis Potosí, los días 10 y 11 de octubre. Usted puede comunicarse para mayor comunicación, usted puede comunicarse por ahí con nuestro hermano Poli González, ¿sí? Con nuestro hermano Poli González, ¿a qué número de teléfono, Pastor Macario? Ah, bueno, pues a ver, 4 y 3, 7 y 3, 10. Ah, bueno, al 483-1088. Ay, sí, a ver, déjame ver, 2, 4, 6, 8, 10. A ver, déjame ver. Bueno, al más 52-1-483-108-8448. Ándele así. Bueno, mire, al más 52-1-483-108-8448. ¿Ya que sí, Poli? Ay, ya me estaba metiendo en problemas. Amén. Gracias, mi hermano Poli, por compartirnos y por invitarnos por acá a esta gran fiesta. A esta gran fiesta. Donde, bueno, pues por ahí va a estar, ¿verdad? Va a estar muy bonito, ¿verdad? Todo este evento. Gracias. Y bueno, por acá saludamos a los que han llegado a la programación. Nuestra hermana Benita Pérez saludándome a mí, así a mí, al pastor Macario Sánchez Ortega, también dice que ya está compartiendo. Gracias, hermana Benita. Cristo vive, debemos de estar preparados porque Jesucristo viene pronto. Saludos para su hermosa familia. Gracias, mi hermana Benita. Saludos para pastor Fermín y Clara Sánchez, también Zafiro Radio, 100.5 FM, compartidísimo por Zafiro Radio, un día amante brillando. Saludos para Jesús y Alicia Morín de parte de la hermana Benita. Y dice la hermana Estela González por allá en Cacateo, Tamán, Tamás Unchales, San Luis Potosí, al aire por Radio Vida 100.9 en FM, allá en Cacateo, Tamán, Tamás Unchales. Saludos para pastor, para mi amiga Ceci, para Jesús y Keren Hernández, para Joelito y Meggy Acevedo, también para Daniel Salinas allá en Sandía, Texas. Oiga, sí, también, bueno, para todos, dice Robertito, saludos hasta Nuevo León, pastor, al aire, como, no, ya estoy aquí en Reynosa, ¿qué te pasa, calabaza? Amén, ya estamos al aire por medio de radio, bueno, parece que sí, dice Radio Mahanaim, allá en aquel lugar de Querétaro, sí, Querétaro.
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3: Amén, allá estamos con tiempo de gozo sabatino por allá en Querétaro. Ya conocimos también por ahí esa radio, ¿verdad? Radio Mahanaim y a toda la familia Dios bendiga a la familia Rodríguez, amén. Rodríguez Hernández, creo que, ¿verdad que sí? Bueno, Dios bendiga por ahí a todos ustedes. Dice también por acá, mi bonito programa de Radio Provisión, dice la hermana Benita. Gracias, mi hermana Benita. Felipe Espinosa, pastor, Dios te bendiga. Buenas tardes, pastor Macario Sánchez, ya viendo su bonito programa de gozo, gozo, pegajoso. Ah, sabatino, amén. Bonito, bonito, bonito, gracias. Y dice por acá, ah, bueno, Francis, bye, bye. Dice por acá, saludos para todos de parte de la hermana Benita. Y bueno, también por acá nos saluda Benito. Benito y Benita. Oiga, Benito, Dios te bendiga, santos Benito. Bendiciones por ahí, mi sobrino. Dios le bendiga. Amén, amén, amén. Dice la hermana Benita. Gracias, mi hermana. Dice también por acá, mi programa Cristo Vive estará en vivo a las 2 de la tarde del día de hoy, que ya casi que se va. Ya casi que se va, oiga, sí, pues ya no le queda tiempo ni para peinarse, por eso que se puso la gorra, ¿verdad, hermana? Dice por acá, Robertito, conectados, dice, toda la mañana, pastor, ¿a poco? Mira nada más, qué bueno. Por allá en este lugar de Laredo, Texas, oiga, se encuentra por ahí en el transporte público, ¿verdad? ¿Qué es, hermana? ¿Transporte qué? Dice...
2: Las 12:13.
3: Oiga, nada más, sí, va para el trabajo. Qué bueno, mi hermana. Con gozo, gozo, pegajoso. ¡Ay, ay, ay! Eso es todo, mi hermana Susana Arroyo. Dios le bendiga. Felipe Espinosa dice, ya compartidísimo, pastor Macario. Ándale, tiene uno que hacerte manitas de puerco, si no, no. Dice para acá la hermana Benita, hermano Macario Sánchez Ortega, por favor, ruega otra vez, hermana Benita. Le digo, mañana, mediodía y tarde. Señor, ya lo tengo, pero bien grabado. Dice por acá, dice, ruega por mí porque todavía no me siento bien. Oiga, pues acomódese, pero sé que Jesucristo me sanará pronto en el nombre de Jesucristo. ¡Sanos! Vamos a estar cuando estemos con Él, allá en la presencia. Dice, porque allá no habrá dolor, no habrá tristeza, no habría llanto, nada. No va a haber nada, así de que allá vamos a estar sanos. ¿Ya quiere estar sana? Bueno, bueno, sí, está bien. Oramos, Dios bendiga a nuestra hermana Benita, Señor. Padre, cálmele sus dolencias, Señor, y ese malestar que ella trae. Padre, entre tanto de que usted venga, Señor, manténgala, Señor, con una salud llevadera, Señor. Mi hermana Benita, hoy en esta mañana se siente mal y la pongo en sus manos, Padre, en el nombre poderoso de Cristo Jesús. Amén, amén y amén, amén. Nomás no esté haciendo muecas cuando esté haciendo el programa, ¿verdad? Porque, ¡ay, me duele! Va a estar así la hermana Benita. No, hermana Benita, no. Noemí Cortés dice, saludos y bendiciones para usted y su familia, pastor. Gracias, mi hermana, Dios le bendiga. Noemí Cortés dice, saludos para pastor Felipe Espinosa. Ahí está el saludo, amén, amén, amén. Dice, Ministerio Musical, Fuente de Agua Viva. Oiga, sí, al joven mal dije así, pero...
2: Son las 12:15.
3: Saludos y bendiciones, pastor. Gracias. Dios les bendiga. ¿Desde dónde? ¿Desde dónde? Alder GD, por aquí se está asomando. Ya lo vi. Ignacio Ortega, saludos y bendiciones para mis 6 hijos y el más guapo Macario, mis nietos y bisnietos. Hasta ahí llegó. Se le acabó la tinta a mi mamá. Se le acabó la tinta. Oiga, nada más le faltó. Bueno, ahorita seguro que va a mandar la segunda parte. Dice, aquí estamos, dice Felipe Espinosa, con el hermano Sixto Mejía. Sixto Mejía, Isaí Rosales. ¿A poco también Isaí está? Isaí Rosales, el famosísimo, terminando de almorzar. ¡Ajúa! ¡Gloria a Dios! Oiga, nada más. ¿A poco sí? Oiga, y anda por ahí este muchacho, oiga. Anda con o sin la mujer, oiga, porque si anda sin la mujer, tengan mucho cuidado, así come más. Dice, porque con la mujer, no porque lo cuida, ya no comas tanto. Oiga,
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3: Sigue pidiendo por mi mamá, la hermana Benita Pérez Gutiérrez. Gracias, mi hermana Benita. De transporte público, el metro. Ándale, es donde anda por ahí la hermana Susana Arroyo, allá en aquel lugar de Laredo, Texas, cobrando puro dólar y peseta, ¿verdad que sí, hermana? Dice Francis Martínez, me sacó una sonrisa, brother. ¿A poco sí? Yo sé que estamos lejos. Oiga, nada más por ahí, su hermana Francis Martínez. Amén. Dios le bendiga, Dios le guarde, mi hermana Francis. Bendiciones para usted y toda su familia. Qué bendición de poder tener este medio de comunicación donde podemos llegar desde aquí hasta allá, oiga, desde aquí hasta allá. Así de que no tenga la menor duda, aquí andamos con el Master Sixto Mejía. Con razón, ya me lo decía. Me da gusto que por ahí se visiten entre ustedes, porque mira, la misma distancia que hay desde ahí, desde a Galeana, a San Javier Salinas Victoria, es la misma distancia que hay de San Javier Salinas Victoria a Galeana, es lo mismo que lo mismo, y bueno, pues vamos a ver por acá también, vamos, cuántos kilómetros hay de aquí a allá. Ah, sí, no es cierto, no se crea, no estoy sacando medidas, sino que estoy por aquí en esta tarde poniéndole me gusta, me encanta, me fascina a todos los que por aquí me comparten, a los que tan solo por acá le ponen me gusta, sí, me encanta, me fascina, amén. A todos ustedes, Dios les bendiga y que Dios los guarde en todo momento. Creo que ya se llevaron a mi mamá al doctor a que le inyectaran, creo que ya se la llevó el nieto. Bueno, ahorita saliendo del programa nos damos cuenta. A ver, por acá, gracias mi hermano Robertito, gracias. Por acá también Benita dice por aquí, amén, amén, amén. Gracias, mi hermana Benita. Todos ustedes que están por acá con nosotros, dice bendiciones. Hola, Macario. God bless you. Ándale, mira nada más. Saludos para ti, para toda tu familia, de parte de la hermana Francis Martínez. Ese no había leído. Estoy dándole una repasada por aquí a los comentarios porque luego se me pasa algunos. Gracias, mi hermano Robertito, por estar compartiendo también por allá en Querétaro, la corregidora Querétaro. Hoy por la mañana temprano salí para Estados Unidos y regresé y me fui para acá, para este lugar de General Bravo, Nuevo León, oiga, por ahí andábamos, bueno, también me acompañó ya mi hijo, ya para acá, para General Bravo, pero en la mañana temprano me fui nomás con la bendición del Padre, hijo.
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3: Ese cometido, gracias a Dios, ya estamos por aquí, y yo le dije a Dios, llévame y tráeme con bien, porque es mucho lo que voy a hacer, pero con tu ayuda, que me dura la basura, amén. Dice, a las 5 de la tarde tendremos en vivo al Master Sixto Mejía en Talentos Cristianos al Aire. ¿A poco? Oiga, nada más, en vivo y a todo color. Ah, qué bueno, Dios le bendiga. Y por acá Candelaria J. Negrete dice, un abrazo fraternal desde Dallas, Texas, Dios le bendiga. Estela de León, bendiciones para todos. Gracias, mi hermana Estela. Dios le bendiga. Sixto Mejía, entonces va a estar por acá contigo. Oiga, Sixto Mejía, híjole, yo quiero poner un canto de él. Ese canto que me gusta, me encanta y me fascina. A ver si por acá me lo encuentro. Sixto Mejía.
2: Son las 12:20.
3: ¿Cuál es, verdad? Ay, pues ese cumbia para mi Cristo, es por ahí. Ándale, Ángel Uriega, Dios te bendiga, hermano Ángel. Ángel Uriega ya está por acá en Edinburgh, Texas, Dios te bendiga. Qué bueno que ya estás por acá en casita y por allí apoyando la gran comisión ahí de Dios es amor. A ver, déjame ver porque no me quiere dar acceso, oiga, a ver si sí. No, ¿verdad que no? No me quiso dar acceso. Bueno, ahí está. Ya lo localizó por acá. ¡Cumbia para mi Cristo! Así va a estar en vivo, 5 de la tarde, Sixto Mejía. Desde San Javier Salinas Victoria. ¿Y dónde anda por ahí nuestro hermano Jesús Hernández de Sur, que anda todavía en brazos de mamá? En brazos de mamá. ¡Felicidades, mamá!

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1: Pegajoso.
0: Amén. Ahí está Eli, por allá desde Monet, Missouri. Ya vamos para Monet, Missouri. Primeramente Dios, el día 2 de noviembre. Bendiciones por ahí para mi primo Aniceto Rodríguez Ortega. Dios te bendiga, primo Cheto. Por ahí también para el saludo para nuestro hermano Chávez, Rubéncito Chávez, con este tema de las puertas de la iglesia.

Véndame las puertas de la iglesia. Gracias, mis hermanos, por estar por acá con nosotros. Gracias, primo Cheto. Muchos abrazos como los que daba Cristo a su pueblo, llenos de amor, bien fortalecido, amén, fortalecido y bendecido. Día santo, amén. Dios te bendiga, primo, primo Cheto, hermanito en Cristo también. Dios te bendiga, gracias. Un saludo por ahí para don Pablo. Sí, por ahí para el pastor Pablo, Dios le bendiga. Dice, desde Cruilla hasta Tamaulipas, bendiciones, hermanito. Nuestra hermana Norma Hernández, hermana Norma, Dios le bendiga. Y bueno, pues dice la hermana Francis Martínez, ya llegaron las puertas de la iglesia. ¡Yes! ¡Amén! Gracias, mi hermana, Dios le bendiga. También por acá, así ya habíamos dicho eso de que dice por acá la hermana que ya se va porque hasta las 9 va a estar por acá conmigo otra vez. Dice la hermana Benita ya se va. Ay, no sé qué hacer sin la hermana Benita. Ah, que la hermana Benita, Dios le bendiga, ya se va. Bueno, pues ni modo, di por acá. Hermano Macario Sánchez Ortega, te veré a las 9 de la noche, hermano, en tu programa. Gracias, mi hermana Benita. El día de hoy, oiga, el día de hoy tenemos por acá la hora internacional de la oración, sí, hora internacional de la oración a las 8 de la noche, hora de la frontera, 7 de la noche, hora del interior de la República. Así de que le esperamos por acá para que usted nos acompañe, oiga. Vale la pena. Y bueno, por acá nos dice primo Cheto, la vida de muchas vidas que no hacemos la voluntad de Dios, dentro de eso, dice, dentro somos unas almas y afuera otras, uf, y recato contra uf, dice por acá el primo Cheto, oiga, sí, cuidado, ¿verdad? Porque hay algunos que acá bien santos, ¿verdad? Y a la mera hora, nada, ¿verdad? A la mera hora, nada. Bueno, pues ni modo. Así las cosas. Ya la hermana Benita ya se está yendo y se está despidiendo. Nos dice que hasta las 9 de la noche nos vemos otra vez por acá en Radio Provisión Reynosa. Ya, amén, hermana Francis Martínez. Dios le bendiga también por acá. El saludo va para nuestra hermana por acá en Cruillas, Burgos. Oiga, acá en cerca de San Fernando, nuestra hermana Norma Hernández. Dios le bendiga. Y un saludo para los de La Chorrera. También un saludo. También, claro que por supuesto que desde luego que sí. Amén. Dios bendiga por allá a todos. Y bueno, pues así es, primo Cheto. Dios te bendiga y Dios te siga usando. Dios bendiga también por ahí a tus hijos y a toda la familia. Bien, vamos a escuchar este tema con nuestro hermano y amigo Isaí Rosales. Vale la pena. Comparta. Ya venimos después de este canto con el devocional de este día.

0: Amén, amén, amén. Vale la pena, vale la pena. Por acá, como dice nuestro hermano Isaí Rosales, dice por acá la hermana Benita, que la hermana Alicia Morín anda en San Antonio. Oiga, sí, por ahí anda nuestra hermana Candelaria. J. Negrete dice que estuvo dice en persona con el hermano Sixto Mejía. Bendiciones para todos de parte de la hermana Estela de León. Dios le bendiga. Gracias, mi hermano Candelario. J. Negrete, Dios te bendiga. Desde por allá, desde Dallas, Texas, Dios te bendiga. Y bueno, por aquí también saludando a nuestro hermano Rubencito Chávez, Dios te bendiga, de la chaviza de Juan Rincón, oiga, sí. Y a ver, déjame ver por acá. Good. Francis Martínez por acá también pidiendo un tema que ya lo tengo listo, oiga, para que no se me vaya. Amén, amén, es como las águilas, los hermanos Bertino, por ahí, ¿verdad?, con ese tema, pero vamos a entrar por acá a lo que es el tema del día de hoy, sí, el tema del día de hoy, que estamos viendo por acá, ya en pantalla, el tema que estamos viendo el día de hoy por acá, lo tenemos ya en pantalla, donde dice, dones realizados por Dios, amén. Y bueno, pues mire, fíjense, hemos leído por allá Éxodo capítulo 4, del 1 al 5 y 10 y 11, dice en el versículo número 2, y el Señor dijo, ¿qué es lo que tienes en tu mano? Primo Cheto, ¿qué es lo que tienes en tu mano? ¿Un machete? No, una vara. Él respondió, una vara. Dijo, bueno, pues úsala. Mire, fíjese, el capitán Tim, Mullen, trabajó diligentemente en hundir el enorme transatlántico SS United States, oiga, sí, y le preguntaron, oiga, perdón, y le pagaron por hacerlo. Mullen reutiliza barcos que antes surcaban los mares como arrecifes artificiales en el fondo del océano. Los barcos hundidos son destinados a, son destinos atractivos para los buceadores y ayudan a proteger las costas al frenar la erosión de las playas. Aunque ya no navegan, siguen teniendo valor al permanecer en las profundidades, sí, porque son como historia, es como un museo.
1: Son las 12:40.
0: La vara del pastor Moisés fue reutilizada para algo que resultaría invaluable para los israelitas. Dios le preguntó, ¿qué es lo que tienes en la mano? Moisés le respondió, una vara de pastor. Moisés había cuidado ovejas durante 40 años, pero ahora su vara sería usada para pastorear a su pueblo fuera de Egipto. La vara era un símbolo de la obra de Dios a través de Moisés. Y al hacer señales con ella, el poder del Señor se manifestaba. Cuando la extendió hacia el cielo, oiga, Dios envió granizo sobre Egipto y más tarde permitió que los israelitas pasaran por el mar en seco. Si usted recuerda, Dios reutilizó la vara y el rol de Moisés para sus propósitos. También suele usar nuestros dones, oiga, sí, suele usar nuestros dones y talentos de maneras nuevas, sí. Tal vez usted diga, pero es que yo no sé hacer nada. Pues lo que no sabes hacer, hazlo, ¿verdad? Si no sabes hacer nada, dices tú, ya te estás dando un límite, decir, es que yo no puedo hacer esto, yo no puedo hacer aquello otro. Bueno, pero Dios quiere usarte, ¿verdad? Como la vara seca de Aarón, oiga, sí, de Moisés, oiga. También encontramos acá, ¿verdad?, que Dios quiere reutilizarte, ¿verdad? Mire, la vara de Moisés, del rol de Moisés para sus propósitos, también suele usar nuestro...
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0: ¿Cómo podría estar usando su vara de forma renovada en esta etapa de tu vida? Fíjese, yo no sé, ¿verdad? Por acá hablo de mi primo Cheto, que él creo que está por aquí. Pero fíjese que somos casi de la misma generación. Bueno, él un poquito más grande que yo, grande en tamaño y grande de edad. Pero hermanos, no nos imaginábamos que íbamos a manejar este equipo, fíjese, porque pensábamos que era mucho, ¿verdad? Era mucho. No, es que yo en la computadora no le entiendo, a las cámaras tampoco, micrófonos me da miedo. Oiga, no. Pero ahora el Señor dice, bueno, lo que no sabías hacer, lo vas a hacer. Lo que no sabías hacer, lo vas a hacer. Es que yo tengo miedo a hablar en público, y mire nada más dónde está, dónde estoy, ¿verdad? Hermanos, todo eso Dios nos lo ha puesto, ¿verdad?, a nuestro alcance. Los medios de comunicación están a su alcance, a mi alcance. Mire, en días pasados yo estaba por ahí publicando, ahorita estamos usando también ya, aparte de la página de Radio Provisión Reynosa, la de Provisión Reynosa vuelve con nosotros, gracias a Dios, y a mi hija Ceci, que por acá me apoyó para realizar otra vez recuperar esta página que la habíamos perdido. Espero de que sí la podamos mantener, ¿verdad?, y que nos den la oportunidad de Provisión Reynosa, porque son un respaldo, ¿verdad? Por si acaso si alguien no nos encuentra por Radio Provisión Reynosa, nos encuentra por Provisión Reynosa, ¿verdad? Una es página y otra es muro, ¿verdad? Esta de Radio Provisión Reynosa es página, y la de Provisión Reynosa es muro, es algo que va directo, ¿verdad? Ahorita ya no nos dieron la oportunidad de seguir mandando solicitudes de Facebook, pero usted que está escuchando en esta tarde, quiero decirle que usted sí puede mandarnos una solicitud al Facebook de Provisión Reynosa. ¿Qué es lo que tienes en tu mano? Yo tengo a mis hijos, pues úsalos, ¿verdad? Y ahí están siendo usados y dejándose usar. Gracias por mi hijo Israel también, porque bueno, por acá de repente escucho música nueva y él es el encargado del audio, ¿verdad? Del audio, y mi hija Ceci se encarga de lo que es el video, ¿verdad? Pues yo vengo y a descomponerles por aquí nada más, porque como ya de mi edad, ¿verdad?, pues a mi casi a mis 60 años, ¿verdad?, ya se me hace un poco difícil también meterme. Como ahorita también tenía que pagar lo que era el internet de allá de Altamira, porque también en Altamira tengo un internet, aunque ahorita cuando no hay nadie no se está usando. Pero llegamos nosotros allá a la ciudad de Altamira, estamos seguros de que ahí en la casa de mi mamá hay internet, ¿verdad? Y ya me llegó ahí de que ya puedo pagar lo del internet, ¿verdad?, de allá de Altamira.
1: Son las 12 y 45 minutos.
0: Mi hija, pues como no queriendo, le tuvo que preguntar a mi hijo Israel, y lo mismo, ¿verdad? No, pues no hay más que ir a una tienda, ¿verdad?, para poder pagarlo ahí, porque no, se necesita acceder, ¿verdad?, estar ahí adentro. Pero hermanos, no se me hace difícil. Ahorita al ratito voy a llevar a mi mamá por ahí a la clínica, y de pasada por ahí hago el pago del internet de allá. Pero hermanos, también esto, ¿verdad?, que conlleva a lo que es tecnología, ¿verdad? Anteriormente decíamos la cibernética, pues ahora ya es la tecnología, ¿verdad? Es algo más avanzado. Miren, en la iglesia Palabras de Vida Eterna, por allá mi hijo Israel ya también está delegando responsabilidad en cuanto a lo que es la multimedia, el audio y video. Ahí está en los controles de la iglesia nuestro hermano Israel Domínguez. Oiga, Israel Domínguez ya se adueñó de los, oiga, de los controles de la iglesia Palabras de Vida Eterna, de lo que es la multimedia. Y mi nieto Yael Alexander es el que está con lo que es el video de Facebook de la iglesia Palabras de Vida Eterna. Yo estoy en la banca de mero adelante esperando que me digan, vamos a dejar el lugar al pastor, ¿verdad?, para que venga y traiga la palabra ya, ¿verdad?, nomás para dedicarme allí. En una ocasión iba a hacer el cambio. Ahorita voy, mi hermano Elías Carrizales o Canizales, es que ya entré al devocional, perdóneme, discúlpeme, a lo mejor usted es nuevo aquí, ¿verdad?, en el programa, pero a la media hora vamos a la palabra de Dios, ahorita vamos para allá. Me quedé por eso nomás en la hermana Francis Martínez para no brincarme, ¿verdad? De hecho no le he puesto ni me gusta, ni me encanta, ni me fascina, nomás por ahí de que, ¿verdad?, porque la música de Oscar Ovidio me la mutean, ¿verdad?, me sacan del video. videos de Facebook, ¿verdad? Porque tienen derechos de autor. Discúlpenme, como un pequeño paréntesis, porque por acá me está reclamando el hermano Elías. Discúlpenme, perdónenme, ¿verdad? Pero por acá, ¿verdad? Me lo dijo aquí en el comentario y se lo digo también acá en público, ¿verdad? Estamos por aquí trabajando para el Rey de Reyes y Señor de Señores, tratando de que se mantengan las páginas, ¿verdad? Se mantengan las páginas y que no se trunque el evangelio, ¿verdad? El mensaje, como dice, la gran comisión de llevar, ¿verdad? De llevar el mensaje a toda criatura, no solamente al creyente, sino también al no creyente. Luego les digo a los hermanos, ¿verdad? Vamos a pasar al devocional, espero de que no me abandone, porque a algunos nada más les gusta la música, no les gusta el consejo de la palabra, pero aquí estamos compartiéndoles de la palabra de Dios. Solamente es un momentito, ahorita regresamos con música otra vez, ¿verdad? Pero les digo lo importante que es de usar lo que tienes a la mano, ¿verdad? Usar lo que tienes a la mano. Si Dios te ha bendecido con un hijo, con dos hijos, oiga, esos hijos están más avanzados en tecnología que uno, ¿verdad? Que si ya eres abuelo, bueno, pues usa también a tus nietos, ¿verdad? También ahí yo doy gracias por mis nietos que están metidos también en lo que es el servicio a nuestro Dios. De principio me acuerdo que en la iglesia, aquí donde estamos pastoreando, aquí en Reynosa, en esta iglesia, no transmitíamos, ¿verdad?, lo que es con imagen, pero ahora, ¿verdad?, era puro audio y lo enlazábamos por aquí por la radio, pero nos dimos cuenta de que lo que se hablaba dentro de la congregación no se escuchaba en la radio. ¿Qué hicimos, ¿verdad? Fue de hacernos de equipo de micrófonos inalámbricos, de micrófonos inalámbricos, y que cuando alguien decía que yo voy a dar testimonio, yo quiero cantar o quiero dar un agradecimiento, oiga, en el tiempo de agradecimientos mi nieto, ¿verdad?, o mis nietos, al igual que algunos jóvenes de aquí de la iglesia, van con el micrófono, oiga, corriendo, ¿verdad?, o rápido hacia donde está el hermano o la hermana, para que se escuche también en la radio, ¿verdad?, que se escucha también en el video, ¿verdad?, el agradecimiento, el testimonio, ¿verdad?, la petición, hermanos, y el canto. Es bonito, ¿verdad?, el ver cómo es que la tecnología va avanzando y nosotros tenemos que estar a la vanguardia. Decía mi ex jefe, ¿verdad?, el ingeniero Agustín Cisneros, ¿verdad?, hay que ser innovadores. De momento a mí esa palabra me entraba por un oído y me salía por otro, ¿verdad? Porque yo solamente era como alguien quien apoyaba esa radio cristiana, pero ahora que ya tenemos esta radio, que por acá la tenemos, ¿verdad?, de compromiso y de responsabilidad nuestra, pienso, sí, es cierto, hay que ser innovadores, que ser innovador es ser que nos estemos.
1: Son las 12:50.
0: Utilizar, muchos están utilizando estos medios para cosas malas. Bueno, nosotros los tratamos de hacerlo para cosas buenas, ¿verdad? Por allá nuestro hermano Roberto Rodríguez, Dios te bendiga, ya te vi que ahí estás todavía con nosotros, qué bueno. Hermanos, y muchos, ¿verdad?, que por ahí también son jóvenes, más jóvenes que nosotros, y nos echan la mano para la tecnología. El pastor Juan de Dios Sánchez también es una persona que tiene conocimiento de más avanzado en la tecnología, y usamos de ellos, igual que otros que luego de repente por ahí se ponen a la disposición. Esto saldría mejor si le hiciera así. Bueno, pues vamos a calarle, ¿verdad? No todo, ¿verdad? Porque hay que someterlo a una consejería, ¿verdad? Que como ven, orando, ¿verdad?, primeramente a Dios, ¿verdad?, para que el Señor sea quien nos diga está bien o está mal, ¿verdad? Pero oiga, cuando ponemos todo en las manos de Dios, Dios se encarga. La radio no es mía, yo solamente la administro, ¿verdad? Es parte del equipo de Dios. Hermanos, igual que también en la iglesia, no porque yo sea el pastor ya voy a ser el que va a tener ahí, no, ¿verdad? Tenemos que orar a Dios y pedirle a Dios, ¿verdad? De hecho, hay un grupo de personas que son líderes, ¿verdad?, que tenemos nuestra reunión, bueno, como iglesia, tenemos nuestras reuniones trimestrales de servicio. Ahí en esa reunión trimestral se informa entradas y salidas de dinero, ¿verdad?, las ofrendas, ¿verdad?, para que nos demos cuenta de qué manera se está utilizando. Y también así, ¿verdad?, hacemos plan de trabajo para realizar en los próximos 3 meses y se da informe de los pasados 3 meses. Hermanos, en todo debemos de estar actualizados, es importante, ¿verdad? ¿Son dones que Dios nos ha dado? Pues sí, pero vamos a responder y vamos a corresponder. Amén. Vamos a ir a Dios en oración para pedirle a Dios que Él sea el que nos nos siga guiando, tanto aquí al frente de la radio como en la iglesia y como personas, ¿verdad? Porque también como personas somos responsables de nuestra vida delante de nuestro Dios. Gracias, Padre, le damos en el nombre de Jesús en esta tarde, porque usted nos permite y concede el estar acá, Señor, una vez más. Por aquí compartiendo su palabra, bendiga, Señor, todo lo que hacemos, Señor, y Padre de la gloria, que su nombre siempre sea glorificado. No queremos hacer ni quedar mal, Señor, no hacemos mal. Perdone si algún día, Señor, algo mal hago, Señor, porque yo sé, Padre, de que somos falibles, Señor, pero su Espíritu Santo nos guía, nos ayuda y nos ilumina, Padre. Siga usted haciendo la obra por medio de nosotros. Úsenos como instrumentos en sus manos, Padre, en el nombre poderoso de Cristo Jesús. Amén, amén y amén, amén. Dios le bendiga, hermana Francis Martínez. Bendiciones. Siga usted haciendo la obra por medio de nosotros. Úsenos como instrumentos en sus manos, Padre, en el nombre poderoso de Cristo Jesús. Amén, amén y

Como las águilas debemos de volar. Dice, ahora sí, vamos a ver por acá. Es que lo que pasa es que leemos los mensajes por aquí en el celular y el celular luego de repente... Tengo tres celulares aquí, ¿verdad? No es por presumir, pero luego de repente leo unos mensajes en uno y que no están en el otro y así están. Dice, se me hace que algo sabe del hermano Aniceto Rodríguez por su comentario. Dice por acá, complájenos con... Oscar Medina, así es lo que, ahí es donde me quedé. Dice por acá, complácenos con una de Oscar Ovidio, el Camaro, amén. Dios le bendiga a mi hermano. Y también por acá dice, se me hace que algo sabe del hermano, dice el hermano Aniceto Rodríguez, por su comentario, mi primo Cheto, allá en Altamira. Sí, es que muchas personas así son, ¿verdad? Que de repente en la iglesia se comportan de una manera, ¿verdad? Como pastores nos damos cuenta, ¿verdad? También acerca del comportamiento de algunos hermanos. Pero bueno, Dios es el que juzga, como dijo la hermana aquella, ¿verdad? No te condenes, amén. Y dice por acá, no sé por qué se brincó en mi comentario, será porque soy, dice, de Nuevo León. Ah, de Nuevo León, hermano. Bueno, Dios le bendiga, qué gusto saber, ¿verdad? Dice, adelante, hermano, no se mortifique. Aquí nomás dándole una pequeña explicación. Dios le guarde, amén. No, dice, aquí estamos escuchando, dice mi hermano, mi primo Roberto, digo más bien mi hermano Roberto Rodríguez. Robertito, Dios te bendiga. Allá en Querétaro, la corregidora Querétaro, amén. Bueno, por acá escuchamos este tema. Un día, brother Macario, volaremos con muy alto donde está mi Señor. Muchas gracias, muy amable. Gracias a Dios, hermana Francis Martínez. Dios bendiga por aquí a todos los que escuchan allá en Harlingen, en San Antonio, en McAllen, en Dallas. Dios les bendiga y les guarde en todo momento de parte de nuestro hermano Elías de por acá de Nuevo León. Voy llegando de por allá de General Bravo, Nuevo León. El día de hoy una familia me pidió que fuera por ellos acá a FAR y llevarlos allá, pero ya estamos por acá. Gracias a Dios que ya estamos por aquí de nuevo con ustedes. Y bien, estamos ya en la recta final, dándole gracias a Dios porque el Señor nos permite y nos concede el poder estar por acá con ustedes. 9:00 p.m, edición nocturna, 8:00 p.m, hora del interior, sí, hora del interior. Estamos por acá nuevamente, invitándole para que usted nos acompañe. El día de mañana a las 10:00 a.m, hora de acá de la frontera, 9:00 a.m, hora del interior, tenemos por acá... lo que es el culto de escuela dominical de la Iglesia Palabras de Vida Eterna. Bueno, empezamos por acá en la Iglesia Palabras de Vida Eterna de aquí de Reynosa y continuamos con la Iglesia Palabras de Vida Eterna de Monet, Missouri, y después el Pastor Mario Medina, después de Mario Medina, Casa de Dios TV con el Pastor Javier Lozano, y así sucesivamente seguimos la programación hasta culminar, tratando de terminar muy bien, ¿verdad? Todo lo que es el día. Bien, nos despedimos con este tema. Se me llegó la hora, se me llegó el tiempo y muchas gracias por haberme acompañado.

acompañado hoy en este día, hoy en este día. Gracias, mis hermanos, Dios les bendiga. Póngale por ahí, ¿verdad? Solicitud a la página de Provisión Reynosa. Provisión Reynosa es donde vamos a estar compartiendo todos los programas de la radio Provisión. Como antes lo teníamos, pero bueno, pues...

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1: Es la 1:00.
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está restaurando el tabernáculo de David. Aquel tabernáculo caído significa el tabernáculo de la alabanza y la adoración.

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1: Es la 1:15.
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1: La 1:20.
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1: Son las 2 y 0 minutos. 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
1: Las 2 y 15 minutos.
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0: Démosle la bienvenida también aquí a la señora del Más, a Koalo Zamorano. Él es un gran amigo mío. Esta canción usted se la sabe. Se llama Me Robaste el Corazón.
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0: Dios tiene esta palabra especialmente para ti, pero quiero que cierres tus ojos. Ok, ahora escucha. No te rindas. No te rindas. No te rindas. Sé fuerte. Clama a mí y yo te responderé y te enseñaré cosas grandes y ocultas que tú no conoces. Activa tu fe. No dejaré que caigas. No dejaré que el enemigo tenga la victoria. Yo pelearé las batallas que tú estás peleando y te daré la victoria. Te levanto con mi mano derecha y te digo, yo te ayudo, hijo mío, hija mía. Yo estoy contigo y no te voy a soltar. Aunque te sientas solo, yo siempre he estado a tu lado. Te lo prometí y te dije que estaría contigo todos los días hasta el fin del mundo. Y recuerda cuánto te amo. No te he dejado y no te he abandonado.
1: Atención, muy pronto estas serán las últimas noticias. Multitud de gente misteriosamente ha desaparecido. Los gobiernos buscan una solución. La ciencia incapacitada para contestar. Hay confusión universal.

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1: Son las 3:00 minutos.
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Tu hijo terminará mal si como padre toleras estas cosas. Número uno, padre que le da a su hijo todo lo que pide, el hijo crecerá pensando que la vida es fácil. Dos, padre que se ríe cuando su hijo habla groserías, el hijo crecerá pensando que la falta de respeto es normal y es divertida. Tres, padre que no disciplina a su hijo por mala conducta, el hijo crecerá sin respetar reglas. 4. Padre limpiando el desorden de su hijo, el hijo crecerá pensando que otros pueden asumir sus responsabilidades. 5. Padres que dejan ver la tele o el celular sin establecer reglas u horarios, el hijo crecerá pensando que no existen límites ni diferencias entre adultos y niños. 6. Padres que dejan escuchar a sus hijos música vulgar que incite al sexo y la violencia, el hijo será un perverso prematuro. 7. Padres que dan dinero a sus hijos cuando quieren, sin haberlo ganado, pensarán que el dinero es fácil y cuando lo puedan o no lo puedan conseguir, no dudarán en hacer lo que sea para obtenerlo. 8. Padres que siempre están a favor de su hijo independientemente de que tengan la razón o no, el hijo crecerá sin saber hacerle frente a las frustraciones. 9. Le das premios sin que haya hecho ningún esfuerzo, el hijo vivirá creyendo que el esfuerzo es innecesario. Número 10, le dices que lo vas a disciplinar y nunca lo haces, el hijo crecerá pensando

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1: Esta canción que le voy a cantar lleva como título El Alfarero. El autor de la misma es un hombre que respeto y quiero mucho. Se llama Carlos Colón. Y dice así.

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1: Hermanos y amigos, Dios les bendiga. En esta vez les saludo a su hermano en Cristo, Tomás Gómez. Para mí es un privilegio y algo especial presentarle a la hermana solista Glendy Suntay en su primera producción, acompañado por el grupo musical Nuevo Pacto. Esperamos una fresca unción al escuchar estos cantos, y ella con nosotros en esta mañana.

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0: un rico miró por su ventana y vio a un hombre pobre sacando algo de la basura. Y pensó: gracias a Dios, no soy pobre. El hombre pobre levantó la vista y vio un loco en harapos deambulando por la calle y pensó: gracias a Dios, no estoy loco. El loco miró hacia adelante y vio pasar una ambulancia y dijo a sí mismo: gracias a Dios, no estoy enfermo. Mientras tanto, el enfermo en el hospital vio pasar una camilla con un cuerpo debajo de una sábana y dijo a sí mismo: gracias a Dios, estoy con vida. Solo el muerto no pudo agradecer nada. ¿Por qué no le agradeces a Dios hoy por todas las bendiciones, por el regalo de la vida
1: y por las 3:50
0: este día tan lindo?

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1: Son las 4 y 0 minutos.
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0: Miles de bendiciones, miles de bendiciones. Gracias, mis hermanos. Es así como yo concluyo esta presentación y este volumen número 2 en vivo, donde su hermano Francisco y Teclados, dándole la honra y la gloria a Dios y a todos mis hermanos pastores y a toda la congregación. Gracias. Y lo único que les pido en el amor al Señor, sigan orando por el ministerio de su hermano Francisco y sus teclados. Que el Señor me los diga rica y abundantemente.
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Jesús le dijo: yo soy el camino, la verdad y la vida. Nadie viene al Padre.

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0: adoremos en esta tarde y glorifiquemos al Señor con todo nuestro ser. ¡Aleluya!
1: Las 4:40.

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Nunca falló.

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1: Son las 5:00.
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2: Son las 6:00.
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